0: Sean muy bienvenidos al ministerio Casa de Dios. Hola, ¿qué tal? Buenas noches. Dios les bendiga. Les habla el pastor Simón Valdés, deseando que cada uno de ustedes se encuentre vigoroso y, bueno, bendecido por la misericordia del Señor. Quiero empezar el programa de una manera distinta. Quiero, como hijo de quien fue el hermano Aliro Antonio Valdés Albornoz, mi padre, soy el octavo hijo de él. Sé que probablemente en casa mi madre María Inés Muñoz Aguirre está escuchando el programa junto a uno de sus hijos, probablemente mi hermano Iván Valdés, a quien saludo. Quiero en esta hora agradecer en el espacio, ya lo hice por un llamado telefónico, pero quiero abrir el programa de este día sábado 12, faltando dos días, pastora, para nuestro aniversario también de matrimonio por el civil y por la iglesia el 16. Diferente, distinto va a ser este aniversario para nosotros, para usted y en cuanto a su suegro y para mí en cuanto a mi padre. Quiero agradecer a todas las personas que nos ayudaron en los días hacia atrás, específicamente el 26 de agosto cuando mi padre fue a estar con el Señor, fue a esperar la final trompeta, porque se tocará la trompeta y los muertos en Cristo resucitarán primero. Así que quiero agradecer como hijo, como pastor, agradecer al ministerio Iglesia Casa de Dios porque nos acompañó en estas horas tristes, como dice el himno pentecostal, y el Señor fue nuestro amparo, el Señor fue nuestro ayudador. Quiero agradecer a toda la audiencia, a todos los que me dejaron mensajes, fueron, no exagero, cientos de WhatsApp que me llegaron y no tuve la fuerza para contestar sino después de varios días. Así que quiero agradecerles y quiero en esta hora exaltar el nombre del Señor, porque el Señor fue bueno con nosotros y hasta este momento nos ha consolado. Así que honra y gloria al Rey que nos da fuerza y el Evangelio sigue, seguimos predicando y ahora tenemos una nueva fuerza, razón para estar buscando al Señor, el reino de los cielos. Queremos ver también, quiero ver un día a mi padre. Así que gloria sea a Dios por ello, la línea está disponible. Gracias por este espacio entonces que podemos agradecer a los medios de comunicación, tantas personas que llegaron, yo creo que entre 600 y 800 personas fueron a la casa de mi padre, a la casa de mi madre. Quedábamos siempre apretados, siempre no podíamos dar abasto, hubo un momento donde habían carpas llenas, los hijos salíamos a saludar a la gente. A pesar de la lluvia, su funeral fue realmente como Dios lo permitió. La gente, de verdad, la gente, los hermanos, los amigos se acercaron, estuvieron con nosotros y a nombre de mi madre, de la hermana María Inés Muñoz Aguirre y a nombre de mis hermanos, conmigo el octavo, el ocho, siete hermanos, mi única hermanita y yo, el octavo hijo de el hermano Aliro y la hermana María Inés, damos las gracias a todos nuestros amigos, a todos nuestros hermanos y por sobre todo gracias al Señor, al Dios que nos ve, a Jehová Jiré que nos ha provisto también. Llegó mucha bendición, mucha ayuda, hablábamos y permítanme hablarlo, quizás no lo volveré a hablar. Llegó mucho pancito a la casa de mi padre y recordaban, incluso mi esposa lo hizo en una oración, que mi papá era un hombre de mate. Entonces cuando usted llegaba a la casa se servía usted mate junto a mi madre, a mi padre y pancito. Siempre había un pancito esperando al que llegaba. Y ese día mi padre esos dos días cosechó todo el pan que sembró. Fue impresionante la cantidad de pan que llegó a la casa de la mamá y La verdad que tuvimos que regalar mucho de ese pan. Los hijos quedamos con mucho pan en nuestro hogar y todos concluíamos, ¿cierto? Que lo que tú siembras, eso recoges. Así fue la vida de este varón de Dios, este hombre del Señor, que hoy está en la presencia de Cristo y que nos dejó un legado. El legado fue el glorioso, bendito y santo Evangelio. Así que pronto veré a mi Padre, pero ya no con un cuerpo, ¿verdad?, cansado o enfermo, como lo vimos en el último tiempo, porque mi padre siempre fue un hombre sano, gracias a Dios, pastora Judith, su suegro, fue como para morir, para ir a estar con el Señor, que él solo decayó. Así que gracias amigos, gracias hermanos y gracias por estos minutos que me he permitido como hijo más que como pastor y agradecer también como siervo a la comunidad de Quinamávida, a la comuna de Colbún, a la comuna también de Yerbas Buenas como pastor donde soy, de dos templos donde estamos trabajando. Así que honra y gloria al Señor y si usted quiere decir algo y cerramos el paréntesis y a lo que hemos venido. Pastora, buenas noches.
1: Buenas noches a todos los que nos están escuchando a través de Radio Cristalina, a través del Facebook del ministerio, tanto del
0: Amén.
1: ministerio como de mi esposo, que el Señor les bendiga en gran manera.
0: Amén, amén.
1: Contenta con el Señor de estar este sábado aquí.
0: Así es,
1: Sé
0: amén.
1: que nos han extrañado, hay un hermano que nos llamó y que no había extrañado.
0: Así, qué bueno,
1: Pero
0: gloria a Dios.
1: nuestro sistema de trabajo es, no es que estemos todos los sábados en los
0: Claro,
1: programas, ya
0: claro.
1: tenemos otros hermanos que
0: Están trabajando.
1: están trabajando al Señor, entonces ellos les toca un sábado, como es la familia de nuestro hermano Patricio, la familia de nuestro hermano Carlos, Belis, a veces nos toca a nosotras las damas Casa de Dios, otras veces a los encargados de Abranquil, entonces
0: Nos alejamos, claro.
1: estamos rotando los
0: Nos
1: programas, no
0: alejamos.
1: es por que no quisiésemos venir,
0: No.
1: sino que nos vamos rotando y así todos podemos trabajar para el reino
0: Exactamente.
1: del Señor.
0: Amén, amén.
1: Así que qué bueno que igual nos extrañan, que nos echan de
0: Amén.
1: menos,
0: Así es, pues.
1: pero igual quería explicar eso, que no es
0: Sí.
1: por nada más, sino que vamos rotando los programas para que no
0: Exactamente.
1: siempre nos toque a nosotros.
0: Así es, pues, pastora Judith.
1: Muy agradecida con el Señor por todas las bondades que Él nos ha permitido tener.
0: Amén.
1: La verdad, igual un poco de tristeza, pero a la vez alegría porque sabemos que los que parten a la presencia del Señor, ellos descansan, ellos duermen de su arduo trabajo. Así que solamente agradecer a todos aquellos que nos acompañaron en nuestro dolor y que nos siguen acompañando a través de sus oraciones,
0: Sí,
1: a través
0: agradecemos aquello
1: de el
0: mucho.
1: preguntar cómo están, cómo está, a mí a veces me preguntan cómo está su suegra.
0: Claro.
1: Entonces es lindo eso del preguntar
0: Gracias, Señor.
1: por la familia, así que se
0: Amén.
1: les agradece. Y solamente desear bendiciones a cada uno de ustedes. Y
0: Amén.
1: contento de estar aquí en este programa donde hemos sido muy bendecidos durante tantos
0: ¿Cuántos
1: años,
0: años llevamos,
1: más
0: pastora?
1: de, llevamos 20.
0: 20 años. Empezamos
1: Sí.
0: predicando como programa con la familia,
1: Sí.
0: con mis hermanos, Valdés Muñoz.
1: Sí, amén.
0: Y después con el programa Alcanzando Promesa era del grupo Melodía Celestial. De hecho, al final la cortina todavía queda la cortina de él. Nunca la hemos sacado.
1: Amén.
0: Y después ya tomamos la bendición como pastores. Y aquí estamos, predicando.
1: Amén.
0: Y gracias sean dadas a Dios que, bueno, no venimos a pedir dinero, es una realidad, no tengo nada, si algún grupo lo hace o pide ofrenda, pero no venimos, hemos confiado que Dios es suficiente para sostener el programa y hasta aquí el Señor, ¿cuántos años lo ha mantenido?
1: 20, y
0: 20
1: creo que
0: años.
1: vamos para el 21 en
0: 21,
1: diciembre.
0: sí. Y nosotros de matrimonio,
1: Vamos a cumplir 20.
0: 20. Mire, levántelo rapidito porque hay harta gente que nos está observando ahora. Qué bueno es el Señor, qué maravilloso es el Señor. 9 de la noche, 14 minutos. ¿Por qué no nos invita a un tema musical? Que nos llamen y ya volvemos.
1: Amén. Llámenos a Radio Cristalina al 73-36-1063, 73-36-1063, para dejar algún saludo, alguna oración. y podamos nosotros también orar el uno por el otro. Así que ahora vamos a ir a una alabanza. Gócese con esta alabanza.

0: Buenas noches, Dios les bendiga. Al final mi hija Génesis estará entregando un saludo, ¿le parece? A la mamá Inés. ¿O querés venir para acá ahora? ¿No? Al final. Bien, vamos a la palabra del Señor. La línea está disponible. Mateo capítulo 10. Dice así en el nombre del Eterno. Entonces, llamando a sus 12 discípulos, les dio autoridad sobre los espíritus inmundos para que los echase fuera y para sanar toda enfermedad y toda dolencia. Los nombres de los 12 apóstoles son estos. Allí aparece primero Simón, llamado Pedro, y Andrés, su hermano, Jacobo, hijo de Zebedeo, y Juan, su hermano, Felipe, Bartolomé, Tomás, Mateo, el publicano, Jacobo, hijo de Alfeo, Leveo, por sobrenombre Tadeo, Simón el cananista y Judas Iscariote, el que también le entregó. Bien, amados hermanos y amigos todos, en esta noche estamos analizando a la luz de la palabra el Evangelio de Leví. ¿Cuál es ese? Mateo, ¿cierto? Leví era el recaudador de impuestos para los romanos. Que el Señor un día pasó y le dijo, ven, sígueme. ¿Y él qué hizo, pastora? Lo siguió. Muchos de los que están aquí en esta noche, ¿cierto? También están preocupados de su trabajo, de su economía, de su futuro, y no quieren seguir al Señor porque obviamente hay que trabajar, hay que tener dinero, hay que tener para pagar la camioneta, para pagar el terreno, para seguir surgiendo. En esta corta y efímera vida que en cualquier instante se nos va. Yo creo que Mateo tomó buena decisión, ¿eh?, de seguir al Señor. Pastora, ¿qué te parece? Están entonces llamando al Señor a sus discípulos, les dio autoridad. Y por sobre todo, bueno, en su nombre, lo primero que aparece es sobre espíritus inmundos. Aquí la lucha es espiritual.
1: Amén. En la lucha que todo cristiano tenemos es... no es física, no es física, sino que es una lucha espiritual.
0: Gloria a Dios.
1: Pablo dice que no tenemos lucha contra sangre y carne, sino que contra espíritus, contra potestades, contra gobernadores que están en las regiones celestes. Entonces, nosotros debemos entender que cuando aceptamos a Jesús como Salvador y hemos venido a Él, a sus plantas, ya nuestra lucha no es física, sino que es espiritual, porque el enemigo nunca va a querer que nosotros sirvamos con devoción al Señor, sino que todo lo contrario, Él va a querer sacarnos de este camino, ponernos quizás dificultades, trabas, pensamientos que por supuesto vienen de parte de Él para alejarnos de Dios.
0: Amén.
1: Por eso es importante que los que han aceptado a Cristo y los que son nuevitos o los que quieren aceptar a Cristo tienen que entender que esta es una lucha espiritual.
0: Sí, recuerden que esto es para los oyentes, cuando Dios llama a Abraham, ¿cierto? Y de él viene Isaac, la bendición, y luego Jacob y sus 12, podemos ver que este nuevo Israel, por así llamar, aquí también podríamos nosotros ver los beneficiarios de las promesas que Dios hizo a Abraham en Génesis 12, en el capítulo 12, del verso 1 en adelante. Y podemos ver que igual que 12, ¿cierto? Igual que 12 patriarcas, aquí él está eligiendo a 12, ¿cierto? 12 hombres, ¿cierto? 12 hombres de Dios. Ahora, hermanos, en el verso 5 hay una misión que se le da a estos 12. Y dice, y a estos 12 envió Jesús y les dio instrucciones. Qué importante es recibir instrucciones. Hoy tenemos un mundo que no ama la instrucción, que no desea la instrucción, que aborrece el consejo. Hoy tenemos lamentablemente una sociedad, jóvenes que de alguna manera no les gusta la corrección. Y la Biblia habla que Jesús les dio prioridad a la misión dirigida hacia Israel, aunque ya habían auxiliado a los gentiles en algunos capítulos anteriores, como el capítulo 8 en el verso 5 al 13, y también lo haría una vez más en el capítulo 15 en el verso 21 al 28. Sí. Los judíos fueron el objetivo principal de las misiones cristianas. Claro, sí. Y aquí podemos ver nosotros que Jesús les dijo: por camino de gentiles no vayáis, porque aún no era el tiempo de los gentiles, sino de buscar la oveja perdida, buscar la oveja de la casa de Israel. Y esto también es una enseñanza para todos los que nos oyen, para todos los que nos están escuchando. El Señor está llamando hoy a alguien, el Señor está llamando a alguien que es de la casa, que tiene que volver al Señor. Hermanos, la Biblia dice: si no ir antes a las ovejas perdidas de la casa de Israel. La casa de Israel tenía ovejas perdidas, y hoy la iglesia de Jesucristo también tiene ovejas que están perdidas. El relato bíblico, la parábola, enseña que hay ovejas perdidas, que hay un hijo pródigo que pide poder conocer el mundo, y así hay mucha gente. Ahí tenemos mucha gente que hoy anhela volver al Señor, volverse al Señor Jesucristo, pero no pueden volver al Señor, no pueden volver, escuchan en casa música cristiana, de alguna y otra manera, ¿cierto? Están buscando la presencia de Dios, leen incluso la Biblia, pero no pueden llegar a una iglesia, no pueden tener una fe viva, una obra cristiana. ¿Por qué? La Biblia dice: porque primero que nada, nadie puede ser atraído si no es por el Espíritu. Nadie puede venir al Señor si no es por el Espíritu del Señor. Ahora, si no ir antes a las ovejas perdidas de la casa de Israel. Él tiene un cuidado con los perdidos. Él tiene un cuidado con aquellas ovejas que están perdidas y que son de la casa. Así como un padre, así como una madre, en esencia, tiene el cuidado de que su hijo o su hija, aunque ya salió de la casa, aunque ya salió a lo mejor de la universidad y está teniendo una buena vida, que no le falte nada, que no le pase nada negativo. Querido oyente, podemos ver que la misión de los 12, a estos 12 envió Jesús y les dio instrucciones. Las instrucciones son necesarias en la palabra de Dios, y las instrucciones eran: por camino de gentiles no vayáis, porque no era la hora ni es el momento de predicar a los gentiles. La Biblia dice en el libro de Juan, en el capítulo 1, a los suyos vino, pero los suyos no le recibieron. En primer lugar, tendría que haber una negativa del pueblo judío, del pueblo de Israel, y no recibió a su pastor. La Biblia dice que Jesús en una ocasión sintió pena, sintió tristeza, porque tuvo compasión y miró a las almas, miró a la gente como ovejas, las comparó que no tienen un pastor. Saludo hablando de pastor, al pastor Moisés Tapia, que está en el en vivo también, nuestro pastor, que pertenece a la unidad pastoral, que a propósito, mañana tenemos el gran Tedeum evangélico en la explanada del centro de eventos El Criollo, donde ya está la carpa que alberga más de 1.500 asientos, aproximadamente 1.500, 1.400, 1.600, y creemos que fácilmente se llegará a los 2.000 presentes. Será maravilloso, será hermoso. Pastora, Dios le bendiga.
1: Amén. Dios les bendiga a cada uno de nosotros. Estamos aquí atendiendo los llamados. El hermano Gabriel Vázquez nos saluda, nos desea bendición, que él también estuvo en el funeral de nuestro hermano Aliro, decía.
0: ¿Así?
1: Él es hijo
0: de mi padre.
1: Es hijo del hermano que también en paz descanse, en los brazos del Señor, el hermano Macario. Y sí que nos saluda, nos desea bendición, que siempre nos escucha, y también,
0: fueron amigos también
1: al
0: ellos.
1: Hermano Iván Valdés, que amén, tiene un contacto más con él. Así que dice que mucho saludo y que siempre está escuchando.
0: Amén.
1: Que Dios bendiga estos llamados que hemos tenido.
0: Amén. Y seguimos teniendo. Sí. Bien, amigos y hermanos, estamos hablando acerca de la misión de los doce. A estos doce envió Jesús y les dio instrucciones diciendo, por camino de gentiles no vayáis, y en ciudades samaritanos no entréis. ¿Sí? ¿Por qué había dicho esto el Señor? Porque sabemos que Él tiene un tiempo para los samaritanos. Él tiene un tiempo para los gentiles. Y quiero decirle a todos los oyentes, a todos los radio oyentes, que hay un tiempo de salvación. No es cuando tú quieras que el Señor va a traer a tus hijos, va a traer a tus hijas a su santo camino. Es cuando Él quiera, no es cuando tú desees, no es cuando tú lo creas que es el momento. Dios tiene un principio y Dios tiene un final. Ahora, yendo, predicando, debían decir, el reino de los cielos se ha acercado. Pastora, ¿cuánta gente hoy está lejos del reino de los cielos? Amigos y hermanos que están en esta noche, ¿cuántos están hoy lejos del reino de los cielos? Y el reino es el que se ha acercado a ustedes. Entiendan esto, no es el hombre el que viene al Señor. La Biblia dice, no me elegisteis vosotros a mí, sino que yo os elegí a vosotros y os he elegido para que llevéis abundancia de fruto. Queridos oyentes, hermanos, amigos, todos. Había una ordenanza, el evangelio que Jesús le mandó a predicar, yendo a predicar, decir, el reino de los cielos se ha acercado y sanen a los enfermos. ¿Cuántas personas enfermas habrán en esta noche en Panimávida? ¿Cuántas personas enfermas habrán en esta noche en Yerbas Buenas, en Colbún, en Linares? ¿Cuántas personas tendrán necesidad en esta hora? Pero también la ordenanza es limpien leprosos. En una ocasión fueron 10 limpiados, pero solo llegó uno, solo uno volvió a darle gracias al Señor. Podemos ver esto en nuestras congregaciones. El Ministerio Iglesia Casa de Dios ha crecido mucho. Tenemos una gran cantidad de personas que llegan los domingos, Judith.
1: Amén.
0: Pero creo que son cientos de personas que han ido a buscar en estos 10 años, ya que en noviembre estamos de aniversario de iglesia. Cumplimos 10 años para la gloria de Dios. Por lo menos deben ser decenas, si no ya cientos de personas endemoniadas que el Señor ha liberado y gente que se ha sanado, pero de ellas no han vuelto.
1: Amén.
0: Y muchos han vuelto, pero el Señor no los ha vuelto a sanar. Amén. Años después vuelven pidiendo otra vez sanidad y esta vez no fueron sanados, sino que partieron, murieron, porque muchos buscan al Señor como un verdadero sanador, no como salvador.
1: Amén. Importante,
0: muy importante,
1: muy
0: no te imaginas cuán importante es mirarlo como salvador.
1: Amén.
0: No como sanador.
1: Amén, porque a la final este cuerpo se va deshaciendo.
0: No importa cuántas veces lo sane el Señor, se van a morir igual los que nos
1: oyen.
0: Se
1: deshace, como dice la palabra del Señor.
0: Claro.
1: Entonces, lo más importante es la salvación que nos ofrece Jesús. A través de su muerte, y no cualquier muerte, sino que una muerte muy horrible, agonizante, sí. Y es importante volver nuestros ojos y nuestra mirada hacia el Señor siempre. Claro. No buscar al Señor por que Él nos pueda sanar, aunque Él sí lo quiere hacer, pero creo que lo central del Evangelio no es cuántas veces Dios nos pueda sanar, sino que es la salvación sí. Que Él nos ofrece y la vida eterna que Él valga la redundancia, ofrece a cada uno de nosotros. Así que en esta hora yo quiero invitar a aquellas personas que quizás no han aceptado a Jesús como Salvador, que empiecen ahora a buscarlo mientras Él está cercano, y llamadle, como dice el profeta Isaías, buscar al Señor mientras tanto Él está cercano hacia nosotros. Y creo que el Evangelio, lo central es la salvación, el arrepentimiento y convertimiento que podemos tener los cristianos. Yo les quiero invitar a cada persona que está escuchando que vengan a Jesucristo, que le reciban a Él como Salvador, porque este regalo que el Señor nos da es gratuito, no tenemos que pagar nada, Él no nos pide absolutamente nada, solamente pide nuestro corazón.
0: Claro, exactamente. Y también el Señor dijo: sanen enfermos, limpien leprosos, resuciten muertos, echen fuera demonios, dar de gracia. De gracia recibiste, de gracia, date gracia. No proveáis de oro, ni de plata, ni cobre en vuestros cintos, ni de alforja para el camino, ni de dos túnicas, ni de calzado, ni de bordón, porque el obrero es digno de su alimento. Queridos hermanos, aquí hermanos e iglesia en general, fue Jesús quien prohibió, aquí hay una prohibición a sus discípulos que llevaran provisiones normales para un viaje largo, larguísimo. No, él les prohibió que lleven esas provisiones para estimularlos a que dependan totalmente del Señor. Y esto sí que es importante, que nosotros aprendamos a depender absolutamente del Señor. Si queremos construir un templo grande, debemos aprender a orar, debemos aprender a pedirle al Señor los recursos, debemos pedirle que Él toque corazones, porque Él todavía lo hace, Él todavía toca Amén. Corazones. El Señor dijo que no lleven plata, que no lleven oro, que no lleven cobre, que no lleven ninguna cosa que de alguna manera les va a generar el alejarse de lo que es lo esencial del llamado. Ahora, algunos sugieren que la prohibición aquí de llevar un bordón se contradice con el permiso de Marcos 6:8. Sin embargo, los textos pueden armonizarse con varias explicaciones. Por ejemplo, Mateo pudo haber prohibido comprar un bastón, mientras que Marcos permite que los que ya tenían uno lo llevaran. Entonces, bueno, acá hay instrucciones, tenemos que ver también que son instrucciones que da el Señor. Vemos que hubo un gran avivamiento en aquellos días, vemos que hubo un gran avivamiento y el único avivador del fuego, del poder, del Espíritu Santo es el Señor. El único que puede sanar a los enfermos y echar fuera demonios, el único que puede levantar un ministerio, el caso nuestro, el caso de mi esposa, el caso mío. Nosotros no nos hemos asociado a ningún movimiento, somos un ministerio interdenominacional y hemos aprendido a confiar, a creer, a descansar en el Señor y no pedir dinero a nadie, esperar solo en el Señor, orar, buscar su presencia, y el Señor empezó a traer la gente. Ahora vemos que estos 12 fueron instruidos por el Señor. Qué importante es tener instrucción, que nuestros predicadores sean instruidos, que nuestros coordinadores sean instruidos, que los servicios no sean servicios desordenados, no sean servicios que, por ejemplo, el coordinador o el predicador, a veces el coordinador lee un texto bíblico y se explaya, es como una verdadera predicación, y luego el predicador está nervioso porque no le entregan a él y porque realmente hay un desorden, y eso la palabra de Dios también nos enseña en Primera de Corintios cómo usar los dones, cómo son los frutos del Espíritu, en Gálatas cómo se contradicen las obras de la carne con lo que es del Espíritu, y todos y cada uno de nosotros tenemos que seguir estas instrucciones, como predicar el reino de los cielos, sanando enfermos. En la controversia que se tiene que haber dado cuando los enfermos sanaban, para muchos hasta el día de hoy, el mover de Dios, el obrar de Dios es sinónimo de conversación, por decir lo mínimo, por decir lo más bajo. Ahora vamos, la palabra del Señor dice claramente que no debían llevar alforja, no debían llevar dos túnicas, no debían llevar nada, porque el obrero es digno de su alimento. En el verso 11 dice: más en cualquier ciudad o aldea donde entréis, informaos quién en ella es digno y posar allí hasta que salgáis. Es decir, que no se pasen de casa en casa, que no anden sacando datos de casa en casa, que no anden mientras están evangelizando, ¿verdad?, de casa en casa de los hermanos, sino que se hospeden solo en un hogar. Y la Biblia dice: más en cualquier ciudad o aldea donde entréis, informaos, y al entrar en la casa, saludarla con la paz del Señor. Y si la casa fuere digna de vuestra paz, vuestra paz vendrá a ella; más si no fuere digna, vuestra paz se volverá a vosotros. Así que el verdadero cristiano, el verdadero creyente, tiene una paz en su corazón, y esa es una paz real. Yo, como predicador y a la vez como pastor y como también hijo de quien fue mi hermano Aliro, he experimentado esa paz en mi interior. La he podido conocer, esa paz, en estos días que ha partido mi padre. La Biblia dice: mi paz os doy, mi paz os dejo, pero no como el mundo la da. Y en esta noche, ¿cuántas personas a lo mejor necesitan experimentar esa paz? ¿Cuántas personas necesitan encontrar esa paz? ¿Cuántas personas están al borde de un cataclismo físico, espiritual, familiar, matrimonial, a lo mejor económico? Me gustaría que tú nos puedas llamar. Me gustaría orar al cielo por ti. Me gustaría invitarte a nuestros servicios en la comuna de Yerbas Buenas. Me gustaría que puedas llegar a nuestro templo central o al templo anexo de el ministerio allá en Abranquil, en Avenida Los Puquios. Tenemos un segundo templo y tenemos fe que Dios nos permitirá quizás en un futuro tener un templo en Linares, tener un templo acá en Colbún, porque creo que el Señor es el que toca corazones, creo que es el Señor el que provee, pero por sobre todas las cosas queremos andar bajo la voluntad, bajo la dirección del Espíritu de Dios. Tal como estos hombres no entraron en el lugar que el Señor no quería, no porque no había una oportunidad para los samaritanos, no porque no tenían que ir por el camino de gentiles porque Dios aborrecía a Jesús a los gentiles, sino porque no era tiempo. Simple y claramente no era tiempo. Así que, como dijo el sabio Salomón, y en esta noche yo quiero aprovechar estos minutos y quiero decirte y contarte que hay tiempo para todo. Hay tiempo para reír, hay tiempo para llorar, hay tiempo para sembrar y hay luego tiempo para recoger lo sembrado. ¿Cuántos de ustedes en esta noche están perdiendo su tiempo creyendo que ya no hay tiempo para salvación? La vida, la Biblia dice que mientras haya vida tienes la oportunidad de arreglarte con el Señor, de venir al Señor. Es tiempo ya, es tiempo de abandonar el pecado, es tiempo de dejar toda esa vida que tú estás llevando. Tienes que luchar y tienes que entregar en este momento tus pocas fuerzas al Señor y caer rendido pero a los pies de Jesús. Mañana tenemos Te Deum en la comuna de Yerbas Buenas. Busca nuestro Te Deum, ve y entrega tu vida al Señor. Allí hay mucha gente que necesita del Señor. Allí hay mucha gente que de alguna manera va a necesitar, aleluya, y que su nombre quede escrito en alguna misión, en algún ministerio. Vamos a estar creyendo al Señor, vamos a estar confiando por aquellas almas. Si en esta noche tú nos puedes llamar, mi esposa está en esta hora con mi hija en brazo, mi hija pequeña, pero ella puede contestar. Hemos tenido algunos llamados, Judith, y sé que hay mucha gente en esta hora que necesita encontrarse con el Señor, y tal como dice aquí la palabra de Dios, anhela esta paz, y que ha perdido esa casa. Hay casas que han perdido la paz y que hoy solo se escuchan gritos, solo se escuchan peleas, y ya no quieren esa vida, ellos quieren tener paz.
1: Amén. Amén. Es importante entonces buscar al Señor.
0: Amén.
1: Como bien lo decía usted, es importante cuando nos dejamos ministrar o corregir por el Señor. Amén. O que el Señor nos enseñe.
0: Amén.
1: Es muy importante poder ser enseñados a través de su palabra, porque Amén. La palabra del Señor nos enseña.
0: Así es, Señor.
1: Lo que tenemos que hacer, lo que debemos hacer.
0: Amén.
1: Y estos hombres que fueron llamados por nuestro maestro, por nuestro gran maestro que es el Señor Jesús, tuvieron la disposición de aprender, de ser obedientes, y porque el Señor les dio requisitos, como lo expresaba usted ahí:
0: Amén.
1: No lleven alforja, no lleven
0: Así
1: esto, túnica,
0: sí.
1: nada.
0: Y que aprendieran a depender.
1: Y que aprendieran a depender de Él,
0: claro.
1: del Señor.
0: Sí, pues.
1: Así nosotros también tenemos que aprender a depender de Dios en todo ámbito de
0: Amén,
1: la palabra,
0: Amén.
1: Ya sea en nuestra salud, en nuestra economía también, como decía usted, en nuestro hogar, en lo familiar. A veces hay problemas o dificultades, quizás los hijos se ponen un poco rebeldes, o hay discusiones innecesarias, pero esa todo esto, si lo llevamos a los pies del Señor, el Señor nos ayuda.
0: Amén.
1: El Señor nos da la fuerza y Él nos da la victoria, como se dice.
0: Amén, amén, pastora. Amén. No sé si puedes contestar, amén, mi amor, gracias. Bueno, estamos hablando acerca de la misión de los 12 y añadiendo, el Señor también habló desde el verso 11 al 14, el que fuere digno daría la bienvenida a los discípulos, su mensaje sería recibido, pero hay gente que también hace del evangelio indigno, el indigno no los recibiría, no los escucharía. El típico saludo judío, shalom, que significa paz, ¿ya? Que la paz sea para vosotros, pronuncia una bendición, pero los que rechazan el evangelio eran dignos de este saludo. Y hasta el día de hoy hay gente que rechaza el evangelio, que rechaza la noticia, la buena nueva. Es una buena noticia. ¿Cómo no va a ser una buena noticia que personas finitas, que nos estamos acabando, hermanos, amigos, oyentes, cada latir del corazón puede ser el último, cada suspiro, ¿ya? Aquí la Biblia habla de que el evangelio algunos lo recibirían y otros indignamente, ese saludo no lo recibirán. Cuando los judíos regresaban a casa después de algún viaje de tierras paganas, ¿cierto? De tierras donde adoraban otros dioses, los judíos sacudían el polvo de sus pies. Entonces, cuando los discípulos repudiados, ¿cierto? O cuando repudiaran a los discípulos, a los hijos de Dios con el evangelio de salvación, cuando la gente deseche el evangelio, cuando la gente haga mofa y se burlen, nosotros estamos llamados a sacudir nuestro calzado, a sacudir nuestro pie en señal, así. Sacudirse los pies, porque es una señal de que aún el polvo de la casa donde entramos, el polvo de la localidad donde estamos tratando de evangelizar, que se nos ha pegado a nuestros pies, pero como no

0: Incluso fue enfático, incluso estas famosas ciudades se habrían arrepentido, quiso decir Jesús. Sodoma se hubiese arrepentido si hubiera oído el mensaje, porque nadie les anunció, nadie les protestó. Alabado sea Cristo. Entonces, queridos oyentes, Jesús declara que incluso estas famosas ciudades de pecado se habrían arrepentido si hubieran oído el mensaje de salvación que los discípulos anunciaban y si hubiesen visto los milagros que ellos realizaban. Jesús asegura que ellos se hubiesen arrepentido. Por eso, en aquellos días, la Biblia dice que será más tolerable el castigo para los sodomitas, para los de Gomorra y para las ciudades vecinas. No olvidemos que también fueron destruidas ciudades vecinas, que para la familia, para el hombre, para el individuo, para la ciudad, para la región o para el país, la nación, que desecha la buena noticia del Evangelio. La Biblia habla que cuando nosotros obedientemente seguimos las instrucciones, pastora Judith, vendrán persecuciones. Y aquí yo os envío como ovejas, pero estaréis en medio de lobos, lobos rapaces. Sed pues prudentes como serpiente. El cristiano debe ser prudente, debe tener cuidado con lo que habla, tiene que tener cuidado cómo se expresa.
1: Amén.
0: Sí, sobre todo de autoridades, sobre todo de otro pastor, sobre todo de otro ministerio. Si alguien tiene un trabajo en la municipalidad, cuidado con lo que habla con el señor alcalde, cuidado con lo que habla hacia el consejero regional, hacia cualquiera que está en la política. ¿Por qué? Porque tenemos que ser esa luz. El mundo busca una luz en medio de tanta tiniebla.
1: Amén.
0: Es fácil hablar mal, todo mundo lo hace, todos lo hemos hecho, lamentablemente, pero aquí yo os envío como ovejas en medio de lobos, sed pues prudentes como serpientes y sencillos como palomas, guardaos de los hombres porque os entregarán a los concilios y en sus sinagogas incluso serán azotados. Pastora, no sé si nos puedes hacer algún comentario acerca de las persecuciones venideras para los verdaderos cristianos y más que decir, tenemos países que persigue y mata a nuestros hermanos.
1: Amén. Bueno, yo lo he dicho otras veces, en otras ocasiones, que nosotros, gracias a Dios, estamos en un país libre,
0: Así es.
1: donde podemos tener libertad de culto, poder tener nuestros servicios de adoración a Dios.
0: Sí.
1: Aún quedan hermanos e iglesias que salen a la calle a predicar,
0: Claro,
1: a los puntos
0: sí,
1: de
0: sin
1: predicación.
0: cuidado.
1: Y es bonito, pero el pero es que en otros países no está la misma libertad. Y
0: No es recíproco.
1: ahí viene la persecución para ellos, física, la persecución física donde es negar al Señor o morir por el Señor. Y
0: Así es,
1: digo,
0: pues.
1: gracias a Dios nosotros no lo tenemos porque a lo mejor quizás seríamos más cobardes, porque a veces, muchas veces nos pasa que preguntan, ¿eres cristiano? Y como que
0: O nos
1: dudamos
0: sonrojamos.
1: de responder si somos cristianos, somos evangélicos, o servimos a Dios.
0: Aleluya.
1: Y nos da como eso, digo que sí o digo que no, pero al
0: ¿Qué hago?
1: final uno dice que sí, ¿cierto?
0: Claro.
1: Pero luego ahí vienen como los murmullos, así como, no, no, él no comparte con nosotros, ella no comparte con nosotros.
0: Usted sabe que hay países musulmanes, y ahí tenemos que hablar claramente, los musulmanes radicales, que no es lo mismo ser musulmán aquí en Chile, acá hay libertad religiosa, y ser cristiano a la vez, ¿cierto? Y no es lo mismo ser cristiano como yo acá en Chile que en un país musulmán. O sea, para nada, o sea, los musulmanes, si quiere aquí, y no es mofarse, pero donde quieren se arrodillan, para no decir lo otro, y se vuelven hacia Medina, hacia la Meca, y nada, no va a pasar nada. Nadie les va a tratar mal, ni siquiera creo yo en Chile. La gente católica, la gente protestante, agnóstica, la gente atea, no van a tener problema, pienso. No tenemos ese problema.

0: problema en Chile, pero si un cristiano verdadero está en un país musulmán, mínimo te van a cortar la boca, la lengua, o te van a cortar las manos, mínimo si es que te dejan vivo. Y tenemos una multitud de videos donde cristianos, sobre todo grupos terroristas en el nombre del Islam, como el Boko Haram, está haciendo desaparecer a mucha gente cristiana. Pero aún así el cristianismo está sufriendo un gran avivamiento en África del Norte, donde está siendo perseguida la iglesia. Por eso el Señor dijo, yo los envío como ovejas en medio de lobos, sed pues prudentes como serpientes, sencillos como palomas y guardaos de los hombres, porque ellos os entregarán. El Señor no dice que a lo mejor, Él asegura, los hombres os entregarán a los verdaderos cristianos. A los concilios habrá traición entre las mismas congregaciones, las iglesias y en sus sinagogas, en otras religiones, los judíos, los musulmanes, aquí caben también destacar muchas otras religiones, yo solo he tocado a una de ellas. Y aun ante gobernadores y reyes seréis llevados por causa de mí para testimonio a ellos y a los gentiles, mas cuando os entreguen, no os preocupéis por cómo o qué hablaréis, porque en aquella hora os será dado lo que habéis de hablar, porque no sois vosotros los que habláis, sino el Espíritu de vuestro Padre que habla en vosotros. El hermano entregará la muerte a su propio hermano, el padre entregará a su propio hijo, y los hijos se levantarán contra los padres y los harán morir, y seréis aborrecidos de todos por causa de mi nombre, mas el que persevere hasta el fin será salvo. Cuando os persigan en esta ciudad, huid a la otra, porque de cierto os digo que no acabaréis de recorrer toda la ciudad de Israel antes que venga el Hijo del Hombre. Ahí está hablando una mezcla también de las persecuciones finales, del fin del siglo, sobre todo cuando el anticristo, el antimesías, ya esté gobernando en el mundo entero. Y a propósito, estamos cerca de cumplir la semana 70 del profeta Daniel. El que lee entienda, dijo el Señor en Mateo 24, en Lucas 21, hablando de la abominación desoladora y que en los tiempos finales habrían falsos Cristo y habrían falsos milagros también. Muchos no creen a los milagros, ¿cierto? O cuando un demonio, alguien se endemonia, lo ponen en duda o alguien cae bajo la unción de Dios. Pero el que hayan billetes falsos, pastora, no significa que haya un billete real. Sabemos que los brujos, los hechiceros de Faraón, hacían exactamente los mismos milagros, atención con esto, hermanos, que Moisés, que Aarón. Entonces, pero sí sabemos que el poder del Señor era mayor que el de los brujos, que el de los hechiceros. Entonces, Satanás es un copión. Satanás es alguien que siempre y no ha podido superar, para él su ídolo máximo es Dios. Él quiere imitar a Dios en todo. Y él quiso ser Dios. El discípulo no es más que su maestro, ni el siervo más que su señor. Aquí podemos ver nosotros, bástele al discípulo ser como su maestro y al siervo como su señor. Pero escuchen, si al padre de familia llamaron Belcebú, ¿cuánto más a los de su casa? Esto quiere decir la palabra del Señor, que si a Jesús llamaron un endemoniado, si a Jesús dijeron que era un verdadero demonio, nosotros, sus ministros, los predicadores, no esperemos que nos van a tender una alfombra roja. Si alguno de ustedes que me está escuchando quiere ministerio y quiere que Dios lo use, que Dios lo utilice, la verdad es que debes saber esto, que te llamarán como algo bien, bien bonito, Belcebú. Te llamarán que eres un verdadero endemoniado, que eres un hombre apartado, que eres un hombre loco, que vas en contra de todo. Yo mismo he tenido la honra de ser llamado de estas maneras, y de una y otra y peores maneras. Nunca he permitido que ni siquiera un minuto de programa malgastemos tratando de, ¿cierto?, limpiar nuestro nombre o tratar de explicar. liberaciones, sanidades, tenemos muletas en nuestro templo, la gente ha sido sanada por el Espíritu de Dios y esto también ha traído, de alguna y otra manera, el menoscabo, ha traído el que eso es de Dios, eso no es de Dios, que Dios no está ahí y la Biblia habla claramente que tenemos que tener cuidado con hablar contra el Espíritu Santo. Cualquier pecado, amigo, que me escuchas, puede ser perdonado, incluso ir contra nuestro Señor Jesucristo, pero la blasfemia contra el Espíritu de Dios, contra el mover del Espíritu Santo, no tiene perdón en esta vida ni en la venidera. Así que tenemos que tener mucho cuidado con todo esto y necesitamos comprender, necesitamos entender en la misericordia de Dios todo esto. Es necesario. Queridos oyentes, esto ha sido la palabra del Señor. Son las 9 de la noche con 56 minutitos. Vamos a ir a un tema musical, alcanzamos, y luego ya entregamos este lugar para que podamos escuchar, ¿cierto?, algún saludo, alguna oración. Y bueno, irnos, porque la hora realmente, Pastora Judy, se nos fue rápido, se nos fue veloz. Usted tiene en brazo a la hija, por eso no ha participado tanto ella, pero ahí está.
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0: los saludos.
1: Amén. Voy a dar los saludos en esta hora, las oraciones y saludos, porque tenemos ambos. Solamente los que me han llamado ya, no sé si han escrito en el
0: harto,
1: en el ministerio.
0: Pues lo vamos.
1: Sí. El hermano Carlos Rebolledo nos saluda desde Villa Nueva Jerusalén, Linares. Nos desea bendiciones y que siempre nos está escuchando. Y él fue el que preguntó que no había echado de menos estos sábados.
0: Amén.
1: Entonces, por eso fue la aclaración de desde el principio. El hermano Gabriel Vázquez nos saluda, nos desea bendición. También saluda a nuestro hermano Iván. Y dice que tiene muy lindos recuerdos de toda la familia Valdés.
0: Amén.
1: El hermano Miguel Ángel Faúndez, pide oración por su salud. También la hermana María Inés Tapia de Linares pide oración por su salud.
0: Amén.
1: Y también por su hijo que tiene depresión desde que falleció su esposa. Para que oremos por estas peticiones, oraciones.
0: Amén, Señor. Amén.
1: Amén.
0: Padre nuestro que estás en los cielos, oramos delante de usted, Señor, por todas estas necesidades que claramente, Señor, están expuestas a través de el programa radial.
1: Amén.
0: Señor, oramos y agradecemos tu infinito amor, tu infinita bondad y misericordia.
1: Amén.
0: Y te pedimos, Padre, por estas vidas, por estos corazones que necesitan misericordia de usted, que necesitan, Señor, que tú vuelvas tu rostro de amor, tu rostro de compasión a sus necesidades, Señor.
1: Amén.
0: Así como ellos en esta hora se vuelven a ti, Señor, ten compasión y vuélvete tú a ellos también. Señor amado, te presentamos a todos los que nos están siguiendo en el en vivo de mi Facebook personal, como también del ministerio, y te rogamos que cada corazón pueda encontrarse contigo, Señor. También oramos que el servicio de mañana en el centro de eventos, en la explanada, el criollo en Yerbas Buenas, el Tedeum evangélico que reúne a 24 iglesias, Señor, de la cual tengo la bendición de ser el vicepresidente de esta comunidad, de esta unidad de pastores.
1: Amén.
0: Oro y te pido, Señor, que tengas misericordia y nos puedas unir en una perfecta unidad del Espíritu, y todo sea para honra y gloria de su nombre, Señor. Padre, gracias, y dejamos hasta allí la invitación a las 11 de la mañana a nuestro radio oyente. El martes y el jueves tendremos servicio en nuestro templo, el martes en Abranquil y el día jueves en el templo central.
1: Amén.
0: Y el día domingo 20 tendremos un compartir, Señor, un servicio de acción de gracia especial en el cual estaremos adorando y bendiciendo su nombre. Iremos vestidos con ropas como otros años, con ropas tradicionales, culturales, Señor, de la idiosincrasia chilena, de Guaso, de Guasa, de Salón, de Chinita. Y también tendremos una carpa después en los estacionamientos, en la cual vamos a compartir alguna comida típica, Señor, chilena. Te pedimos que todo esto sea un éxito para el ministerio Iglesia Casa de Dios.
1: Amén.
0: Te pido tu bendición y que todos los que nos han oído, Señor, reciban esta bendición.
1: Amén.
0: En el nombre del Padre, del Hijo y del Espíritu Santo. Amén y amén. Muy bien, pues, pastora, son las 10 de la noche, casi con 5 minutitos, para que se pueda despedir.
1: Amén. Me despido de toda la audiencia diciéndole las más ricas bendiciones. Un gusto de haber estado aquí en este medio de comunicación, adorando y exaltando el nombre del Señor Jesucristo.
0: Amén.
1: Mañana les dejamos la cariñosa invitación al Tedeum que estaremos realizando en Yerbas Buenas. Todos invitados, 11 de la mañana.
0: Amén. Muchas gracias a Radio Cristalina y gracias a todos los que nos han acompañado en este tiempo espiritual. Bien, como siempre, nos despedimos y desde este lugar les decimos que el Señor les bendiga.
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1: 22 horas, 6 minutos.
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1: Inicia el Fiesta Mix en un nuevo capítulo. ¿Cómo están? Ismael Pereira Calderón por acá, arroba Ismael DJ Retro, listos, preparados para escuchar y disfrutar de una excelente y fantástica programación que hemos preparado como cada semana en tu radio emisora favorita junto a la red Archi de emisoras. Y estamos en septiembre, así es, comienza esta cuenta regresiva para celebrar las fiestas patrias. Estamos a muy pocos días y obviamente te acompañamos en estas vísperas del 18 de septiembre. Estaremos hablando de las comidas típicas, de la música y mucho más para acompañarte. Todo comienza con estas buenas cuecas, como Dios manda en esta fecha, junto a nuestros amigos, los hermanos Campos. Fiesta de la cueca, acá, en esto que es el Fiesta Mix. Bienvenidos y bienvenidos.
2: 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La escribió don Jaime Atria.
3: Esa es la gran consentida, porque siempre ha sido así. Y si me dice que bueno, yo la canto en Longaví.
4: Y la echamos con la consentida para Longaví.

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1: Fiesta Mix en pleno septiembre en este año 2026, y como es habitual, siempre los preparativos para el asado, la limpieza de esa parrilla con cebolla o también con el limón. ¿Y quién se hace cargo de la parrilla? Pues empieza ahí todo el mundo en la casa a decir tú lo haces, y bueno, siempre hay un cocinero o un parrillero designado, pero cuesta tomar esa decisión, ¿eh? En la parrilla cuesta tomar esa decisión, pero bueno, esperemos que ustedes puedan rápidamente tomarla y puedan hacer ese tan esperado asado que todo el mundo está con ansias ahí y con mucha hambre. El tentempié también, cuidado con el tentempié, come mucho en el tentempié, después viene el asado. Bueno, a disfrutar, son las fiestas patrias, estamos en esta víspera, estás en el Fiesta Mix y también con buena música para acompañarte en este capítulo con los Tigres de Parral, luego los Cuatro Haces de la Cumbia y Sangre Chilena. Es el Fiesta Mix en septiembre.
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1: Celebramos las fiestas con buena música y compañía. Te acompañamos acá en el Fiesta Mix con buenos éxitos y también con lo que se vive en esta época, donde muchos esperan la celebración de fiestas patrias para disfrutar de esa rica y deliciosa empanada, la perfecta, ¿o no? De pino, queso, camarón, queso. ¿Cuál es tu preferida? ¿Con pasas o sin pasas? El dilema eterno. Y también un tema que genera discusión siempre de la forma en que se realiza y se lleva a cabo esa deliciosa masita rellena con carne llamada empanada, que en algunos países del mundo es muy apetecida. Vamos a continuar con la música en el Fiesta Mix, en estas puertas a puertas de la celebración de fiestas patrias. Vamos con Noche de Brujas y luego Américo Infaltables en las fondas. Seguimos con más Fiesta Mix.

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1: El Fiesta Mix que te acompaña con buena música a través de tu radioemisora favorita. Grandes canciones, grandes éxitos, así es. Por ejemplo, también hay dilema en esta época de celebración, ¿la cueca o la cumbia? ¿Qué música prende más en la fiesta? ¿Tu fonda, tu ramada? ¿Se parte con cueca y después inevitablemente termina la cumbia? 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La música continúa acompañándote en este Fiesta Mix. Vamos con los charros de Lumaco, con los rancheros de plata, los machos de la cumbia y los dinos de Chile. Es el Fiesta Mix.

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2: Buena música y cumbia para bailar y disfrutar en estas celebraciones, Fiestas Patrias 2026. Y tú disfrutas también de la buena música de nuestro programa. Las canciones en el 18 que no pueden faltar, la cueca, la cumbia, la ranchera, sonidos tropicales, canciones para levantarte el ánimo como esta que trae el grupo Red, infaltable también en estas celebraciones.

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1: Seguimos con nuestro programa, es el Fiesta Mix. Vamos ahora con el llanero de Ñuble, luego Dinastía Ranchera y Los Potros del Sur. Sonidos también para celebrar en esta época de fiestas patrias. Estás en el Fiesta Mix en todo Chile, de Arica a Punta Arenas, con la red.

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1: Continúa el Fiesta Mix con más canciones y también la compañía que te entregamos en tu radio emisora favorita en este día. Hablamos de la empanada, hablamos también del primer asado. Bueno, el bailarín de la familia, ¿quién es ese personaje que después de dos terremotos y una empanada se transforma en la estrella de la pista? También el infaltable, ¿eh?, en esta época de celebraciones patrias. Sigamos con la buena música, estás en el Fiesta Mix, vamos con Los Ángeles Azules. ¿Cómo te voy a olvidar? Y luego el bloque 8. Continuamos con más Fiesta Mix previo a las...

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1: Más compañía y buena música es el Fiesta Mix que continúa en este episodio con los lumaquinos alegres, luego los charros de Lumaco y los charros de Luchito y Rafael. Continuamos escuchando esas buenas canciones. Prepara

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Vamos a seguir con la buena música en nuestro programa, también preparándonos para estas fiestas 2026. Los clásicos, además de las fiestas, ¿cuáles son? Ya lo saben. El asado, las empanadas, los anticuchos, el mote con huesillo infaltable al terremoto, el evar volantín, los juegos típicos y las fondas, que nos traen recuerdos también cuando éramos pequeños y íbamos a las fondas, ¿se acuerdan o no? A las ramadas más cercanas, y siempre estaban los juegos mecánicos, ahí con alguna rueda de la fortuna, algún barco pirata, algún tagadá, algún carrusel. Eran estas ferias itinerantes que nos daban mucha diversión. Seguimos con la música en nuestro programa. Es el Fiesta Mix, vamos con la Delio Valdés, Inocente, en nuestro programa.

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1: Continúa la buena música. Estás en el Fiesta Mix. Vamos con qué personajes, Ojitos Rojos y luego Villa, Cariño Infaltables, para estas celebraciones en este año 2026. 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
1: No tenemos mucho tiempo.
2: Seguimos con el Fiesta Mix y más y buenas canciones. Vamos con este mix de piscola y cerveza y luego los Tucas del Sur para acompañarte en este episodio en todo.

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1: Continuamos con más Fiesta Mix. Las canciones siguen acompañándote. Vamos con Pedro Fernández, Sonido Mexicano, Mi Forma de Sentir. Luego Los Tigres del Norte, La Puerta Negra y Grupo Pesado. A Chillar, a Otra Parte. Es el Fiesta Mix.

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1: Vamos a continuar con las canciones. Te acompañamos de Arica Punta Arenas junto a Master Media, el sello de la música chilena. Vamos con American Sound y este mix caramelito. Y luego Santa Feria, te traigo cumbia a disfrutar, porque se acerca las Fiestas Patrias 2026 y escuchas Fiesta Mix.

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1: Última parte de nuestro programa es el Fiesta Mix. Continuamos con los Morales de Longa B y este acampado Mix. Luego los Rufianes del Sur y luego Sabor y Pasión de Chile. Estás en

llegamos al final de este capítulo del Fiesta Mix. En otra edición previa al 18, la próxima semana estaremos ya celebrando las Fiestas Patrias 2026. Soy Ismael Pereira Calderón, arroba Ismael Digi Retro. Sigan ustedes conectados con la buena música y todo lo que te entregamos en tu radioemisora favorita. Que estén todos muy bien. Nos vamos con la

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0: 2 de la mañana, 5 minutos.
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0: ¡Dale, chicos! ¡Salta!
1: ¡Pasa ya, chicos! ¡Den la respuesta! ¡Yo!
2: ¡Qué locura de día, ¿no? Aunque solo haría falta una cosa para que fuera el mejor día de mi vida.
3: ¿Qué?
2: Que sea el primer día del resto de mi vida contigo, hasta que seamos viejitos. Manuela.
3: ¡Sí, sí, sí!

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Oye, ¿verdad?

0: ¿Te parece bien que te quiera nada más una semana? No es mucho ni es poco, es bastante. En una semana se puede reunir todas las palabras de amor que se han pronunciado sobre la tierra y se les puede prender fuego. 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
1: 6:03 a.m.
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5: Siete de la mañana, 15 minutos.

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1: Hola, hola, ¿qué tal amigos y amigas? Bienvenidos a Viva en Chile, el programa donde septiembre se siente, se escucha y por supuesto se baila. Y en compañía de Karina damos inicio a un nuevo capítulo de Aire Chile. Hola amiga, ¿cómo está? Gusto saludarla.
2: El gusto es mío, mi querido Ramón. Aquí estamos en este lindo mes. Este es mi mes, Ramón. Este es mi mes. Donde se celebran las fiestas patrias con mucho, mucho folclor, mucha cueca, mucha nada, mucho de todo, y eso es lo lindo que trae este mes de septiembre, porque así es, llegó septiembre. ¿Cómo está usted, Ramón? ¿Cómo ha estado su semana? ¿Qué nos puede contar en el inicio de este programa?
1: Muy bien, hemos tenido una gran noticia. El programa Aire de Chile, capítulo 1 y capítulo 2, hemos logrado, yo diría, una cantidad de reproducciones histórica, más de 14.000 reproducciones, lo cual queremos agradecer a todos nuestros televidentes que nos han premiado con esta gran sintonía, y además estamos saliendo todos los días en TV Más a las 12.40. Una gran noticia, estamos llegando a todo el país y también a través de la señal internacional y la red Alcatel. Una gran noticia que nuestro programa Aire Chile Televisión se proyecta también al mundo internacional y hoy ha sido uno de los programas más vistos de la televisión chilena. Y eso nos llena de orgullo. Aquí somos un equipo, una familia. Así que esa gran noticia, Karina, de Aire de Chile.
2: ¿Ve por qué le digo yo que septiembre trae cosas muy lindas? Ahí está, pues.
1: Ahí está. Y Karina está saliendo. Y usted está saliendo porque TV Más está incorporando la temporada del año 2024 y 2025. Así que ayer salimos en el primer capítulo, el segundo capítulo en TV Más, todos los días a las 12.40 horas.
2: No lo he visto, así que me voy a poner en campaña para poder verlo. Mis queridos amigos, llegó septiembre y con él aparecen las banderas, las empanadas, las fondas, las cuecas y ese inexplicable deseo de comer esas comidas típicas tan ricas que tenemos aquí en Chile en estas fechas. Y es que cuando llega septiembre, nuestro Chile entero cambia de ambiente. ¿Se han dado cuenta de eso? Las casas, las calles, los colegios, los lugares de trabajo comienzan a llenarse de muchos colores.
1: Y seguimos esta semana con el tercer volumen de la enciclopedia digital Danzas y Tonadas de Chile. Y vamos con la narración pedagógica, volumen 1 y 2, y además acompañado con la fiesta de la cueca.
3: Master Media, el sello de la música chilena, se complace en entregarle a ustedes la historia del folclore. Este trabajo está dedicado a quienes quieren conocer nuestras raíces y preservar nuestra música. Consta de dos partes, una narrativa y otra musical. Les invitamos a adentrarnos en el origen de las danzas de Chile y la tonada. Referirse a la tonada chilena es referirse a un estilo musical poético en el cual se mezcla lo romántico, el amor entre personas y el amor a la tierra querida que nos vio nacer y que nos cobija. Hay quienes dicen que la tonada es triste. La tonada no es triste. Lo que sucede es que la tonada es un medio para contar las penas de amores. Esas penas que no se le cuentan a un amigo, pero sí a la naturaleza. Se le cuenta al arroyo, a la paloma ingrata, a la casa de campo, al mantelito blanco de la humilde mesa, al álamo guacho, etc. En esas cosas naturales el creador musical se desahoga y lanza al mundo el mensaje que nace del corazón. La tonada es algo musical que describe cual pintura costumbrista lo que es nuestra idiosincrasia, nuestras cosas culturales, nuestros recuerdos históricos y nuestros paisajes naturales tan bellos que los dio el Creador. La tonada, a través de su temática, nos entrega lo más bello de lo nuestro. Los cantores, las cantoras o los conjuntos entregan lo nuestro y han llevado la tonada en anca, paseándola por las justas deportivas del campo, las fiestas campesinas, encuentros leales entre guasos bien montados y las ramadas, donde se funde con la chicha y el chancho, para poder competirle a la empanada de horno y al rico pan amasado. En los hermosos versos de nuestra tonada hay una verdadera armonía pictórica de todo lo que tiene sabor a campo, sabor a rodeo, donde se siente la presencia del verdadero guaso y su amorosa china. Donde hay rodeo, hay guasos gallardos. Donde hay rodeo, hay caballos corraleros. Donde hay rodeo, hay tonada. Esa misma tonada que le canta a las espuelas, al chamanto y al sombrero, que el guaso luce como un buen guaso chileno.
2: Porque el conjunto Tierra Chilena está aquí en Aires de Chile, con Fiesta de la Cueca.
4: La cueca tiene un chamanto tricolor con una estrella, tiene un chirigüe que canta la pasión y la querella, tiene celos de mujer, tiene alegría de parra. La cueca es como un adiós que solloza en la guitarra. Y no se olviden los que bailan, que el amor anda prendido en el girar del pañuelo y en los pliegues de un vestido. ¡Aló!

0: Ya estamos de vuelta en nuestro programa Aire Chile. Karina, hemos recibido muchos comentarios positivos referente a esta colección Fiesta de la Cueca que hoy día la está llevando. Y seguimos con esta narración pedagógica, danza y tonada de Chile. Vamos ahora con la narración 3 y 4.
1: La tonada en Chile es la forma más aceptada entre el género de canto tradicional y festivo, entre lo narrativo y lo lírico. En sus estrofas encontramos la cuarteta octosílaba. Su interpretación instrumental está marcada preponderantemente con rasguido de guitarras, con acordeón o arpa, a los que se agrega algún instrumento de percusión. Según don Pedro Valdés Núñez, según sea su constitución y estilo, la tonada tiene diferentes formas. Tonada con cogollo, tonada con estribillo, tonada de coleo, tonada simple, tonada valseada, tonada a lo divino, tonada de contrapunto, tonada de villancico, tonada de décima, tonada de romance, etc. Cuando la tonada lleva estribillo, generalmente se rasgue el instrumento en él y su estrofa se acompaña con arpegios y adornos instrumentales.
2: Mis queridos amigos, porque Aires de Chile siempre trae la mejor música para ustedes. 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

0: Estamos escuchando este mix de las grandes tonadas, Karina, que ha tenido muchas reproducciones. Este mix lo sacamos hace 2 años atrás y vamos a tener que pensar en un segundo mix. Este mix lo hizo nuestro amigo Ismael Perfecto Audiovisual. Ha sido un gran aporte para nuestra música. Y seguimos con esta narración 5 y 6, pero acompañado con la música de Rapa Nui.
1: Con mucha particularidad, podemos decir que el cachimbo es una de las más conocidas danzas tradicionales del norte del país. Este ritmo es muy propio de localidades como Mina, Pica y Tarapacá. El cachimbo carece de texto literario y su ejecución musical está en poder de quenas e instrumentos de bronce y percusión. Se baila en pareja y estas ejecutan la coreografía en forma separada. La coquetería femenina es destacada en el baile del cachimbo. Por su parte, el varón despliega toda su simpatía, elegancia y prestancia para conquistar a la hembra que lo acompaña. Si los auditores del cachimbo ponen un poco de atención, se darán cuenta que el cachimbo tiene un cercano parecido con nuestro baile nacional, la cueca. El clima, la geografía, el tipo de trabajo y demás hacen del chilote una estirpe original, permanente y representativa forma de nuestra patria. El chilote es muy celoso en el resguardo de las tradiciones que han sido heredadas de sus antepasados. Las danzas chilotas son de lo demás variadas, pero la que se las trae es el vals. De las herencias europeas se destaca la seguidilla española, de donde nace la cirilla, que es considerada la danza más antigua de Chiloé. Pero la danza preferida de los chilotes es una que llegó desde Uruguay, pasó a la Argentina y desde allí, de la mano del Ejército Libertador, traspasó los Andes para quedarse en este Chile lindo y querido. Llegó con el nombre de Pericón y no desembarcó en Chiloé. Se estrenó en sociedad en la zona central. Chiloé la mantuvo vigente hasta bien entrado el siglo XX, pero con el nombre de Pericona.
2: Porque Conjunto Tierra Chilena nos trae Ko Akuru Ailuau, llega a nuestro programa con Rapa Nui, mi amor.

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1: Estamos de vuelta en nuestro programa Aires de Chile. Este mes es diferente, Karina. ¿Qué es lo que más le gusta de septiembre?
2: La música, Ramón, el ambiente que trae todo este estas fiestas patrias, el rodeo, la cueca. Yo creo que el ambiente se transforma, se pone más, yo diría, más alegre, los días son más lindos, no sé. Es mi percepción. Me acuerdo que cuando éramos chicos, en estas fechas, nuestros papás ya nos estaban comprando la tenía para el 18.
1: Sí. ¿Y dónde se va a presentar Karina Fuente en estas fiestas patrias?
2: Fíjese que en estas fiestas patrias me voy a dar un espacio para mí y para mi familia, porque he estado trabajando muchísimo con todo esto también de que estoy terminando mi carrera, entonces estoy un poquito cansada, así que no va a ser mucho lo que voy a hacer en estas fiestas patrias. Yo creo que más voy a bailar cueca que otra cosa.
1: Muy bien. Y seguimos con la danza y tonada de Chile y más la música chilota.
2: Porque Héctor Pavés llega a Aires de Chile con El Lobo Chilote. También nos acompaña otro grande, Jorge Yáñez, con El Gorro de Lana.
3: Las danzas tienen una variedad de coreografías y cada cual es más bella y original. En las regiones de Tarapacá y Antofagasta se destacan danzas recreativas y ceremoniales. Entre las ceremoniales están las cuyacas, diabladas, zambos caporales y chinos, entre otros. Entre las recreativas encontramos huaynos, taquiraris, cachimbos, cuecas y otros más. En el área atacameña, diaguita hispánica, encontramos el corrido, la cueca, el balsé y el cañaveral. En la zona central, las danzas en un 99% son de tipo recreativo. Estamos hablando de Santiago, San Fernando, Curicó y Concepción. Las danzas más conocidas son la cueca porteña, el pequén, la refalosa, la mazurca, el costillar, el pavo, el corrido, la sajuriana, el chapecao, el cirito y muchos más que sería largo de enumerar, pero que son de suyo importante. En la zona sur de Chile encontramos el área mapuche y el área chilota. Dentro de las danzas ceremoniales encontramos el cholque y el loncomeo. Entre las recreativas se ubican el chocolate, el costillar, la nave, el pavo, la pericona, el rin, la zamba chilota, el cielito, la cirilla, la sajuriana, el corrido y la cueca. La huillincaná es el prototipo de la cueca chilota. El nombre de huillincaná tiene directa relación con un homenaje a la mujer natural de la localidad de Huillinco, donde esta pieza de nuestra música fue recopilada. La cueca chilota se encuentra plenamente representada en esta huillincaná, que no tiene mucha variación con respecto a las cuecas de otra región del país.

0: queridos amigos, el día de hoy, en la entrevista de la semana, vamos a entrevistar a la Escuela y Escuadra Ecuestre Herencia Huasa.
1: Estamos viviendo las tradiciones típicas del campo chileno. Hoy nos encontramos en el criadero El Convento, con un grupo destacado. El grupo de ustedes se llama Escuadra Ecuestre Herencia Huasa. ¿Cómo nace este proyecto tan interesante que está rescatando nuestras tradiciones?
2: Bueno, esto parte un 27 de agosto de 2022, hace 4 años ya, como un grupo de amigas que nos juntamos a andar a caballo. Esta junta se corrió la voz y ese día no éramos 6 a las que yo había citado y fuimos un grupo de 20 niñas que llegaron a caballo a probarse, a compartir las tradiciones, y ahí comenzó un camino bastante largo y bastante bonito, donde 20 niñas a caballo quisieron aprender la importancia y lo lindo que es la montada de lado. Al principio solo montábamos ahorcajados de manera tradicional como lo hace el hombre, y luego incorporamos esta linda forma de montar que es la que van a ver más adelante.
1: Josefa, ¿y cuáles son las redes sociales?
2: Nos pueden seguir en Instagram como herencia.huasa, en Facebook como Herencia Huasa, y en YouTube también están nuestras canciones, Van Montando de Lado, de Constanza Vergara, y nuestra cueca también la pueden encontrar en YouTube.
1: Fantástico. Javiera, yo sé que ustedes han viajado a muchos países al extranjero. Cuéntanos un poquito.
2: Bueno, esto partió con la invitación individual de una integrante de la escuadra. La primera vez fue en California, en Estados Unidos, en un evento que se llama Sur Youth, que va en ayuda de puros niños discapacitados. Entonces la charrería se une a un evento y todos los recursos recaudados van en ayuda de esta fundación. Y en esa ocasión una representante viajó, que fue Valentina, y junto a una escaramuza o una representante de muchos países formaron una nueva escuadra. Cada una llevaba su forma de montar y formaron una linda coreografía y un lindo número para el espectáculo. Luego de eso recibimos otras invitaciones a México, estuvimos en Aguascalientes, en otro evento muy parecido. Y bueno, la última invitación fue a Guanajuato, estuvimos en Paseo el Grande en el Festival de la Mujer a Caballo, y donde viajamos en conjunto 12 integrantes de la escuadra.
1: Maravilloso. Josefa, ¿y ustedes cuántas veces al mes se juntan a ensayar?
3: Bueno, nosotros nos juntamos mínimo una vez al mes. Depende en realidad de las presentaciones que tengamos, porque a veces nos juntamos 2 o 3 veces al mes para poder preparar una presentación. Cada presentación tiene su coreografía, ¿cierto? Es distinto el enfoque que tenemos para cada presentación, y siempre montando de esta forma, que es la que nos distingue, ¿cierto? Nosotros tenemos nuestro vestuario, nuestra falda roja, nuestra chaqueta negra, nuestro camafeo, y eso nos distingue como escuadra Herencia Huasa.
1: Maravilloso. Y pensando en el futuro, Javi, ¿cómo se proyecta Escuadra Ecuestre en el tiempo?
2: Bueno, esperemos que esta generación dé paso a las siguientes generaciones y que no vuelva a ocurrir lo que pasó hace un tiempo atrás, que esta linda forma de montar se perdió. Nosotras nos juntamos y nos reunimos con el enfoque principal, que es que esto se potencie, que más niñas cada vez sepan montar de esta forma, porque todavía es algo muy exclusivo. Acá en Chile aún hay un grupo muy reducido de mujeres que montamos así. Entonces la idea y el enfoque de la herencia siempre ha sido que todas las niñas monten de esta forma. Ojalá hoy día seamos nosotras, en el futuro sean nuestra hija, nuestras nietas, y no vuelva a pasar, vuelvo a decir, lo que ya ocurrió con la generación de mi mamá, que no montó de esta forma.
1: Bien, Josefa, ya ha empezado usted, ¿por qué no el día de mañana tener un grupo infantil, juvenil?
3: Sí. ¿Ah? Bueno, les contamos un poquito. En esta ocasión no pudieron asistir, pero nosotros, nuestra escuadra ecuestre tiene una parte que es nuestras semillitas, nuestros caballitos de palo. Son casi todas familiares de nosotras, hermanas, primas, que montan en caballo de palo. Y desde esa cuna comienzan a avanzar y llegar hasta montar como nosotras.
1: Excelente. Muchacha, hoy tenemos una gran sintonía. Más de 40 millones de televidentes nos están viendo en el mundo. Y quiero que envíen un mensaje. ¿Por qué el público debe ver su espectáculo, que es maravilloso. ¿Qué la hace diferente al resto? Javi.
2: Para mí y para muchas integrantes, la escuadra y la cuna del caballo ha sido la salida de muchos problemas, por así decirlo, etapas no buenas de la vida de uno. Creo que trasciende más allá de la esencia que nosotras representamos en cada presentación. Darle las gracias a los caballos que siempre están en nuestra vida, en mi vida, por lo menos hablo por mí, en mi vida profesional, en mi vida día a día, en mi vida deportiva, en mi vida, en esto que es un hobby. Esperemos que sí logremos el objetivo y vamos a trabajar siempre para ello, que es que la monta del Amazonas no se pierda y que continúe de generación en generación.
1: Rina, esta temporada ha sido un gran acierto haber incorporado esta entrevista de la escuadra ecuestre, que son 6 muchachas que realmente hacen una presentación extraordinaria y además ellas se presentan en muchos eventos internacionales. Y también tuvimos también un grupo de LAMPA, que es un grupo de niños, una escuela ecuestre dirigida por Valentina, que salió la semana pasada en nuestro programa y que realmente esto nos ha sorprendido porque se viene una nueva generación del folclore chileno y qué mejor incorporar esta reingeniería, sobre todo la escuela ecuestre, que están haciendo un gran aporte a nuestras tradiciones típicas de Chile.
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1: Bueno, aquí encontramos la mejor música folclórica, Marina. 4.000 canciones disponibles para nuestros amigos. También se pueden encontrar en Spotify y también en YouTube. Las mejores cumbias rancheras, las que le gusta bailar a Karina Fuentes. Encontramos la mejor música latina en este canal YouTube Master Media. Hoy día estamos haciendo este aporte con la enciclopedia digital que lo estamos entregando a los colegios y que ha sido patrocinado por el Ministerio de Cultura y Ministerio de Educación. Así que una gran noticia, Karina, y estamos finalizando este capítulo especial dedicado, yo diría, al último capítulo de la enciclopedia folclórica, más cultura, más música chilena, y esto es el sinónimo de Aire de Chile. Así.
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0: Damos inicio a este su programa Impacto Apostólico en el nombre poderoso de nuestro gran Dios y Salvador Jesucristo. Queremos que usted sea partícipe, por cierto, con sus oraciones, con sus ruegos, sus súplicas, también con sus peticiones, con sus llamados, de los cuales cada domingo los estamos también recibiendo. Queremos iniciar compartiendo, por cierto, la poderosa palabra del Señor. Escudriñad las Escrituras. Los judíos que vivían en Berea examinaban cada día las Escrituras para ver si era como estaba escrito lo que Pablo estaba compartiendo en ese lugar de Berea. Recibieron la palabra con toda solicitud, dice Hechos 17:11, escudriñando cada día las Escrituras para ver si estas cosas eran así. Porque si no se proclama la verdad, se propagará el error. Por lo tanto, amadas hermanas y amigos, son todos muy bienvenidos y queremos, por cierto, saludar a todos aquellos que ya están en la compañía de este su programa a través de Cristalina en el 96.3, como cada domingo de 9 a 10 de la mañana. Con nosotros está nuestra hermana Paola, nuestra hermana Susi. Buen día, mi hermana Paola.
1: Muy buenos días a todos los que hoy día se han dado cita esta mañana para escuchar este programa. Doy gracias al Señor por la vida, por la salud, porque nos ha dado el privilegio de poder trabajar en su obra, de estar acá esta mañana con frío, que no es malo, porque luego vienen los calores y vamos, viene el calor muy grande después y nos ponemos a alegar igual. Siempre, nunca estamos conformes, pero Dios es bueno en su misericordia. Nos tiene de todo, porque la tierra necesita de todo. Así que no, agradecida, muy agradecida del Señor por mi familia, por todo lo que nos rodea, porque Él ha sido bueno, porque su misericordia, dice su palabra, que es para siempre.
0: Gloria al Señor.
1: Así que aquí vinimos a decirle una vez más que Dios es bueno, que Dios le espera todavía, que todavía hay tiempo, todavía hay una oportunidad. Ayer conversábamos con nuestro pastor y hablábamos de una predicación que el jueves antepasado estuvo nuestro hermano Miguel en la iglesia predicando y fue hermoso cómo el Señor nos da oportunidades todos los días. Gracias. Y hoy día es una oportunidad para usted. Amén. Hoy día es una oportunidad para usted si tiene el puede ir a una casa de oración a buscarle al Señor, vaya. Vaya, porque es necesario. Estamos en los últimos tiempos, como dice su palabra, y es necesario buscarle y buscarle de todo corazón.
0: Amén. Si hoy oyere mi voz, dijo el Señor, no endurezcáis vuestro corazón. Hoy, siempre el Señor no habla ni de ayer ni de mañana. Siempre Él es el eterno presente.
1: Amén.
0: Si hoy oyereis mi voz, y creemos que, por cierto, la voz del Señor a través de su palabra la tenemos hoy, entonces nuestro corazón debe doblegarse, debe humillarse y reconocer al que hizo el cielo y la tierra. Nuestra hermana Susi también está con nosotros.
2: Amén. Muy buenos días a todos mis hermanos que están hoy día escuchando la radio una vez más, como todos los domingos, los fieles auditores, a todos nuestros vecinos, que el Señor Jesús les bendiga.
0: Gloria al Señor.
2: Hoy día el Señor nos ha dado una nueva oportunidad para alabar y bendecir su nombre, porque como decía nuestro pastor y nuestra hermana Paola, que el Señor es un Dios presente del hoy.
0: Gracias, Señor.
2: Así que hoy tenemos una nueva oportunidad. El Señor nos ha dado un hermoso día. Claro, como decía mi madre, con frío, pero es necesario. Es necesario, la verdad, el frío para las plantas, de hecho. Así que el Señor Jesús les bendiga. Yo aquí estaré atendiendo sus llamados. Si quiere dar gracias al Señor, si quiere dar algún saludo, si quiere dejar sus peticiones con nosotros, llame, estaré atenta a su llamado al 732-36-1063. 732-36-1063.
0: Si quiere también mandar un WhatsApp, también puede hacerlo, puede anotarlo. Yo sé que ahí tiene un lapicito. El número es el 98944-7674. Ya luego lo repetimos, si es que no lo alcanzó a anotar, para que usted lo apunte. También no nos olvidamos de las oraciones por todos los que han estado haciendo estas peticiones y estos llamados. Edith Toledo, por su familia, por su esposo, para que el Señor pueda sacarlo. Esperamos en el Señor que haya tenido ya una respuesta de la vez anterior que nos llamaron. Por Adela Rebeco, también por su vida, por Rosita Medina. Esperamos en el Señor que siga actuando en su vida y podamos tener un reporte por José Norambuena, por todos aquellos que nos han estado llamando también durante los siguientes programas, como me dijeron también nuestras hermanas, están muy agradecidas de su participación y también de lo que significó el programa que ellas realizan el último domingo de cuando toca el quinto domingo en el mes. Así que gracias, hermanas y hermanos, amigos que están aquí presentes. Ayer estuvimos en el lugar de Las Garzas. Amén. Y nos alegramos muchísimo. Las Garzas está aquí una hora aproximadamente, un poquito más, un poquito menos de este lugar, yendo hacia el lugar de Curillinque o el Paso Pehuenche, que es más conocido. Y allí nos alegramos muchísimo. Tuvimos la oportunidad de que cuatro personas nuevas pudieran llegar a la casa de nuestro hermano Cocho, José Castro Molina, junto a su esposa, nuestra hermana Sandra Carrasco. Ellos abrieron su casa y se está celebrando una vez al mes un servicio, y allí llegaron vecinos por una persona que justamente hizo una petición como usted llama. Él tuvo un accidente serio, se fracturó alrededor de entre cuatro y cinco costillas, y era para que hubiese pasado, se perforó el pulmón, y ya está en casita, y ayer los hermanos le conocieron. Yo había ido antes a verle a su casita ya, arriba ahí en la Suiza, y ayer estaba dando gracias al Señor y vimos cómo el Señor lo tocó. Oh, sí. y él daba gracias al Señor por estar con vida. Estaba junto a su esposa Gloria, también una vecina que se llama Ariana, un compañero de trabajo del hermano Jorge, que se llama Carlos, también por primera vez estando en una reunión. Y esto es, damos gracias al Señor, porque el Señor sigue añadiendo a su iglesia los que han de ser salvos. Por eso es importante leer las Sagradas Escrituras. ¿Por qué? Porque te pueden hacer sabio para la salvación por la fe que es en Cristo Jesús. Toda la Escritura es inspirada por Dios y útil para enseñar, para redarguir, para corregir, para instruir en justicia, a fin de que el hombre de Dios sea perfecto, enteramente preparado para toda buena obra. Es el consejo del apóstol Pablo a su hijo, amados hermanos, en el espíritu Timoteo. Eso usted lo puede leer en 2 de Timoteo capítulo 3, verso 15 al 17. ¿Sabe, hermanas y hermanos? Hay un gran valor en estudiar las Escrituras, la palabra de Dios. Las Escrituras revelan el camino a la salvación y a la vida eterna. Es la autoridad final para la fe y moral, por cierto, doctrina, y es el estilo de vida que el Señor requiere de un hombre y de una mujer. Es básicamente clara y hecha para ser leída y entendida, y por sobre todo, obedecida por todos. Amén. Amigo oyente, la importancia de escudriñar la Sagrada Palabra de Dios revela a los hombres su doctrina, que es fundamental para la salvación de nuestras almas. Amén. Estamos felices. Sí. Hermana Paola, ayer fue un día que nos sorprendió. Sí. Por cuanto no es fácil que llegue una persona. Cada día el hombre tiene temor porque le llega una enfermedad, tiene un problema económico, su matrimonio tambalea, entonces de alguna manera busca el socorro, la ayuda de Dios, y está bien.
1: Amén.
0: Pero pocas veces viene a la casa del Señor a dar gracias. Y ayer Juan Santiago se llama, se llama así, este varón llegó y tuvo la valentía de pararse, sus lágrimas corrían y dar gracias al Señor porque lo había dejado con vida y estaba recuperándose el próximo, este mes, el 24, 25, tiene que ir a Santiago para que le hagan un escáner ahí en la Mutual de Seguridad y le puedan seguir viendo sus pulmones y también las cicatrizaciones de lo que significa lo que ocurrió y también, por cierto, sus costillas vayan ahí una vez más poder ir soldando para luego recuperarse completamente.
1: Sí, pues yo cuando usted le dijo si podía y si quería dar gracias, o sea, decir algunas palabras, y él se paró y daba gracias, y es lo que yo decía al comienzo, la oportunidad que da el Señor, y él reconocía que era una oportunidad que el Señor le había dado, porque si bien es cierto, ese accidente era para que él ya no existiera.
0: Es verdad.
1: Fue muy grande. Y él daba gracias a Dios, estaba muy agradecido, porque, como digo, reconocía que era una oportunidad que el Señor le daba y esperaba aprovecharla, porque esa es la idea. Cuando el Señor toca, como decía nuestro pastor ayer, el Señor no es imprudente, el Señor toca a la puerta. Él dice que Él toca la puerta y Él llama, dice.
0: Amén.
1: El que abre la puerta, ahí Él entra.
0: Gracias,
1: la palabra, Señor, del Señor dice en Deuteronomio: aprende pues hoy y reflexiona en tu corazón que Jehová es Dios arriba en el cielo y abajo en la tierra.
0: Gloria al
1: y
0: Señor.
1: No hay otro.
0: No hay
1: y ese
0: otro.
1: Dios es el que hoy día está, que le dio la oportunidad, digámoslo así, ayer a este varón, y hoy día le da la oportunidad a usted.
0: Amén.
1: Así que búsquelo, aproveche este día, porque mañana dice su palabra que el mañana no es nuestro.
0: Gracias.
1: No es nuestro. ¿Cuántas personas anoche se acostaron? Hoy día están en un cajón.
0: Sí.
1: ¿Cuánto dolor para su familia?
0: Sí, sí.
1: Otros amanecieron en el hospital, porque la vida no es nuestra, es del Señor.
0: Amén. Por eso está la línea abierta. Si usted tiene alguna petición, tiene deseo de compartir o no, lo que Dios le dio una respuesta, llámenos.
1: Amén.
0: La línea de la victoria está abierta. Nuestra hermana está dispuesta ahí para recibir su llamado. 732-36-1063. Vamos a ir una alabanza al Señor y ya luego estamos retornando a este espacio Impacto Apostólico.

0: qué glorioso poder escuchar las alabanzas, y también nos impulsa, nos señalan, nos declaran que debemos escuchar la palabra de Dios.
1: Amén.
0: Y esto es lo que nos apasiona cada programa, cada día, compartir, no lo nuestro, sino la palabra de Dios. Le hablamos de ayer sábado, pero el sábado anterior, sábado y domingo, estuvimos en Buenos Aires, Argentina, en realidad 5 días, pero los servicios se realizaron durante el sábado y domingo, por la mañana un culto, por la tarde otro, cada día. Y juntamente con algunos hermanos de los Estados Unidos, nuestro pastor Manuel Lugo, también el pastor Hall y nuestro pastor Jason, con sus esposas, sus hijas, 10 personas desde los Estados Unidos, más con mi esposa desde acá de Chile, estuvimos allá en Preciosa Simiente. Aquí se le dice comuna, allá se le dice barrio fundamentalmente, pero es enorme, en el barrio Florencio Varela. Bueno, un saludo cariñoso a través de internet a nuestro pastor Gabriel y a todos nuestros hermanos del templo Preciosa Simiente, donde pudimos tener 2 días preciosísimos adorando y alabando al Señor.
1: Amén.
0: Gracias, hermanas, hermanos, por todas sus oraciones a favor nuestro. Fue de mucha, pero de mucha bendición. Y por eso también hay saludos que cada uno de nosotros tiene en esta hora para compartir. Hermana Paola.
1: Mi hermana Clarita Soto, que siempre es una fiel auditora de allá de Flor del Llano. Señor, le bendiga mucho. Mis tíos en La Laguna siempre también están pendientes. Bueno, hoy día estamos medio complicados de la garganta. Por eso, si extrañan que no canté, será para la próxima si el Señor nos presta vida y salud. Porque como decía, no sabemos en qué momento el Señor puede venir por nuestras vidas. Gracias. Estamos con esto de la alergia. Yo no sé si a usted le pasa, pero uno nunca ha sido alérgico y de repente este tiempo ha cambiado tanto y está muy dañino. En mi casa, mi esposo y mi hija estamos los tres complicados con la alergia. Y dije yo, chuta, y canto y de repente se me complica. Entonces, para otra vez será. Un saludo grande también a mi hermana Hani, mi hermano Johnny, que dicen siempre también están escuchando, mi hermana Silvia, mi hermano Ale, a todos nuestros hermanos de Baquedano, de Maitenes, que también Amén. Ellos son fieles auditores.
0: Gloria al Señor.
1: Así que un saludo grande, grande para ellos.
0: Amén. Mi hermano Eduardo, con mi hermana Carmen, también ellos, y los que vienen bajando a veces, muchas veces desde allá, justamente de Las Garzas.
1: Amén.
0: Nuestro hermano Juan Carlos, o más bien José Castro, Juan Carlos de Talca, está trabajando también, y bendiga a todos los que ya van al templo. Recordemos que a las 10 de la mañana celebramos nuestra
1: Amén.
0: Reunión, así que gracias al Señor por todos aquellos que están en sintonía. Así que puede llamarnos, está desocupada la línea, y usted puede ser partícipe de esta también gran bendición que tenemos cada domingo en este su programa Impacto Apostólico. La Escritura nos muestra que Dios es uno.
1: Amén.
0: Se lo señaló en Deuteronomio capítulo 6, verso 4. Oye, Israel, Amén. El Señor nuestro Dios, el Señor uno es.
1: Así es.
0: El Señor de los ejércitos, Dios de Israel, que mora entre los querubines, solo tú eres Dios de todos los reinos de la tierra. Tú hiciste los cielos y la tierra. Isaías capítulo 37, verso 16. Y agrega este profeta, que es el evangelista del Antiguo Testamento. Así dice el Señor, Rey de Israel y su Redentor, Jehová de los ejércitos. Yo soy el primero y yo soy el postrero.
1: Amén.
0: Y fuera de mí no hay Dios. No hay Dios sino yo.
1: Así es.
0: No hay fuerte, no conozco ninguno.
1: Amén.
0: Así que Jehová, tu Redentor, que te formó desde el vientre, yo Jehová, que lo hago todo, que extiendo solo los cielos, que extiendo la tierra por mí mismo. Isaías capítulo 44, versos 6, 8 y 24. Y agrega el escritor, dice, yo soy Jehová y ninguno más hay. No hay Dios fuera de mí, para que se sepa que desde el nacimiento del sol y hasta donde se pone, no hay más que yo.
1: Amén.
0: Yo Jehová y ninguno más que yo, porque así dijo Jehová que creó los cielos, el Dios. Yo soy Jehová, no hay otro, no hay más Dios que yo, justo y salvador, ningún otro fuera de mí. Y agrega, miradme a mí y sed salvo todos los términos de la tierra, porque yo soy Dios y no hay más. Isaías 45, 5, verso 6, verso 18, 21 y 22. Y si nosotros, por cierto, leemos y sabemos que este Dios fue revelado.
1: Amén.
0: Sí, y habitó entre nosotros y vimos su gloria. Juan lo escribe claramente en el capítulo 1. Aleluya. Porque Él es el Verbo, el que hizo el cielo y la tierra. Y nació de esa mujer, María, siendo virgen. Y el Señor la cubrió con su Espíritu Santo y nació ese santo ser que vino a traer esta revelación y que vino a darnos esta salvación.
1: Así es.
0: Gracias, Señor, porque podemos compartir la palabra de nuestro Dios, el cual no pasará. ¿Sabe? Algunos sufren como hipermetropía. Ven de lejos el error de su hermano, pero de cerca no ven el propio.
1: Amén, así es.
0: Y esto ocurre no tan solo en la vista natural que nosotros tenemos. A veces ocurre en un celo carnal, personal.
1: ¿Verdad, Jesús?
0: Y que el Señor nos pueda librar. Normalmente, hermanos, sufrimos también de esta enfermedad los hombres y las mujeres. Hipermetropía, amados hermanos, significa que yo puedo ver de lejos, pero de cerca veo borroso, no tengo la claridad y necesito un par de lentes o anteojos, que también se puede llamar. Es la vida personal, también muchos están sufriendo, ven el pecado de todos los demás, pero el propio, la viga, aleluya, que muchas veces hay en nosotros, no la vemos. Que el Señor nos libre de ella.
1: Amén.
0: Y que podamos escudriñar la palabra.
1: Así es.
0: Y no, amados hermanos, ser cada día avasallante con otro que pareciera que no tiene cómo defenderse. Pero gracias, porque nosotros tenemos un papá.
1: Amén.
0: Y Él nos defiende.
1: Sí, sí.
0: Se llama Jesucristo.
1: Amén.
0: El autor y consumador de la fe.
1: Amén. Dice su palabra en Deuteronomio 32, 4. Él es la roca,
0: aleluya,
1: cuya obra es perfecta.
0: Gracias.
1: Porque todos sus caminos son rectitud, Dios de verdad, y sin ninguna iniquidad en Él. Él es justo y recto.
0: Gracias.
1: Tal cual como decía usted, mi pastor, no hay otro Dios fuera de Él.
0: Amén.
1: Y Él es justo. Él es recto. Por eso que todavía está esperando que usted llegue a sus plantas.
0: Gracias, Señor. Vamos a ir a la siguiente canción y ya volvemos con la palabra de nuestro Dios. Sigue llamando.

0: qué glorioso es lo que nos también nos cantan los hermanos Alvarado.
1: Amén.
0: Responsable. Mire, siempre Dios tendrá la oportunidad para dirigir su palabra a nuestros corazones.
1: Amén.
0: Y hoy día tocaremos un tema muy importante, como es conociendo el nombre. Vamos a ir a la palabra del Señor. Se encuentra en el libro de Dios, Evangelio de Mateo, capítulo 28, verso 19.
1: Amén.
0: Damos lectura en el nombre del Señor Jesucristo.
1: Amén.
0: Por tanto, id y haced discípulos a todas las naciones, bautizándolos en el nombre del Padre, del Hijo y del Espíritu Santo.
1: Amén.
0: Vamos con la ayuda del Señor y su palabra compartir este texto que para muchos no se entiende, pero el Señor es claro en podernos explicar cuál es el nombre, por dice claramente, por tanto, id y haced discípulos a todas las naciones, bautizándolos en el nombre del Padre y del Hijo y del Espíritu Santo.
1: Amén.
0: La pregunta es, ¿cuál es el nombre? El Señor Jesús dijo, bautizándolo en el nombre, singular.
1: Amén.
0: Leamos bien la palabra, bautizándolo en el nombre, singular.
1: Sí, señor.
0: No plural, no en los títulos, Padre, Hijo y Espíritu Santo.
1: Así.
0: Sino dijo, en el nombre.
1: Sí, Señor
0: Jesús. Y usted conoce y sabe, y ahora lo compartimos, Padre no es nombre, Hijo no es nombre.
1: Amén.
0: La palabra Padre es el título que se le da a todo progenitor. Hijo es título que lleva a todo aquel que ha nacido habiendo sido engendrado por un padre. Espíritu Santo, título calificativo para distinguirlo de los espíritus no santos. Por lo tanto, volvemos a la pregunta, ¿cuál es el nombre? El Señor Jesús dijo, yo he venido en nombre de mi Padre.
1: Amén.
0: Y no me recibís. Si otro viniera en su propio nombre, a ese recibiréis. Juan capítulo 5, verso 43. Vamos a ir dando todas las citas para que usted las pueda tener y leerlas y pedirle al Señor la claridad para su corazón.
1: Amén.
0: El Señor vino en el nombre de su Padre. Ahora observe esto. Padre, glorifica tu nombre. Entonces vino una voz del cielo. Lo he glorificado y lo glorificaré otra vez. Juan capítulo 12, verso 28. Padre, glorifica tu nombre. ¿Y qué nombre fue glorificado? El nombre de Jesús.
1: Amén.
0: Entonces vino una voz del cielo. Lo he glorificado y lo glorificaré otra vez. Ese nombre que había recibido tanta gloria en el pasado, lo volvería a recibir otra vez con razón el apóstol Pedro. Este Jesús es la piedra reprobada por vosotros, los edificadores, los cuales ha venido a ser cabeza del ángulo.
1: Sí,
0: y agrega su palabra, y en ningún otro hay salvación, porque no hay otro nombre bajo el cielo dado a los hombres.
1: Amén.
0: En quien podamos ser salvos. Hechos capítulo 4, versos 11 y 12. El apóstol Pablo, aleluya, ¿refutó esto? No, lo aprobó porque el Espíritu estaba también en él, así como en Pedro. Por lo cual, dice, Dios le exaltó hasta lo sumo y le dio un nombre que es sobre todo nombre.
1: Amén.
0: Para que en el nombre de Jesús, escuche bien, se doble toda rodilla de los que están en los cielos.
1: Sí, Señor.
0: Y en la tierra y debajo de la tierra. Filipenses capítulo 2, versos 9 y 10. ¿Por qué tanta gloria para el nombre de Jesús? Porque Jesús es el nombre del Padre. Aleluya. Sobre todo principado y autoridad y Señor. Y sobre todo nombre que se nombra, no solo en este siglo, sino también en el venidero.
1: Amén.
0: Efesios capítulo 1, verso 21. Jesús es el nombre. Además de todo eso, el Señor Jesús claramente dijo: he manifestado tu nombre a los hombres que del mundo me diste. Tuyos eran y me los diste, y han guardado tu palabra. Juan 17, verso 6. He manifestado tu nombre. La palabra manifestar quiere decir dar a conocer. ¿Y qué nombre dio él a conocer? Jesús.
1: Amén.
0: Y hablando del Padre, dijo: he manifestado tu nombre. En el último versículo de este capítulo, el Señor Jesús terminó diciendo algo tan claro que no deja lugar a duda alguna, que Jesús es el nombre del Padre.
1: Amén.
0: Creo que quería cerrar este broche de oro con su oración. Fíjese estas últimas palabras de la oración intercesora de Jesús: y les he dado a conocer tu nombre. Aleluya.
1: Amén.
0: Y le daré a conocer aún más, para que el amor con que me has dado esté en ellos y yo en ellos. Juan 17, verso 26. Por lo cual, ¿cuál es el nombre del Padre? Jesús.
1: Amén.
0: ¿Y en qué nombre dijo Jesús el Señor que se efectuaría el bautismo? En el nombre del Padre. ¿Y cuál es el nombre del Padre? Jesús.
1: Amén.
0: Entonces, bautícese en el nombre de Jesús, porque en el nombre del Padre, del Hijo, no son sino títulos, aleluya, sino que en ese nombre, que es por sobre todo nombre, el cual tenemos hoy revelación completa. La inspiración divina por las Sagradas Escrituras nos dice: y dará a luz un hijo.
1: Amén.
0: Y llamará su nombre Jesús.
1: Amén.
0: Porque Él salvará a su pueblo de sus pecados. Usted lo puede leer y escribir. Mateo capítulo 1, verso 21. Y dará a luz un hijo y llamará su nombre Jesús. Los que no bautizan en el nombre de Jesús lo creen como que si dijera: dará a luz un hijo y llamará su nombre Hijo. No, llamará su nombre Jesús. Por eso, hermanas y hermanos, debemos leer claramente la palabra del Señor. ¿Quién subió al cielo y descendió? ¿Quién encerró los vientos en sus puños? ¿Quién ató las aguas en un paño? ¿Quién afirmó todos los términos de la tierra? ¿Cuál es su nombre y el nombre de su Hijo? Si lo sabes, este nombre que estaba oculto, pero que hoy ha sido revelada.
1: Sí, Señor.
0: Por eso, aleluya, cuando Pedro se levantó en el día de Pentecostés, ¿qué fue lo que ocurrió, amados hermanos, en capítulo 2 de los Hechos? Y en el verso 37, y vamos a leer del 36, sepa pues ciertísimamente toda la casa de Israel que a este Jesús que vosotros crucificasteis, Dios le ha hecho Señor y Cristo.
1: Amén.
0: Entonces, aleluya, estos hombres que conocían un solo Dios, dice claramente, cuando escucharon lo que Pedro les predicó ese día, fueron compungidos de corazón y dijeron a Pedro y a los otros apóstoles: varones, hermanos, ¿qué haremos? Esta debe ser también nuestra pregunta, y también el Señor tiene la respuesta, lo mismo que para ellos en aquel día. Pedro les dijo: arrepentíos y bautícese cada uno de vosotros en el nombre de Jesucristo para el perdón de los pecados, y recibiréis el don del Espíritu Santo. O sea, lo que el Señor les instruyó en Mateo 28, 19. Pedro, aleluya, no se equivocó. Amén. Estaban todos los apóstoles que recibieron esta orden, y ellos todos asintieron y todos pudieron realizar el bautismo, y ese día se añadieron a su iglesia, a la iglesia del Señor Jesucristo, como 3,000 personas. Aleluya. Porque para vosotros, alguien puede decir, bueno, eso era para los que estaban allí, eso era para los primeros discípulos, eso era para los que primeros convertidos, pero sigamos leyendo la Escritura, porque para vosotros es la promesa, y para vuestros hijos, y para todos los que están lejos, para cuanto el Señor, nuestro Dios, llamare.
1: Sí, Señor.
0: Si usted siente este llamado, amado hermano, amigo, no dude, no dude venir a los pies del Señor. No le invitamos a otra religión. Por largos 30 años prácticamente de la existencia de esta radio, hemos estado predicando esta misma palabra. No la hemos cambiado. Algunos nos han llamado y sabemos que en forma anónima ellos han entendido y lo hemos bautizado en el nombre de Jesucristo, porque ellos han entendido y han obedecido, no a un hombre, no a un letrero, han obedecido a la palabra de Dios. ¿Qué ocurrió cuando Cornelio recibió la palabra? Ya era un gentil. La Escritura dice claramente que Pedro llegó hasta allí, y cuando les habló la palabra, le habló el mensaje, ellos fueron llenos del Espíritu Santo, hablando en nuevas lenguas. Y Pedro dijo claramente: ¿qué impide el agua para que estos también sean bautizados como nosotros? Y les mandó a bautizar en el nombre del Señor Jesucristo.
1: Amén. Sí, sí.
0: Oh, hermano Pablo, también recorriendo todas las regiones y toda la Asia Menor, llenó, recorrió muchísimos kilómetros, muchas ciudades, y todos fueron bautizados en el nombre del Señor Jesucristo. No hay ningún bautismo en las Escrituras, en los títulos, porque ellos entendieron que Padre era un título. Hijo, de la misma manera, ya lo explicamos. Espíritu Santo, por cierto, era Dios mismo.
1: Amén.
0: Revelándose a los hombres y haciendo una gran diferencia para distinguirlo de aquellos espíritus que no eran santos como nuestro Dios. No se detenga. Busque donde se predique la palabra.

0: nunca más de este nombre, como ocurre todavía en el día de hoy. Y Pedro y todos los apóstoles dijeron, es necesario obedecer a Dios antes que a los hombres.
1: Amén.
0: Porque el hombre se equivoca, la palabra de Dios no.
1: Amén.
0: Ella es la inspiración desde el principio hasta hoy, hasta cuando el Señor levante a su iglesia, entonces vendrán todos los acontecimientos que hoy son principios de dolores.
1: Amén.
0: Hermanos, algunos están preocupados por lo que está ocurriendo, y es de preocupación los males que están acaeciendo en todo el mundo. Sin embargo, estos son los primeros dolores que vendrán cuando la iglesia, la esposa del Señor, sea quitada. Entonces se derramará lo que jamás ha venido sobre esta tierra. Padre, muchas gracias porque nos permite también hoy predicar su santo y glorioso nombre, su palabra, Señor. No podemos invitarlo a un lugar cualquiera, por cuanto, Señor, usted tiene establecido su iglesia, está diseminada por toda la tierra. También, Señor, oramos por aquellos fieles hombres que con costo incluso de sus vidas se atreven a predicar, Señor, en países hostiles,
1: sí,
0: donde, Señor, se prohíbe aún siquiera llevar un tratado, llevar una Biblia. Es suficiente, Señor, para ser preso y para ser martirizado. Pero gracias porque todavía hay hombres fieles que van, Señor, realizando este trabajo en la montaña, en las costas, Señor, en los campos, en distintas ciudades. Señor, gracias porque podemos orar, Dios mío, porque los obreros son pocos, la mies sigue siendo mucha, pero gracias porque todavía hay hombres, mujeres, niños, jóvenes, que se atreven, Señor, a confiar no en un lechero, no en una organización, sino en la poderosa palabra.
1: Amén.
0: Que nos ha sido revelada.
1: Amén.
0: Amadas, Señor, hermanas y hermanos, gracias porque sin duda su palabra, Señor, hará en el corazón una siembra preciosa, la cual, Señor, se siembra la preciosa simiente, así como lo realizamos ayer, Señor, en cuatro nuevas personas.
1: Amén.
0: Así también cada domingo en este su programa Impacto Apostólico.
1: Amén.
0: Señor, se siembra la poderosa palabra y ella, Señor, dará fruto conforme a su gracia y misericordia. Bendiga a cada hermana y hermano, Señor, que ama la palabra, ama, Señor, la voz de Dios. Siente que el Espíritu llega a su corazón y esa no es nuestra voz, Señor, es su palabra, porque lo dijimos en un comienzo y lo repetimos ahora. Si hoy oyereis mi voz, no endurezcáis vuestro corazón. Gracias, Dios mío, porque sin duda, Señor, no son las multitudes las que conocen realmente al Dios verdadero. Su palabra nos muestra claramente, no temáis manada pequeña, porque a vosotros ha sido la oportunidad de entregaros, de daros el reino. Y ese reino es Jesucristo mismo que vendrá por su iglesia.
1: Amén.
0: Le damos gracias, Señor,
1: amén,
0: por permitirnos, sí, compartir esta palabra en el nombre de Jesús.
1: Amén.
0: Amén y amén. Gracias, Señor. Vamos a la última canción, ya luego volvimos.

0: Recibimos solo un llamado de nuestra hermana Guadalupe por un joven llamado Víctor Arela Díaz. Está hospitalizado en Concón, súper grave. Sea el Señor dando consuelo y paz a nuestra hermana y también a la madre. Estaremos orando por este joven. Llevaremos sus peticiones como siempre los días martes estamos orando. Así que ahí haremos una oración por fe por este joven.
1: Amén. Hermana Paola, ya nos estamos despidiendo.
2: Amén. Un saludo muy grande a mi hermana Guadalupe. Mucho tiempo que como yo no atiendo el teléfono, no le escucho. Un abrazo grande y como dice bien mi hija, estaremos orando por él. Un saludo a mi hermana Rosita Silva también, que es siempre fiel auditora. El Señor le bendiga.
1: Bueno, gracias en forma muy especial a nuestra hermana Guadalupe.
2: Amén.
1: ¿Por qué? Porque se preocupa de un vecino que está, y de su vecina, la madre de este joven, que está muy grave, pero estaremos orando para que el Señor se apiade y tenga misericordia de él y de todos aquellos que están enfermitos.
2: Amén.
1: Bueno, será hasta el próximo domingo con un nuevo programa de Impacto Apostólico. Que el Señor les bendiga.
2: Amén.
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8: Diez de la mañana, 3 minutos.

0: Muy buenos días a todos los oyentes de Radio Cristalina. Un domingo más junto a ustedes en su programa Colbún Tierra Guasa de Félix Martínez, don José Olivares y quien les habla, Jorge Dede. Domingo 13 de septiembre del 26. ¿Cómo pasa el tiempo? Ya estamos, pero a las puertas ya para empezar a tomar chichita, para empezar a bailar cueca, ¿no es cierto? Tengo por acá una invitada, que es la secretaria del Club de Guasos de Panimávida, la señora
1: Marcela Cáceres.
0: Ella va a compartir un ratito con nosotros algunas informaciones. Así que vamos a saludar a mis queridos auspiciadores y seguimos en este día que vamos a hacer este programa. 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Y comenzamos nuestro programa con nuestra querida invitada, amiga. ¿Qué nos viene a contar usted, dama de esta institución que usted representa como secretaria? ¿Cuántos años tiene esta institución, hija?
1: Esta institución tiene como casi 10 años. Antes se usaba más solamente lo que era cabalgatas, cosas así. Ya hoy día tenemos algo físico, tenemos ya un corral, hicimos una, entre comillas, como una media luna pequeña, donde nuestros socios han ido trabajando poco a poco, ya vamos en el 80%, ya nos queda un 20% de término. Se ha hecho con harto esfuerzo, trabajo de cada socio que ha ido a participar. Así que aprovecho de darle un saludo a aquellos trabajadores, pues a don Gaspar, a don Marco, a Isabel Freire, a la señora Raquel, a Roberto Alarcón, Pepe Alarcón, a don Godo y así como muchos otros socios que han ido a participar para construir, porque no sé, todo esto ha sido trabajo voluntario de cada socio.
0: Correcto, correcto. Para sacar una institución adelante, mi hijita, cualquiera tiene que disponer de gente así.
1: Exacto,
0: que quiere apoyar.
1: Y que tenga la pasión de las tradiciones, correcto, de nuestro país, que la gente huasa, para mí la vestimenta huasa es algo tan hermoso que uno tiene y son nuestras raíces. Así que, empezando, queremos hacerle la invitación a todos nuestros socios para participar del desfile del día miércoles a Campana y Mávida, que se va a juntar a las 2 de la tarde, como siempre en el terreno frente a los bomberos. Y los que quieran participar en el desfile de Colbún se van a juntar a la 1:30 en la media luna para organizarse y empezar a participar del desfile de Colbún. Pero a Campana y Mávida, fuera del desfile, que participemos y todos los socios cooperadores, la gente que quiera plegarse a nuestro club de Panimavia en el desfile, y después nosotros en la tarde después del desfile tenemos una actividad en nuestro corral donde vamos a hacer competencia, la cuerda, la silla musical, vamos a tener bastantes actividades de vestibles y para compartir una tarde bien armoniosa con todos los que quieran acompañarnos. Y también aprovechando la oportunidad, dijo, nosotros tenemos una cabalgata el 3 de octubre. Ya la adhesión vale 10.000 pesos, ya vamos a empezar con los afiches y la promoción de la actividad, dicha actividad, con un almuerzo en el mismo corral, ahí en nuestra sede, que queda ahí en Santa Esther, la primera casa, para juntar fondos. Usted sabe que aquí, fuera de lo que cooperan los socios, hay mucho gasto, claro, porque uno va soñando, va queriendo más, va queriendo mejorar el lugar, el sector. Perdón, que ando refía. Para ir arreglando el sector, buscando mayor instancia donde la comunidad pueda participar.
0: Claro, y ustedes mismos, los socios, los que forman parte de esta institución, ¿cuántos son?
1: Socios tenemos socios cooperadores,
0: correcto,
1: socios activos, que somos ya casi son 40.
0: 40.
1: Pero permanecemos casi más de 20 que vienen en reuniones, participan, claro. Y como anteriormente, ya nosotros el año pasado nos ganamos una subvención, que gracias a los concejales que nos apoyaron y el alcalde, pudimos terminar nuestro corral. Así que como le digo, ya está como el 80% ya terminado.
0: Sí, porque hoy día tú sabes, pues, en todo lo que tú inicias, plata.
1: Todo dinero.
0: No puedes dar un paso si no hay dinero, no hay plata para todas estas cosas que cada institución, por supuesto, quiere estar mucho mejor para dar un mejor bienestar a todos los socios y simpatizantes.
1: Exactamente, don Jorge, así que invitamos a todos nuestros socios que participen en el desfile, que es algo muy bonito, que ya participar en el 18 de septiembre con nuestras banderas, nuestros trajes típicos, es lo más hermoso que podemos tener, un honor para nuestro país. Y por eso les hago la invitación que participe con nosotros, que después nuestro corral va a estar las puertas abiertas hasta cierto horario para que la persona que quiera participar, ir a hacer la competencia, ir a estar una tarde recreativa, lo esperamos con los brazos abiertos. Los que se quieran inscribir a nuestro club, están las inscripciones abiertas y las actividades que pronto vamos a ir mencionando con el tiempo, y por eso les quiero invitarlos para la cabalgata, porque todo club necesita hacer estas actividades,
0: correcto,
1: para los fondos, para ir mejorando cada sector. Así que Un saludo también a nuestros socios cooperadores, a don Ricardo Ureta, a Abraham Molina, que ellos nos cooperan con, ya sea con dinero, ya sea claro, con material o alguna actividad que nosotros tengamos, ellos igual ellos pasan a cooperar. Y así como otros socios cooperadores que tenemos, y sin ellos también no podríamos avanzar.
0: Cuesta más.
1: Cuesta mucho más. Porque la cuota de cada socio son 2.000 pesos, entonces esos son como para darse claro, vuelta y hacer alguna gestión. Pero como le digo, estamos muy, pero muy felices de lo que se ha logrado este año. La unión de lo que ha visto, el respeto, porque vemos igual varias mujeres que participamos de esto, que nos gusta esto, y somos también la parte puntal, principal también para incentivar a los hombres que construya, que hagan cosas, que hagan actividades. Somos las que cocinamos, somos las
0: no,
1: que...
0: No, si en ese tema no me digáis nada, porque yo sé que en una institución, en el 90% de las instituciones, las mujeres la llevan.
1: Sí que...
0: Nosotros somos un poquito más. Pero las damas no, las damas
1: pero
0: van
1: como,
0: a toa.
1: Como dice nuestro señor, dice... Una mano lava la otra y las dos lavan la cara.
0: Claro.
1: Así que por eso les vengo a hacer esta invitación cordialmente en el nombre de nuestro club de Pani Más Vida para que participen en el día de desfile de aquí, de que se va a hacer acá en Pani, y invitarlos a nuestro corral.
0: Oye, el corral, ¿dónde está ubicado?
1: En Santa Esther.
0: ¿Ya?
1: La primera casa, bueno, ahí don Gaspar, que conocido, pero muchos lo conocen por su...
0: Claro,
1: por su
0: apodo.
1: Por su apodo, que es don Cachula. Que todo lo conoces por eso, que la gente de alrededor lo conoce así, pues entonces...
0: Correcto, claro.
1: No todo el mundo sí lo conoce por don Gaspar. Así que en la primera casa, un portón grande, ahí vamos a tener las puertas abiertas para el que quiera participar, para el que quiera compartir una tarde entretenida después del desfile, y los podamos conocer y podamos también conversar con otros socios de otros clubes que quieran
0: correcto
1: participar y conocernos. Y al futuro, si Dios quiere, poder hacer una asociación de club de guaso de acá, de la comuna, porque hace mucha falta, porque aquí nuestros guasos quieren formar club, quieren hacer muchas cosas, pero también es importante la capacitación de muchos jinetes.
0: Claro, correcto.
1: Entonces
0: correcto,
1: una asociación hace que las cosas se hagan de mayor,
0: claro,
1: mejor forma, y así tener un domador, que nos enseñe, nos prepare, que vaya preparando jóvenes. La idea es incentivar a los jóvenes, los niños que les guste, y ir en ese enfoque.
0: Y van a tener mucho más representatividad para proyectos, para participar en mejorarlo.
1: Claro,
0: todo lo que es relacionado no al...
1: Y don Jorge, si imagínese, si se formara una asociación, se haría una actividad en grande, donde los clubes chicos pueden dividir los recursos, pueden apoyarse en las
0: correcto
1: actividades, porque no todos los que participan, no todos están dentro de un corral.
0: No.
1: Hay
0: no,
1: gente que va solamente no monta y no participa de las actividades.
0: Correcto.
1: Entonces, si se formara y si se uniera, o hubiera una persona indicada que diga la asociación ya se va a capacitar a tal jinete, una cantidad de jinetes por club, sería muy, pero genial. Yo creo que eso no hace falta. Y como muchas cosas, como unión, hace la fuerza.
0: Correcto, correcto. Yo creo que siempre así se trabaja mejor y tenéis más posibilidades de participar, como ya te dije, en proyectos para ir mejorando. Todas las cosas de ustedes, como lo... La misma implementación, si hay proyectos para todo.
1: Claro, y ahí es como nos pasa a muchas instituciones, y como nos pasa a muchas APR, que por la poca información
0: se pierden
1: muchos proyectos.
0: Se pierden muchos proyectos
1: porque no hay una capacitación, no hay una información indicada para cada institución.
0: Correcto.
1: Entonces, de repente, yo siempre he dicho, las que formaron las instituciones, las juntas de vecinos y todo, fueron personas que no sabían leer ni escribir. Simplemente las ganas de surgir dentro de su comunidad.
0: Claro.
1: Entonces, ahora los pilla la tecnología, ahora los pilla los proyectos, los pilla muchas cosas. Entonces, ahí uno queda como, ¿qué hacemos? ¿Para dónde vamos? ¿Qué giramos?
0: Claro.
1: Independiente de que uno cierto apoyo tenga de la municipalidad.
0: Correcto.
1: Pero no hay un ente que sea una persona contratada por esa institución donde diga, yo quiero este proyecto, ¿cómo lo podemos
0: correcto
1: hacer? ¿Cómo lo podemos enfocar?
0: ¿Dónde lo mandamos? Porque tú ves que hay tantas formas ahora para el tema de los proyectos. Hay que saber en primer lugar, lo que tú dices, hacerlo y dónde dirigirlo.
1: Exactamente. Entonces eso cuesta y muchas veces uno pierde muchas oportunidades por la poca información o porque uno no sabe dónde dirigirse. Como le digo, las personas que han hecho estas instituciones, las personas que han formado...
0: Añeque nomás.
1: Pues, si sí. Imagínense nosotros del año pasado no tener nada y hoy día tenemos un hermoso corral. Allá los chiquillos terminaron una quincha y así ahora nos queda a formar un kiosquito, entonces a puro ñeque, pues. Entonces las instituciones no tienen un recurso como para pagarle a maestros que hagan las cosas. No. Entonces nuestros socios, ellos a puro ñeque, dando de su tiempo, que un sábado, un domingo puede estar con la familia, correcto, o salir a cabalgar, hacer otras actividades, están enfocados en terminar, en desarrollar este proyecto.
0: Mira qué bonito, y unido, lógicamente van a lograr muchas cosas más, porque creo que siempre van a haber socios cooperadores en las instituciones, y a veces nos aprovechamos un poquito de ellos, pero sí, ellos también lo hacen con toda gana, con todo gusto, porque les gusta el deporte. Si este Colbún, como yo siempre lo digo, a mí me gusta el deporte, el fútbol, pero no todo es fútbol. Si aquí, porque hay que apoyar a todas las instituciones, hay que apoyar a todos los deportes, porque en todos los deportes hay colbunense, hay gente, niños, jóvenes, familias, que andan detrás de los deportes, para distraerse, para muchas cosas. Entonces,
1: es que por eso se hacen estos beneficios, porque de la única forma que la institución, independiente de la que sea, sea de fútbol o lo que sea, son a través de todos estos eventos, correcto, que se puede juntar dinero. Correcto. Porque no va a depender simplemente de la municipalidad que cada año tenga que dar una cantidad de dinero. Correcto. El fútbol gasta mucha plata. Ya en árbitro, en locomoción y todo. Entonces necesitan, porque la gente dice, no, es que ¿para qué hacen beneficio? Pero es que sin beneficio.
0: No,
1: pues. Usted como socio de fútbol va a estar dando 50 lucas mensuales.
0: No, es difícil.
1: Es difícil porque fuera de que usted paga la camiseta, paga la locomoción, su transporte, su bencina, para ir a un partido igual es recurso.
0: Claro. Si no, si como te digo, tú para dar un paso necesitas recursos. Entonces, bueno, lo que hoy día está viviendo, que el deporte no ha tenido la subvención que ellos la tenían considerada, pero el deporte en este momento va a entrar en un momento de paralización mientras no se sepa los pasos a seguir. Entonces ahí tienes una demostración que las instituciones no pueden depender de una persona, en este caso no pueden, institución tan grande, tienen que hacer actividades. Qué rifa, tú ves que yo aquí ando vendiendo bonos para el hogar de ancianos. Entonces, toda institución necesita
1: que el hogar de ancianos también se ha ido creciendo, porque yo cuando trabajé en el hogar de ancianos habían 16, 20 abuelitos.
0: Hoy día hay 45.
1: Hoy día hay 45, entonces más recursos, más gastos, más plata.
0: Y todo
1: sube. Claro. Hoy día la plata.
0: ¿Tú cuando trabajaste, cuántos años atrás?
1: Yo creo que unos 10 o 15 años. Era muy chiquito.
0: ¿Cuántas eran ustedes?
1: En el día eran como 3 o 4 personas, fuera la cocinera, fuera la persona de lavandería, 6, 7. Y una persona en la noche.
0: Hoy día estamos llegando a 15, y son 15 sueldos.
1: 15 sueldos.
0: Entonces, todo eso te conlleva a que tenés que hacer actividades, tenés que hacerte un bingo, una rifa, lo que sea, porque no podés depender de una persona y esperando una subvención. No puede.
1: No se puede.
0: Pasan tantas cosas en la vida que a veces las cosas no salen como uno quiere y las instituciones no pueden esperar porque ellos hacen una programación el año anterior de sus gastos, de sus cosas, y después verla de esa manera se complica.
1: Hola.
0: Se complica.
1: Se complica. Así que yo le doy muchas gracias por esta instancia, por estos minutos que nos ha regalado al Club de Panimávida. Y como insisto, los dejo cordialmente invitados a participar del desfile de Panimávida y después en nuestro corral a pasar una tarde recreativa muy bonita. Y ahí lo estaremos esperando.
0: Yo le voy a hacer otra invitación. Cuando usted quiera. o cualquiera de tu directiva, como ya te lo dije anoche, vengan al programa. El programa es de ustedes, el programa es de la comunidad, para venir a contarnos esto, la conversa que hemos tenido. Tú dices que van a programar más actividades más adelante, sí. El día que usted quiera, me avisa y lo sentamos a conversar aquí para informarle a la comunidad, para informarle a tu socio de los pasos a seguir. Así que cuando usted quiera, amiga mía, llegue aquí y estamos conversando.
1: Muchas, pero muchas gracias en nombre de nuestros socios. Se le agradece mucho, mucho, mucho, porque de repente estas instancias son muy buenas para comunicar a más masivo.
0: Claro.
1: Porque
0: claro.
1: Así uno va por teléfono, de repente hay personas que no contestan el teléfono.
0: Claro, no están,
1: entonces hay que
0: o
1: estar.
0: O el teléfono ahí, está ocupado.
1: Está ocupado. Entonces lo importante. Y me voy a pedirle un segundo más.
0: Adelante.
1: Quiero hacer un llamado, don José Manuel Cabrera. Nosotros formamos una asociación de APR de la comuna de Colbún, la cual hace más como un año estamos buscando la instancia de hacer una nueva reunión para poder renovar la directiva. Don José Manuel, me he tratado de comunicar con usted mil veces y la respuesta es la que usted me ha dado. Yo se la he dado a muchas APR. Estamos preocupados, el próximo año se nos viene el 2027 y usted sabe que nos vienen con muchas leyes que la gente no entiende. Nosotros no programamos las alzas de las aguas, nosotros no subimos el metro cúbico de agua, sino que es la DOH que nos rige.
0: Correcto,
1: con todos nuestros gastos.
0: Ustedes y hoy día dependen de la DOH.
1: Estamos hace 3 años con una marcha blanca, donde las APR han tenido que organizarse las más chicas, ya sea la parte administrativa, tecnológica. Entonces, ahora vienen y les viene la presión en el 2027. Entonces, señora Soledad Retamalo, ahí usted con don José Manuel, organicen una reunión, la RAU, Basáez, Pasorrari, Santa Rosa y San Rafael, nosotros como
0: San Dionisio, San Nicolás.
1: Dionisio. Entonces ellos todos han preguntado qué pasa, qué sucede por la continuidad de nuestra asociación. Si fuimos capaces de ir a Santiago a protestar fuera la moneda, seamos capaces de renovar una directiva y seguir luchando por los derechos del agua, que es demasiado importante. Tenemos gente que son dirigentes de APR, como los Coligües, que no tiene agua. Basá está quedando ya con problemas de pozo. Entonces hay muchas falencias, muchas necesidades. Y le quiero hacer un llamado a don José Manuel, que él es el presidente, para que renovemos nuestra directiva, que es muy importante. Hoy día, como le digo, si no nos lo agrupamos, no lo juntamos, no avanzamos.
0: No.
1: Y las leyes se nos dejan caer una tras otra.
0: Entonces, y ahí vienen los problemas después por el desconocimiento que tienen ustedes, los dirigentes de las leyes, por no hacer las cosas, no reunirse, no conversar a tiempo y prevenir lo que viene.
1: Exacto, porque no todas las APR tienen una persona indicada que se paga, porque para tener un asesor son 200 mil pesos, entonces no todos tienen esos 200 mil pesos como para pagarle un asesor. Así que don Jorge, un millón de gracias por su tiempo y se le agradece, y cuando le necesitemos lo voy a llamar.
0: Usted sabe que las puertas están abiertas y gustosamente la vamos a estar aquí acompañando y trabajando con ustedes.
1: Muchas, muchas gracias. Así que un bendecido día a cada uno de los que escuchan la radio cristalina. Así que un besito.
0: Chao, chao.
1: Chao, chao.
0: Muchas gracias. ¿Cómo estáis, Feli?
2: Bien, estaba escuchándolo afuera, tranquilito, estaba bueno el programa. Así que
0: claro,
2: estaba escuchándolo pues tranquilamente.
0: Ella,
2: muy buena invitada.
0: Secretaria de los guasos
2: de
0: acá.
2: De Pani.
0: De Panimávida, sí. Invitando a su gente para el desfile, dándonos a conocer todo lo que ellos están haciendo, lo que han cambiado, como ella decía, en un año.
2: Y ya un poquito.
0: Claro, pues ellos están recién creados.
2: Ellos algún apoyo se les pudo entregar a través del municipio.
0: Correcto, sí, eso dijo ella
2: querían arreglar su corral, así que pudimos ayudarla desde ese punto, de lo poco que nada que podemos hacer nosotros, pero estuvimos ahí apoyándola. Y es bueno hacer comunidad, es bueno compartir con amigos. La verdad que a mí me ha tocado últimamente compartir con varios de los clubes de... Y a veces le hablamos de guasos como en sí, pero al final es gente que le gusta andar a caballo, no. Hay gente que ni siquiera es guaso.
0: Claro, lógico.
2: Son amigos que les gusta andar a caballo y de ahí se van uniendo con otros tipos de tradiciones. Lo mismo con los chiquillos allá en San Dionisio, los chicos de el club de Don Manuel. Están haciendo hartas cosas bonitas, se están juntando, y varios de ellos ya me han comentado que post desfile se van a juntar. Don Manolo también me decía que ellos se iban a juntar también después del desfile de Colbún a reunirse con sus socios y sus amigos. Así que bien, pues eso hace bien, es un momento de esparcimiento que se necesitan, y algunos están haciendo las cosas muy muy bien, ¿eh? La verdad que sí, es felicitarlo, porque ser dirigente de partida es difícil, como usted bien lo expresaba. Y tener recursos para hacerlo es lo más difícil. Así que,
0: tú sabes que hoy día todo fue un recurso.
2: Todo se transforma en plata, plata y más plata. Así que, nada, pues, bien, pues que ojalá que los que quieran ir y a participar de este evento vayan. Puede ser un bonita instancia, y también para quizás sumar nuevos socios, que uno nunca sabe. Pues.
0: Nada se sabe. Nunca, nunca. Esto es así.
2: Y bien, bien, bien, bien.
0: Oye, tengo algunos saluditos.
2: Eso.
0: Aquí. Voy a saludar un poquito, horitas atrasadas, unas Marías, ¿no es cierto?
2: Porque que nos cayó desfasado.
0: Claro, claro, claro. Saludar a todas las Marías, que son hartas.
2: Ahora sí que estamos complicados de nombrarlas todas. Vamos a nombrar no, en general nomás.
0: En general nomás, a las Marías.
2: Porque ahí sí que son muchas.
0: Y voy a saludar a una amiga, María, que es la reina de la Feria Libre, María Márquez. Mi amiga María ahí, un gran, gran saludo para ella. Y como lo digo, por ahí le van a hacer alguna cosa poquita ahí en la feria. Por ahí me dieron el soplo.
2: Le soplaron.
0: Ahí vamos, ojalá alcance a llegar después del programa, Dios.
2: ¿Va a ir a volver para volver a la misa o ya?
0: No sé, todavía no lo he definido porque hay otros compromisos. Pero bueno, le mando saludos a María Márquez ahí, que lo pase muy, muy bien, que lo haya pasado ayer, hoy día, junto ahí a todas sus amistades que tienen, esta gran familia que es la Feria Libre, que nos apoya a toda la comunidad, toda la semana con sus productos. Así que un gran, gran saludo. También quiero saludar a un gran amigo, un gran, gran amigo de Maule Sur, don Alfredo Guevara. Alfredo Guevara ha tenido algunos problemitas de salud, está un poco delicado, pero está saliendo y mandale muchos, muchos cariños, saludos a él, a su familia. Y amigo mío, no se ponga tan porfiadito, pues si el médico le dijo que tenía que reposar, caminar, descansar, pero él dele con la leña para adentro, para afuera, trabajando. Entonces, amigo Guevara, usted sabe todo lo que yo lo quiero, ¿no es cierto? Así que vamos de a poquito saliendo adelante, y después guárdele toda la leña que quiera su señora, ¿no? Pero primero recuperemos los amigos míos. Así que un gran, gran saludo para Alfredo y su señora esposa, su hija, su hijo, a toda la familia de Alfredo Guevara. Bueno, ya estamos encima del 18 de... donde ya estamos todos preparados con todos los comerciantes. Espero y parece que así va a ser, que vamos a tener un buen tiempo para las fiestas patrias. Y mi amigo Carlos González, como siempre, Carlito.
2: ¿Está haciendo la invitación, Carlito?
0: No, claro, Carlito ya está preparado, ¿no es cierto? Con su rica chicha, con el rico pipeño, con el heladito de piña para los ricos terremotos. Entonces, Carlito, el que la lleve en el tema, sí que...
2: Años de historia, nosotros estamos conversando.
0: ¿Cómo?
2: De me contaba años historias de cuando era fondero.
0: No, pues sí, Carlito.
2: De los reales, pues.
0: Después que falleció la señora Flor Palma, que era una de las más antiguas de este rubro, que trabajaba en el tema para que se diviertan los demás, porque tú sabés cómo es esto.
2: Sí,
0: pues, unos claro. tienen que trabajar para que se diviertan otros. Claro. Y yo creo que Carlos González hoy día pasó a ser uno de los más antiguos que queda en este rubro.
2: Debe ser el más
0: claro,
2: antiguo.
0: Claro, porque estaba la señora Flor Palma, que en paz descanse, un saludo, aprovecho de mandarle a toda su familia, y hoy día Carlos, el que la lleve en el tema, sí que ya está preparado con sus ricos pipeños, chicha, la granelina, ¿cómo se llama?
2: Granadina.
0: Granadina.
2: ¿Para los terremotos?
0: Claro, pues, y el rico, el helado de piña.
2: El helado de piña.
0: ¿No es cierto? Así que ahí está, un saludo para Carlos, para su familia y para todos los comerciantes que han invertido. Yo sé, porque yo también fui fondero, yo también trabajé en este rubro y sé del esfuerzo que hay que hacer, el trabajo que lleva hacer esto para que los demás se diviertan, como ya lo dije. Así que un saludo para Carlos y a ponerle bueno nomás, como siempre él lo sabe hacer con tanta experiencia que tiene en el rubro, en el tema. Así que vamos nomás, Carlito, que todo este año va a estar mucho mejor.
2: Y que también extendemos saludos a toda la agrupación de Ramadero.
0: Correcto, a todos los Ramaderos.
2: Son un grupo bastante unido. Esperemos que les vaya muy bien, que sea un año que puedan ver números azulitos, que eso es lo importante. No va a ser tan largo, que muchas veces
0: claro.
2: muchos de ellos no se quejan bastante que es, cuando es muy largo cuesta un
0: correcto.
2: Poquito.
0: Claro, porque yo lo que siempre digo, si tú tenés 100 lucas para pasarlo bien, o las gastáis en los 4 días o 5, o las gastáis en 3. Porque sí. es el presupuesto que tú tenés.
2: Para los que son ordenados.
0: No, pero por ponerte un ejemplo, claro. que sí. Po. Claro
2: sí, que po, sí, po. En menos días quizás puedan vender lo mismo. Así
0: claro,
2: que,
0: si Carlos González me dice siempre, no, me dijo, si es mejor un 18 normal, de 3 días. 17, 18, 19, pero bueno.
2: Ahora son 4.
0: Claro, la gente, cuando se habla de diversión, ojalá hace una semana.
2: Y estuvimos a punto de tener otro día más.
0: Claro, no, y yo siempre me río, pues, siempre, en todos lados. Hay veces son 4 días de fiesta, 5 días, y cuando dicen los de la orquesta, y con esta los despedimos, esta es la y la silbatina, la gris, otra.
2: El último día.
0: Han estado 5 días bailando y todavía quieren otra. Así somos los seres humanos, ¿eh? Nos gusta pasarlo bien.
2: Eso es lo importante. Oiga, y la verdad, bueno, nosotros siempre reiteramos lo mismo. Tener la posibilidad de pasarlo bien hoy día, hay que agradecerlo a Dios. Porque claro. hay mucha gente que no tiene esa posibilidad, pues hay mucha gente que está enferma, mucha gente que está complicada. Así que a pasarlo bien, a cuidarse. Yo lo he reiterado. Ojalá si van a beber, no manejen, que es lo correcto. Y evitar también alguna problemática mayor. Así que nada, pues. Mucho éxito, nos estamos viendo, ya no queda nada. Tenemos una semana, ya, bueno, ya llevamos varios, llevamos ustedes, todo un mes.
0: Ustedes, claro.
2: Bueno, de esto usted sabe, así que llevamos un mes ya, pero es rico. Sí, sí. Pedimos disculpas a los quizás, no hemos llegado a todas las actividades, pero yo he tratado de ir a casi todas, así que muy poquitas las que no he ido. La gente se pasa bien. Ayer estuvimos con la comunidad de Avenida Rari y les quiero agradecer la invitación. Estuvimos compartiendo un almuerzo, todo muy rico, así que un saludo grande ahí a la Junta de Vecinos de Avenida Rari, que lo pasamos muy bien, muy muy bien. Tenían rica comida, había para tomar, para comer, estaba muy bueno. Así que agradecido y un gran saludo para todos ellos.
0: Bueno, yo por aquí tengo la noticia de que hoy día, lamentablemente, en este tiempo, como que yo lo viví, cuesta más dar estas noticias en un momento que uno anda en otra. Anda enfiestado, como se dice, pero hay de todo. Y hoy día van a ser los funerales de Modesto Muñoz, del sector de Manuel Rodríguez. La misa va a ser acá en la iglesia de Colbún a las 12 horas. Y, por supuesto, después al cementerio general de Colbún. Así que la misa, los funerales de Modesto, ellos van a estar saliendo alrededor de las 11 de la mañana, ahora ya, desde Manuel Rodríguez, y a la misa, y después va al cementerio en Colbún. Así que para todos los amigos de Modesto, las condolencias a toda la familia. Ayer estuvimos compartiendo con la chiquilla y con su señora esposa. Y bueno, Modesto, todo mucho, porque fue muy deportista, Modesto, muy conocido. Así que, ¿qué más? Solamente las condolencias para la familia. Se fue a descansar después de una enfermedad que el cáncer no lo perdonó en esta oportunidad, y mi Dios se lo llevó. Así que mis condolencias para toda la familia.
2: Complicado, complicado. El cáncer es una enfermedad que siempre, yo, es una de las que más odio en este mundo, de verdad que en muchos de los casos se los va comiendo de a poquitito, o en algunos es fulminante. Pues hay personas que le encuentran el cáncer y un par de días y ya no los tenemos.
0: Correcto, correcto.
2: Sumamente tanta complejo.
0: Gente, sí, tanto.
2: Y no, y este año nos ha tocado mucha gente, no sé, lo hemos conversado ya, no recuerdo, creo que...
0: Y la mitad, más de la mitad, es cáncer.
2: Exactamente. Cada vez que mandamos un fraternal saludo, un abrazo a la familia, estamos hablando de lo mismo, de
0: correcto, cáncer. Correcto, que el cáncer, lamentablemente, si hay hay algún tratamiento en el tema, es carísimo. Y cuesta encontrarlo, y hay tantos cáncer, pues. Oye, hay tantos, al pulmón, a todos lados, a la piel, que...
2: Yo cuando trabajé en el laboratorio Pfizer, años atrás, usted sabe que para poder vivir una persona, por ejemplo, había un tratamiento X que tenía que gastar 200 millones anuales para poder vivir.
0: Ay, ay, ay.
2: Eso, se inyectaba ese medicamento.
0: Claro.
2: 200 millones al año. ¿Quién puede pagar eso?
0: Nadie. Nadie. No, son palabras mayores.
2: 0,0001% de Chile. Y era tan sencillo como aplicarse medicamento y podía vivir un año más.
0: Claro.
2: Entonces, es así de complejo, caro, desgastante, pues, si para la familia es muy desgastante también.
0: Pues. Pero lógico, pues, si, como yo siempre lo que digo, si no es tan solo el enfermo, es todo
2: el entorno.
0: El entorno familiar, sí, pues, que le cambia la vida, le cambia totalmente.
2: Pues, entonces...
0: Hay que dejar muchos compromisos de lado por estar pendiente de la persona que está en esas condiciones.
2: Muy, muy complejo. Y la verdad que a nosotros siempre nos genera, a mí me genera mucha rabia, impotencia, cada vez que alguien nos cuenta, oh, ¿sabéis qué? Esta persona está con esto, chuta. Yo siempre les digo que la cabeza hace mucho y tenéis que estar muy fuerte para poder llevarlo. Pero a veces ni siquiera con eso te da para...
0: Claro.
2: Y a veces te puedes salvar o te puedes durar un rato más.
0: Claro.
2: Y otras veces no tenéis
0: posibilidades, no. No tenéis chance.
2: Y no hay chance, no hay chance. Hay gente que dura. No. El otro día me contaron una persona que se lo descubrieron, duró 12 días y estaba sano. O sea, no sano, por supuesto.
0: Correcto.
2: Pero se veía por fuera.
0: Se veía, claro. Claro, sí.
2: Sintió una problemática, 12 días y falleció. Y dieron cáncer, pero fue.
0: Fulminante, que
2: fulminante nada más. Y así nomás está la cosa. Entonces, nada, pues, harta fuerza a la familia. Teníamos toda la intención, pero tenemos que cumplir con un compromiso.
0: Sí.
2: Pero a ver si logramos, terminando aquí, a lo mejor alcanzamos a llegar al cementerio, ¿no es cierto?
0: Claro, claro, claro.
2: A ver, a la si una. De aquí volamos para. A ver si llegamos al cementerio. La verdad que no tenemos compromisos ahí y esperamos poder acompañar en algún momento. Un cariñoso saludo a toda la familia y a toda la comunidad de Manuel Rodríguez, que
0: sí, pues sí, una comunidad tan unida, tan trabajadora, unida ahí. Bueno, así está.
2: ¿Dónde uno se crió?
0: Oye, bueno, yo no he dado nada del deporte todavía, así que ahora voy a pasar.
2: Pero también estaba en deporte, sí, era otra
0: otro deporte. Claro. Bueno, la AFACON programó los dos últimos partidos pendientes que quedaron el domingo pasado, para terminar la primera rueda. Y es así como Independiente de San Nicolás recibe a Lautaro, cancha de San Dionisio, a partir de las 12 horas. Y el Club Deportivo Cupigüe Rojo recibe a Sargento Rebolleo en cancha de Cupigüe Rojo, desde las 12 horas estos partidos. La Asociación Linares no programó porque están los señores árbitros, como por decirlo de alguna manera, en paro.
2: Está complicado, ya
0: claro, claro, porque no se sienten los árbitros con todos los problemas que tienen los jugadores dentro de la cancha. Ellos no se sienten respaldados. Hay varios árbitros que están amenazados. La indisciplina de los jugadores dentro de un campo de juego, y por ese motivo los árbitros tomaron la decisión de no arbitrar este domingo en la Asociación Linares. Van a tener una reunión urgente, un consejo de presidente, un consejo de presidentes este martes van a tenerlo para conversar con la directiva de la asociación y ver qué cómo enfrentar lo que queda de campeonato este año y ver las soluciones que le puedan ofrecer la asociación, po. Endurecer las penas, que hablar con los presidentes, que cambien, pero cuesta, tú sabes que el deporte es un deporte confrontacional, de choque, entonces cuesta un poco, pero ese es el motivo que la asociación Linares no van a tener partidos este fin de semana, hasta ver el martes qué va a pasar en este consejo de presidente extraordinario que ha llamado la Asociación Linares.
2: Ojalá se resuelvan los problemas, la verdad que
0: siempre es bueno buscarle solución a los problemas. A lo mejor no el 100%, porque cuesta mucho el
2: claro 100%, sí,
0: pero un 50%, un 60%, que las cosas cambien. Porque hay que darse cuenta que los árbitros son seres humanos.
2: Sí.
0: Que los árbitros tienen familia, tienen compromiso, como todo ser humano. Entonces, un poco más de respeto por esta profesión tan ingrata y que tiene que gustarte mucho para que tú la lleves adelante. Porque ser árbitro, ser juez.
2: Si
0: en el fondo, claro, él es el juez de cancha y a su manera de interpretar las cosas, ellos toman las decisiones en un segundo. Pues, si la jugada es en el minuto, en el segundo, y ya después pasó la jugada.
2: Claro.
0: Y viene otra, y así el deporte. Entonces, un poco más de respeto por los árbitros, por esta gente que si bien es verdad, ellos cobran, ellos se le dan una remuneración, pero no por eso vaya a andar a patas con ellos. No, yo creo que no corresponde, cada uno en sus funciones, y Dios quiera por el bien del deporte, que lleguen a un buen término.
2: A un término, sí, pues ya ha estado así un año difícil para el fútbol.
0: Correcto.
2: Que más que se complique, más, ojalá que puedan resolver y seguir jugando su campeonato nomás, le deseamos lo mejor nomás y que el respeto esté por sobre todas las cosas, porque nosotros somos los que generamos la mayoría de los conflictos, así que eso.
0: Y, lo que es selección, como se está jugando la asociación AFACOM de Colbún con Licantén, el sábado pasado, empataron en Licantén, la sub-17 ha empatado a 1 y los adultos también empataron a 1 en Licantén. Ayer eran las vueltas, acá dos partidos muy buenos, le costó bastante a Colbún, un equipo, los adultos en especial, muy rápido, los de Licantén, se vio un buen espectáculo, un buen partido y muy parejo. Con decirte que allá empataron a 1 y ayer a Colbún casi llegando a los descuentos, ganó 1-0.
2: Chula, complicado.
0: No, sí, fue muy complicado. Ellos también tuvieron, Colbún también las tuvo. Ellos también tuvieron varias oportunidades.
2: El que hacía el gol ganaba.
0: Claro, el que hacía el gol ganaba.
2: Oye, yo, nuevamente...
0: Y lo hizo Colbún al último y tuvo la suerte de hacerlo y ganó el partido. Pero
2: se cerró.
0: Un buen rival, Licantén, para jugar en esta copa contra Colbún.
2: ¿Y la sub-17 cómo andó?
0: La sub-17 también, ellos... Les costó, el primer tiempo salieron 0-0 y también ya iba bien adentro el segundo tiempo cuando, gracias a Dios, se abrió la posibilidad y fue gol.

0: este domingo no, por supuesto, porque tenemos
1: estamos
0: el día 20, claro, está todo paralizado el deporte en la región y hay que esperar para el 27, domingo 27 de septiembre, qué va a pasar con las selecciones, dónde van a ir a jugar, con quién les va a tocar y también a nivel local, esperar qué va a pasar con el fútbol dentro de nuestra asociación.
1: Estamos complicados, muy complicados.
0: Yo lo sé, lo tengo claro.
1: Bueno, tuvimos las reuniones.
0: Claro, y como te digo, porque tienen que tomar decisiones. Yo creo que de seguir así va a ser muy difícil que los clubes puedan seguir.
1: No pueden seguir.
0: No pueden seguir.
1: Yo, a mí no me gusta decirlo, claro. Y me duele mucho decirlo, no podemos seguir así.
0: Claro.
1: Porque entonces, se están endeudando, don Jorge.
0: Claro. Si no, si tú sabes, tú estuviste en la reunión.
1: Y hace mucho rato estábamos trabajando, claro, con algunos de los clubes que con los que uno tiene más cercanía y te van conversando. Claro. Y uno sabe que esta cuestión está difícil. Mire, si lo más fome de todo esto es que habían compromiso.
0: Claro.
1: Ese. Yo vuelvo a insistir, si para el próximo año no va a haber, por ejemplo, subvención, ya trabajamos desde antes y tomamos ciertos compromisos y trabajamos con lo que tenemos o buscamos alternativas.
0: Claro.
1: Pero hoy día ya habían compromisos y eso es lo que le hemos
0: hecho saber al... Lo que yo te dije, lo que yo he dicho, lamentablemente se tomó esta decisión cuando ya los clubes tenían todo organizado, claro, sus compromisos para pa trabajar este año. Fue a mitad de año lo que ha pasado, es muy lamentable, lo que es la subvención, que era una parte importante, también, ¿por qué no decirlo? Las ventas. ¿Por qué no decirlo? El invierno muy largo, muy frío.
1: Mucha lluvia.
0: Y más encima, muchos nos quedamos acostados viendo el mundial. Sino que se juntó todo. Entonces,
1: fue un año difícil.
0: Es difícil.
1: Un año difícil el tema, para el
0: pero
1: fútbol.
0: Bueno, hay que esperar, hay que ver y ver qué decisiones se van a tomar dentro de la asociación.
1: Ojalá que tomen las decisiones más acertadas y que vuelva el fútbol.
0: Ellos,
1: de alguna
0: ellos
1: otra forma tiene que volver el fútbol.
0: Ellos lo tienen que ver, así que, bueno. Hay que seguir trabajando. Faltan 5 para las 11. ¿Algo más, amigo mío?
1: Sí.
0: Ah, bueno, ¿y qué pasó? Que usted otra vez llegó solito.
1: Bueno, dos cosas. Dije, tengo dos. Una, dar las excusas de nuestro colega radial José Olivares. Tiene hoy día, laboralmente tiene actividades. Hoy día es el Tedeum de nuestra comuna vecina de Yerba Buena. Y usted sabe que el hombre es de la...
0: Sí,
1: es de la,
0: por supuesto.
1: Tiene un cargo importante y tiene que estar
0: ahí,
1: apoyando.
0: Tiene que estar ahí.
1: Que es importante. Yo también estaba invitado, gracias a la comunidad cristiana de Yerba Buena, que nos quiere muchísimo y nos escuchan, al igual que acá la de Colbún, y también estaba invitado, pero nosotros tenemos compromiso, primero teníamos compromiso con usted acá en la radio, y segundo, tenemos hoy día la misa de 18 de septiembre de acá de Panimávida, así que
0: Correcto. Felices
1: vamos a escuchar, como siempre, palabra de Dios, que es muy importante. El domingo pasado estuvimos en el Tedeum, extraordinario, felicitar a toda la comunidad. No habíamos tenido de la posibilidad de felicitarlo. Extraordinario el Tedeum del domingo pasado. Uno se va con energías nuevas, recargado, y nada, pues, no nos queda más que felicitar.
0: Bastante, bastante concurrido.
1: Muy concurrido.
0: Ignacio estaba
1: así que
0: bien lleno.
1: Eso es lo mejor de todo, que uno se va, para los que todos los que somos cristianos, nos vamos cargaditos para la casa y con una misión y con a pensar cómo tenemos que ser cada día mejores personas, don Jorge.
0: Correcto.
1: ¿Me queda otra cosa?
0: Dígame nomás.
1: Agradecer a la Junta de Vecinos de la Población Victoria, que nos invitó a compartir con ellos. Estuvimos ahí un ratito el día viernes, entretenidísimo, lo pasamos bien, conversamos, echamos la talla con las chiquillas, con los chiquillos también, estábamos con el Lucho Lazo y con Carter, así que nada, pues felicitarlas, gracias por la invitación, y ellos saben que siempre estamos ahí para cada vez que nos inviten, y son un grupo de amigas extraordinario, ellos también hacen una muy linda comunidad. Don Jorge, yo quiero tomarme 30 segundos solamente para agradecer a toda la gente. Por ahí estuvimos en una cruzada por la salud de una pequeñita que se llama Piedad, que sufrió un accidente en el lago y estuvo re complicada, y se pidieron apoyo y cadena de oración, y nada, pues la niña salió adelante, y eso es súper

0: Correcto.
1: Bonito. Entonces, gracias a Dios se va acordando, era una pequeña niña. Y nada, pues, agradecer a toda la gente que estuvo ahí y puso sus oraciones para que ella esté de la mejor forma posible hoy día y pueda estar compartiendo con su familia. Eso, pues, don Jorge. Oye, ayer el viento lo vio, ¿no? Para acá no había viento, pues. Y de pasar para allá había un viento enorme.
2: Anoche. Tremendo, tremendo.
1: Me tocó, unos vecinos me llamaron y se les cayó un árbol en la... en arriba del techo, así que ahí hubo un pequeño daño, pero oiga, era increíble. Usted, claro, llegaba ahí cerca del terminal de la Interbus, sí, el inicio del, y se acababa el viento. Y para acá no había absolutamente nada de viento.
2: Lo que es la naturaleza.
1: La naturaleza, eso estaba, lo mismo estaba pensando yo ayer, claro, y sorprendidísimo de lo mismo. Allá corrió un viento, como se movió el árbol. Así que la, para agradecer ahí a Seguridad Ciudadana que nos apoyó y a los vecinos que estuvieron ahí también. Y agradecer también después a las cuadrillas que van a ir a apoyar municipales.
2: Bueno, yo nunca, amigo mío, me ha gustado pedir para mí.
1: Ya que,
2: Pero en este momento me veo en la obligación de hacerlo. Resulta que por ahí he sabido que van a empezar a construirme mi pieza ahí en el hogar, porque dicen que yo ya estoy caminando para allá. Entonces yo estoy vendiendo estos bonos de cooperación para el hogar de ancianos, para ir en ayuda de el hogar, donde el primer premio es 1,500,000 pesos, segundo premio es 1,000,000 pesos y tercer premio son 500,000 pesos, cuarto una freidora de aire, quinto una plancha y sexto una juguera.
1: Extraordinarios premios.
2: Claro, este bono de cooperación solo vale 1,000 pesos el cartón. Solamente 1,000 pesos, sí, que a cooperar, porque de aquí dicen que van a sacar unas moneditas para la construcción de mi pieza, claro. Yo no quiero algo, no. Algo,
1: ¿tan lujoso?
2: No, no.
1: ¿Una ranchita?
2: Mira, para descansar los últimos días, no es que ya parece que me quedan poco. Así que, si alguna persona...
1: ¿Lugares donde se están vendiendo? ¿O quiénes están vendiendo?
2: En el hogar, varias señoras van a pasar por algunos sectores, ofreciendo bono, yo también tengo bono para vender donde me digan. Tú sabes que yo recorro mi comuna con mi trabajo.
1: Le da mal este mes.
2: con mi trabajo del hielo. Así que cualquier persona que desee cooperar, yo tengo bono para venderle y apoyar al hogar de ancianos en esta cruzada que ellos tienen. Así que, como todos ya lo saben, pero lo reitero, mi número es el 987-73-4263.
1: Abierto para Funes.
2: A seguir cooperando, y usted también, no se ría tanto, coopéreme para que mi pieza quede, aunque sea con aire acondicionado, no vaya.
1: Ya, 5 de diciembre el sorteo, así que todo invitado para el bono de cooperación del ELEAM Hogar Solidario Sor Teresa Calcuta, más conocido como el hogar.
2: Estamos en la hora y nos despedimos, y será hasta el próximo domingo. Si va a tomar, hágalo con respeto, maneje con mucho cuidado en esta fiesta, páselo bien y no tener que lamentar casos que no queremos.
1: Sí, que tengan feliz domingo. Esta semana es muy bonita, muy entretenida. Pasémoslo bien. Lo esperamos en el desfile. Lo esperamos en desfile aquí en Pani, en Colbún. Y ya después del 17 para adelante, fiesta hasta decir basta. Cuídense mucho. Que tengan linda semana.
2: Que tengan una linda semana a todos. Será hasta el próximo domingo.
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0: Once de la mañana, 3 minutos.

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1: Hola, hola, ¿qué tal, amigos? Muy buenos días. Aquí un domingo más. A lo mejor, no sé si hemos llegado al final del programa o a partir antes tenemos actividad como concejal, pero vamos a hacer el empeño de estar la media hora completo junto a ustedes, agradecerles que nos escuchen y agradecer a Dios. Estamos aquí tranquilos, sanitos, sin enfermedad y haciendo la pega algo ahí de concejal como corresponde. Angélica, muy buenos días.
2: Hola, buenos días. Primero que nada, agradecer a Dios
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1: Bueno, hoy día también está Laberinto ahí, la vimos en la esquina.
3: Sí, viene ahí como a supervisar un ratito y se va nomás.
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3: un llamadito al aire, porfa.
1: Ya, de ahí continúo. Don Luis, una llamada al aire, por favor.
0: ¿Aló? ¿Aló? Hola, buenos días.
1: Buen día.
0: Estoy escuchando su programa. Los llamo para felicitarlo por su programa.
1: Gracias.
0: Es muy bueno y lo hacen con mucha alegría para... para decir las cosas, porque como yo ahora yo no estoy en las flores y ahora ya me llamo Jaimito. Para que sepan que lo estoy escuchando, ¿ves?
1: Yeah.
0: Así que eso, lo felicito por su lindo programa que tiene, ¿ya? Ahí lo vamos a estar viendo y que sigan adelante nomás, lo hacen muy bien.
1: Gracias,
0: eso, saludo a todos los que están escuchando.
3: Ya, Benito.
0: Un gran saludo. Chao, chao.
3: Chao, chao. Bueno, la Benito.
1: Una humorada, sí. Nomás. Sí, para...
3: Bueno, ella se está dedicando a cuidar a su mamá, una labor muy bonita, porque es un sacrificio muy grande llevar la enfermedad de un enfermo.
1: Un
3: enfermo postrado. Aló.
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3: Aló. Lo estamos escuchando.
4: Sí, aló, ¿me escucho?
3: Sí. Cuénteme.
4: Señorita, mire. Quiero darle las gracias aquí por el medio del programa del Lupe, que es extraordinario el programa, yo lo escucho todos los domingos y el Lupe es una excelente persona, a mí me agrada mucho igual, pero hoy quiero darle los agradecimientos a una persona que le pedí un favor y me tapó de inmediato la boca. Y es muy agradable que las personas sean así, yo no tengo el gusto de conocerlo, pero... Le pedí el favor y él sin conocerme dijo, ya amigo, ningún problema, yo le hago lo que me pide. Que a don señor Carter, al concejal Carter, quiero darle los agradecimientos porque yo le pedí algo y el hombre se portó bien, al tiro me hizo un trámite por ahí, sin ni siquiera conocerlo, yo lo conozco así de nombre. Pero de partida, muy amable, muchas gracias, quiero decirle de su parte por la valentía que me hizo y también el Lupe, siempre me hace favores a mí, agradecerle a él y a todos los que están ahí en el complejo. Eso sería, muchas gracias y muy amable y excelente día para ustedes.
3: Igual para usted, muchas gracias
1: muchas
3: por
1: gracias.
3: Llamar.
1: Bueno, qué bueno que se reconozca lo que hacemos como concejales, no solamente uno. Aquí si felicitan al Ángel, bien hecho.
3: ¿Qué sirve ya. El programa para eso?
1: Bueno, está dando los pisos ahí, está dando el nombre de mis pisadores y también aquí en Panimavia, Farmacia Dominic. Angélica, la pregunta, ¿el 19 va a ser Mises San Expedito?
3: Sí, señor.
1: ¿Sí? Como corresponde, de alguna manera llegarán allá, pero van a llegar.
3: No, sí, bueno, el año pasado tuvimos mucha concurrencia el día 19 porque es un día feriado. Y así que, pero este año va a ser diferente. Nosotros desde las 3 de la tarde ese día vamos a estar ahí para ofrecerle ricos pajaritos dulces, empanaditas de queso, queque, pebrecito, ahí para que nos cooperen, porque queremos, estamos juntando recursos para las protecciones de nuestro salón. Así que vamos a estar de temprano ese día ahí, esperando la misa, y después de la misa ojalá que la gente se quede a tomar un cafecito con una sopaipilla, con pebre, con, va a ser todo bien, con precios bien, bien accesibles.
1: Accesible, sí. Porque último día fiesta ya al
3: claro,
1: bolsillo.
3: Está medio débil, pero ahí, sí, así que ahí los vamos a estar esperando el día 19. La misa es a las 6 de la tarde, como siempre. Pero nosotros vamos a empezar a funcionar temprano, así que ahí los vamos a estar esperando.
1: Bien, ahí vamos a estar, si Dios quiere, cooperando, comprando algo, porque es para algo que presta un beneficio bien ahí para hacer las protecciones al salón de la capilla, que harto beneficio lo ha prestado a muchas personas ya, porque ya entraron a robar, se robaron los dos cilindros de gas ahí y uno estaba llenito, y bueno, hay que hacerle la protección, hay que protegerse, ¿no? Ante los que son amigos de llevárselo ajeno.
3: O una llamadita.
1: Llama al aire, don Luis, por favor.
0: Hola, don Lupe.
1: Hola.
0: ¿Cómo está usted, joven?
1: Bien. ¿Y ustedes?
0: Ya, qué bueno.
1: ¿Y ustedes?
0: Qué bueno. Oigan, ¿sabe que quería aprovechar su programa, ya que usted siempre me da la oportunidad de hablar un poco?
1: ¿Ya?
0: No que yo estoy falta de conversación, hablo poco.
1: Sí, tiene ese problema. Entonces, usted.
0: Quería agradecer yo, mire, saludar a todos los abuelitos de la comunidad, a todos los abuelitos que nosotros visitamos.
1: Sí.
0: Y también agradecer a la chiquilla que sí hicimos posible entre todas, de el viernes hicimos el pinito con la empanadita y ayer hicimos la empanadita. Agradecer mucho, porque sin la ayuda de ella esto no se podría hacer posible, porque yo sola dónde andar. Así que yo agradezco mucho que las chiquillas apoyen todo esto y que nos ayuden. Así que muy feliz, quedamos contentas, pasamos a visitar los abuelitos, recibimos felicitaciones, hartos cariños, y eso se agradece tanto, que uno no lo hace a cambio de nada, lo hace solo a cambio de un servicio nada más. Sí. Y que sea provechoso para ellos. Por último, darles una palabra de aliento, darles un besito, hablarles una cosita y después uno se va rapidito. Pero agradecer mucho eso, y mandó la municipalidad, mandó a este niño, al joven, al Leo Castillo.
1: Sí.
0: Muy amable el joven, muchas gracias por eso. Y agradecerle a don Víctor, que siempre está disponible cada vez que lo llamo. Y a usted, por don Lupe, que me da un espacio en su programa, y cada vez que yo necesito algo, yo le hablo y usted al tiro me tapa la boca. Así que muy agradecida de usted, siempre lo tengo alto en todas partes.
1: Muchas gracias.
0: Vino un caballero de Colbún. Ay, se me olvidó su nombre, antes de ayer, a dejarme un saco de harina, porque un día estuve conversando con los niños este del Colbún Visión.
1: ¿Sería Jani?
0: Y les contaba lo que hacíamos, me tomaron hasta una foto, porque pasé a dejarle un pequeño aporte.
1: Sí.
0: Y ahí me decían ellos que ellos iban a pedir ahí, y yo le dije, pero sí, pero como la gente no es una obligación, es cuando pueda colaborar con algo y le nazca del corazón, porque tampoco nadie puede andar obligando a la gente a colaborar, pues. Así que eso, pues, agradecer a todas las personas. Un caballero me vino a dejar un saco de harina antes de ayer, se me olvidó su nombre, del CM7, un caballero ya mayor.
1: Yeah.
0: Así que muy agradecida por eso. Así que eso, agradecer a todos, porque entre todos hacemos posible esto, porque si no, no puedo ser yo la que hablo, pero sin ayuda de los demás no podría hacerlo posible.
1: Así es.
0: Así que eso, muy agradecida de todo, agradecida de ustedes, agradecida de Dios y agradecida de todas las personas. Muchas gracias, don Lupe.
1: Ya, Marilu,
0: que esté muy bien usted, cuídese. Ya, listo. Chao.
1: Bueno, en el programa ahí Marilu también se comunicó con Convulvisión, y ahí Jani estos días estuvo haciendo, pidiendo para ella, y algunas personas donaron dinero y por ahí también le van a donar aceite y todo sea bienvenido. Fíjame. Para una gran obra que hacen ella ahí. Bueno, estábamos hablando de la misa de San Expedito, se hace igual a las 6 de la tarde. Y también hoy día tenemos en la parroquia de Panimávia misa muchas de fiestas gracias. Patria hoy día al mediodía.
3: Ya.
1: Y chao. El desfile cívico patriótico en Colbún a las 3 de la tarde, el 15, el 16 también desfile cívico patriótico aquí en Panimávia a las 2 de la tarde. Y el 17, inauguración de la ramada a las 7:30. Y en la parroquia de Colbún, el 18, día 18, tenemos misa de acción de gracias también a las 11:30 de la mañana, el día 18. Y el mismo día 18, juego popular en Colbún en la media luna, 19, fiesta guasa en la media luna y fiesta ranchera de jaripeo el día 20. Así que, bueno, el año pasado no se cumplió porque había lluvia, y bueno, y hoy día también ando en las redes sociales dando vueltas por ahí, también anuncian lluvia. Pero, en fin, ahí se hace lo que se pueda y lo que el tiempo deje de hacer.
3: Bueno, retomando lo que tú estabas diciendo del robo de lo... así como Dios nos quita, también nos da bendiciones. Ya nos llegó una bombona que yo el otro día agradecí al dueño de la funeraria Alarcón, que llegó...
1: ¿De aquí de Colbún?
3: Sí, de aquí de Colbún.
1: A Patricio.
3: Francisco.
1: Francisco.
3: No, Alarcón.
1: Alarcón de Linares, entonces.
3: Sí, pero tiene sucursal acá.
1: Tiene sucursal en... aquí, sí, porque sí. Desgraciadamente
3: Francisco
1: los dos son
3: Alarcón,
1: pero
3: sí.
1: De Linares, Alarcón. Que tiene su sucursal
3: y también
1: acá.
3: Nos hizo llegar una bombona llenita de gas.
1: Bien.
3: José es el yerno de Irene, es un profesional de la salud de aquí de la comuna de Colbún, así que agradecerle a José, muchas gracias por su generosa donación, porque nos va a servir mucho. Así que, bueno, ojalá esté escuchando, y muchas gracias a él y a Barbarita porque nos hicieron llegar la bombona y el gas.
1: Se le agradece,
3: sí,
1: mucho, mucho.
3: Así que muchas gracias. Lo único nomás que vamos a tener que andar con los balones para arriba, para abajo.
1: No hay que comprar una cadena gruesa nomás.
3: No dejarlos ahí expuestos porque ya sabemos que...
1: Salen a andar.
3: Salen, caminan. Ya. Me manda un mensaje Bernardita de Lomas. Dice que quisiera pedirle anunciemos que la celebración de la Misa La Chilena será el domingo 20 del presente, a las 10 de la mañana. Están todos invitados y todos van a ser bienvenidos. Así que la capilla de nuestro capilla Sagrado Corazón de Jesús de Lomas de Putacán celebrará su Misa La Chilena el domingo 20 a las 10 de la mañana. Así que ahí a participar todos y a acompañar a Bernardita ahí de Loma. Muchas gracias, Bernarda, por tus palabras y por tu saludo. También me llamó la señora María Cecilia de Paso Rari. Ella quiere saludar especialmente a nuestra Madre Santísima, la Virgen María, que lleva y a todas las Marías que llevamos el bello nombre de nuestra Madre Santísima, la Virgen. Así que gracias, señora Cecilia, María Cecilia, porque ella es María Cecilia. Y quiere saludar a todas las que trabajamos ahí en la capilla y llevamos el nombre de María. Muchas gracias.
1: Bien, continuando acá con las actividades de la municipalidad, el día jueves 17, todo esto, ustedes saben, entonces se celebra el 18 ahí, al lado de la media luna en Colbún, jueves 17, se empieza con los bandoleros del sur, tan invitados, la dinastía ranchera, los charros de Luchito y Rafael, Fernanda Martínez y Raíces de Colbún. El viernes 18 están los Siete Machos, los Tigres de Barral, Intocables de Chile y Alma Cuequera. El día sábado están los Rivales de Chile, los Morales, los Halcones Negros, ahí estamos, los Halcones Negros y Quimel Tuhué. Y el domingo se estaría con Nico Maldonado y sus Carnales, Imperdonables del Amor y Anturrellén. Esa es la parrilla musical que este año tiene la municipalidad para todos estos días de fiesta. Ya, pues, estamos ya en la hora para que no llegara atrasado a misa ahí de Acción de Gracias por nuestra comuna.
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1: Y no puedo dejar afuera Almacén Donde la Besis, Rincón de Patagua Poniente y Avenida Pacarito. Ahí está Jessica y su esposo Manuel Pereira, también les desean unas muy felices fiestas patrias. Y los que tenemos ahí andamos manejando, gracias a Dios, yo si me voy a tomar una copita de alcohol, alguna cosa, me lo tomo en mi casa, tranquilito. No he manejado nunca con alcohol, ni Dios quiera, y también espero que todos hagan lo mismo, no tomar alcohol, cero alcohol, la ley ahora es cero alcohol. Antes una cerveza o algo pasaba, ahora es cero alcohol. Entonces, y hoy día andan muchos vehículos circulando, no era como antes que estaba la carretelita, la bicicleta o el transporte. Hoy día en cada casa hay más de un vehículo, y así que a cuidársenos, pues si bebe, no maneje, señora, si su esposo es el único que conduzca, no lo deje beber o quítele las llaves. Y así vamos a tener una comuna sin accidente y todos tranquilitos. A pasarlo bien, sin ningún problema, será hasta el próximo domingo, si Dios así lo quiere. Chao, chao.
3: Chao, chao.
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8: 11 de la mañana, 28 minutos.
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0: Dios los bendiga.
1: Amén.
0: A continuación quiero dejar en este lugar a nuestro pastor Simón Valdés, vicepresidente de la unidad de pastores de Yerba Buena, para que dé la bienvenida a quienes hoy están en este lugar.
2: Mucho respeto y alegría quiero saludar en primer lugar al invitado de honor, al Espíritu del Señor.
1: Amén. Gloria a Dios.
2: Quiero saludar a nuestro Dios porque Él nos ha reunido en este lugar. También damos honra y gloria en este tedeum evangélico y saludamos cordialmente en esta ocasión a nuestras autoridades presentes, al señor Alamiro Garrido Cáceres. Bienvenido. Perdón. Rocío Valdivia Valdés, en representación del señor Alamiro Garrido Cáceres. Que Dios le bendiga. Amén. Representante del gobernador regional, a la señorita Macarena San Martín, Seremi de Ciencias, Tecnología e Innovación. A la capitán Nicole Vascuñín Acevedo, representante de Carabinero. El señor Manuel Romero Palacios, representante de la Policía de Investigaciones. Al señor Ismael Díaz, capitán, representante Gendarmería de Linares. Señor Ismael Fuente Castro, consejero regional. Al señor Jonathan Norambuena Barros, alcalde de nuestra comuna. A los señores concejales que están en esta ocasión, el Señor les bendiga. Representantes de bomberos, directores de los servicios públicos y además autoridades que hoy nos acompañan.
3: Muy buenos días, ¿cómo están ustedes? Un gusto y honor saludarlos como siempre. Estamos en vivo y en directo cuando son las 11:32 en un esfuerzo técnico y humano que ha realizado Radio Cristalina en conjunto con la ilustre Municipalidad de Yerba Buena. Es que estamos a esta hora del día, ¿cierto? Cuando hay 16 grados de temperatura en nuestra zona central, en nuestra comuna de Colbún y también en nuestra vecina comuna de Yerba Buena, informándole a ustedes siempre Radio Cristalina en los grandes momentos, tanto de la comuna de Colbún como de la comuna de Yerba Buena, que es el escenario de hoy. ¿Escenario para qué? Para alabar a Dios. ¿Por qué? Porque se está realizando el tedeum de la comuna de Yerba Buena, que Radio Cristalina está transmitiendo para ustedes en vivo y en directo. Así que usted, si está a esta hora de la mañana y es ferviente seguidor de la palabra de Dios, le invitamos a sintonizar el 96.3 y a leer la palabra de Dios en la comuna histórica de Yerba Buena, lo que es la celebración también de lo que es las fiestas patrias. Hay tanto una mirada desde el punto de vista folclórico, desde el punto de vista de las Fuerzas Armadas, también como es la parada militar el 19 del mes de diciembre, desde septiembre, perdón, pero también la mirada cristiana, que es muy importante en la fe de cada ciudadano que ama y quiere a su patria. Hemos visto, cierto, al inicio de este tedeum, que ha nombrado autoridades del Consejo Regional del Maule, como también seremis de gobierno que se encuentran a esta hora de la tarde, ¿cierto?, en la explanada de lo que es el Centro Criollo de Yerba Buena. El Consejo completo también se encuentra en este tedeum y de esta forma, ¿cierto?, se da inicio a lo que es la palabra del Señor en esta importante actividad para el mundo evangélico. No olvidar que Yerba Buena tiene un porcentaje sobre el 70% de su población del mundo evangélico. Así es que una importante actividad, hay un lleno total, por lo tanto le estamos entregando desde acá, desde Radio Cristalina, todos los pormenores, ¿cierto?, y las miradas de lo que será este tedeum de la Iglesia Evangélica de Yerba Buena, del mundo evangélico de Yerba Buena, junto a la ilustre municipalidad también de la comuna histórica. Pudimos ver también que el locutor, el maestro ceremonial, sin duda, estaba nombrando al alcalde de la comuna, Jonathan Norambuena Barros, como también al cuerpo de concejales en pleno, el consejero regional Alamiro Garrido, la Seremi de Ciencias y Tecnología, y en el transcurso del tedeum le vamos a ir nombrando también las autoridades que están llegando a esta hora de la mañana, ¿cierto? Cuando nos abrazan 16 agradables grados acá de temperatura. Se ve un día maravilloso acá en nuestro Valle Central, en nuestra provincia de Linares y en este caso puntual, geográficamente hablándoles, de la comuna de Hierbabuena. Le invitamos entonces, siga usted, sintonice el 96.3, enlácese para que usted pueda escuchar entonces el Tedeum de Hierbabuena a través de el 96.3 de radio.
4: El ángel de Jehová acampa alrededor de los que le temen y los defiende. Gustad y ved que es bueno Jehová. Dichoso el hombre que confía en él. Temed a Jehová, vosotros sus santos, pues nada falta a los que le temen. Los leoncillos necesitan y tienen hambre, pero los que buscan a Jehová, perdón, los leoncillos necesitan y tienen hambre, pero los que buscan a Jehová no tendrán falta de ningún bien. Venid, hijos, oídme. El temor de Jehová os enseñaré. ¿Quién es el hombre que desea vida y que desea muchos días para ver el bien? Guarda tu lengua del mal y tus labios de hablar engaño. Apártate del mal y haz el bien. Busca la paz y síguela. Los ojos de Jehová están sobre los justos y atentos sus oídos al clamor de ellos. La ira de Jehová contra los que hacen mal, para cortar de la tierra la memoria de ellos. Claman los justos y Jehová oye y los libra de todas sus angustias. Cercano está Jehová a los quebrantados de corazón y salva a los contristos de espíritu. Muchas son las aflicciones del justo, pero de todas ellas le librará Jehová. Él guarda todos sus huesos, ni uno de ellos será quebrantado. Matará al malo la maldad, y los que aborrecen al justo serán condenados. Jehová redime el alma de sus siervos y no serán condenados cuantos en él confían. Amén. Y entrego este salmo glorificando a nuestro Dios. Amén. Gloria a Dios, gloria a Dios y gloria a Dios.
0: Gloria a Dios. Dios bendiga a nuestra pastora Jimena y le siga el Señor bendiciendo en gran manera. A continuación, la iglesia tiene una historia, en forma especial en nuestra comuna. Y hoy ustedes serán testigos visuales de estos recuerdos a través de un video que nos da a conocer lo que la iglesia en sus comienzos ha podido vivir, quizás con muchas dificultades, pero la mano poderosa de nuestro Dios y la misericordia grande sobremanera y su voluntad divina ha hecho que la iglesia haya avanzado. Dios nos bendiga. A continuación damos entonces a conocer este video que será considerado motivo de mucha bendición.
5: Unidad de pastores, comunas Hierbas Buenas,

0: Porque yo recuerdo, los hermanos, salíamos nosotros a gira en Coloso con caballo.
1: Y ya cuando llegaron a la iglesia, con el chanchón, envió a la hermana que iba toda con sangre. Porque mientras predicaba, le dieron un piedrazo. Pero no dejó de predicar, sino que terminó y siguió predicando.
2: Mas vosotros sois linaje escogido, real sacerdocio, nación santa, pueblo adquirido por Dios, para que anunciéis las virtudes de aquel que os llamó de las tinieblas a su luz admirable. Primera de Pedro, capítulo 2, versículo 9. La Iglesia Evangélica nació en Chile en el año 1868. Se caracterizó por un crecimiento significativo a partir del siglo XIX, especialmente después de la Reforma Protestante, y su influencia ha ido aumentando a lo largo del tiempo. Testimonios de nuestros hermanos relatan que en el año 1940 ya se había construido una iglesia en el pueblo de Hierbas Buenas, de murallas, de solo adobe, un piso de tierra, pero el poder de Dios se movía entre aquellas paredes y el polvo no les era impedimento de alabar el nombre de Dios. La vida de aquellos hombres que empezaron a anunciar la palabra fue muy difícil, en constantes persecuciones por predicar el Evangelio, hombres y mujeres de esfuerzo, muchos de ellos apedreados, golpeados e insultados, pero aún así no cesaron de predicar el Santo Evangelio. Cada iglesia de esta comuna de Hierbas Buenas tiene un testimonio vivo de cómo nacieron. En la localidad de Santa Ana de Quedi, el mes de mayo de 1940, un día de mucha lluvia, llegó el hermano Pedro Vázquez junto a su familia. Empezaron a sembrar en muchos rincones de Hierbas Buenas la palabra de Dios. Y esa semilla creció y empezó a dar frutos, en donde 5 años más tarde, esa buena semilla cayó en la localidad de Peñuelas, en el año 1945. Y fue encargado el pastor Crescencio Quesada, junto a su esposa Leonor y sus 4 hijos que venían del norte, y ya con fundamento en la palabra de Dios, predicar por los rincones de Peñuelas. Con un par de maderas y mucho esfuerzo, construyeron una iglesia ayudando a los hermanos en la alfabetización para que se pudiera leer la palabra de Dios. También la buena semilla cayó en Maitencillo, formándose la Iglesia Ejército de Chile en el año 1944 y años más tarde en Semillero en el año 1981 la Iglesia de Vitacura. Hace más de 80 años empezó a crecer el pueblo cristiano, pero ya no solo era en el pueblo de Hierbas Buenas, Santa Ana de Quedi, Peñuelas, Maitencillo o Semillero, sino en los sectores aledaños. Había algo en su interior que les movía e inquietaba por predicar. Y no era solo pastores, sino toda una familia espiritual que les apoyaba. Las congregaciones fueron creciendo, se fueron formando más iglesias, pero aún así no era fácil. Caminos de tierra, barro y piedras, muchos a caballo, en bicicleta y de a pie, solo con un calzado de chalas de goma, recorrían estos sectores para llevar la palabra de salvación. No fue fácil, no, hermano y querido vecino, no fue fácil. Muchos hombres y mujeres pasaron tribulaciones, persecuciones y golpizas para que el Evangelio en nuestra comuna histórica de Hierbas Buenas se expandiera. Pero fue solo por el amor a las almas y la misericordia de Dios por nuestras vidas. Fue duro. seguro para ellos, pero el consuelo y el pago de estos grandes hombres y mujeres fue heredar la vida eterna que por gracia Dios nos da. Fue así como siguió creciendo el Evangelio y la Comuna de Hierbas Buenas. Entre los años 1978 y 1980 se fundaron las iglesias Evangélica Cuadrangular, Iglesia Asamblea de Dios, Congregación Nueva Esperanza e Iglesia Evangélica Lagunillas de Arquén. Entre los años 1986 y 1996 se fundaron las iglesias Universal, Iglesia Centro Bíblico Nueva Vida e Iglesia Esperanza Viva. Entre los años 2007 y 2010 se fundaron las iglesias de Buena Fe, Iglesia Ministerial, Iglesia Pentecostal La Esperanza, Iglesia Pentecostal Jesucristo Amor y Restauración y Primera Iglesia del Señor. Entre el año 2011 y 2013 se fundaron las iglesias Pentecostal de Chile, Iglesia Ejército de Jesucristo de Orilla de Maule, Iglesia de Sion del Santo de Israel. Entre los años 2015 y 2018 se fundaron las iglesias Unida Pentecostal de Chile, Iglesia Paz a Vosotros, Iglesia Ministerio Casa de Dios, Iglesia Misión Evangélica Pentecostal, Puerta de las Ovejas e Iglesia Renacer en Cristo. Podemos ver los frutos y el crecimiento de la semilla sembrada en nuestra comuna de Hierbas Buenas. Hoy, por misericordia de Dios, nuestro país tiene la libertad de poder predicar la palabra de Dios y nuestra comuna de Hierbas Buenas es bendecida. Se creó un departamento de asuntos religiosos. Se creó la unidad de pastores en el cual participan 24 iglesias de diferentes denominaciones. Pero lo que nos une es algo más grande, el amor a Dios y a las almas. En el año 2025 se realizó el primer tedeum comunal junto a las iglesias evangélicas de la comuna, en donde más de 1.800 almas escucharon la palabra de Dios y oraron por nuestra patria. El día 31 de octubre del año 2025 se desfiló por las calles del pueblo en el Día de las Iglesias Evangélicas y Protestantes. Este año, marzo 2026, se realizó el primer concierto cristiano con una asistencia de más de 4.000 almas de diferentes lugares de la región del Maule, que se gozaron con alabanzas entonadas a través de la sierva de Dios, Pastora Gladys Muñoz, y coros unidos. Pero lo más importante, pudieron oír la palabra de Dios. Se creó un espacio radial en la radio cristalina con el programa cristiano Unidad de Pastores, en el cual todos los viernes de 8 a 9 de la noche salen al aire en compañía de los amados pastores que conforman la unidad. Fechas que están marcadas por acontecimientos históricos para el pueblo cristiano de Hierbas Buenas. Y hoy solo podemos decir, Ebenezer, hasta aquí nos ha ayudado Jehová. Hoy la unidad de pastores junto a sus iglesias se hacen presentes en el Tedeum Comuna de Hierbas Buenas.
3: Junto a todos los pastores de la comuna, 23 iglesias representadas, le decimos a todos que Dios les bendiga.
2: Bienaventurada la nación cuyo Dios es Jehová. Salmo capítulo 32, versículo 2.
4: Bendecido sea el Señor. Amén. No sé si la iglesia se goza.
5: Amén. Señor.
4: Bendito es nuestro Dios.
5: Amén. Dios, Señor. Gloria a Dios.
4: Creo que corren ríos de agua viva por nuestro interior.
5: Amén. Señor.
4: Porque hemos visto un avance, hemos visto un crecimiento. Y esto es solo por gracia y misericordia de nuestro Dios.
5: Amén, Señor. Gloria a Dios.
4: Dice la palabra del Señor que el Señor ya no habitaría en templos hechos por mano de hombre, sino en el corazón.
5: Amén.
4: Y hoy somos templos y morada.
5: Amén. Amén.
4: Voy a invitar a nuestro hermoso coro para la gloria del Señor, para que junto a toda la membresía presente podamos cantar templos y moradas, y sea para la gloria del Señor.
5: Amén, Señor, gloria a Dios.

0: gloria a nuestro Dios. Gloria a Dios. Gloria a Dios. Gloria a Dios para siempre. Solo a Él la gloria, la honra y la alabanza. Merecedor solo Él es de que su nombre sea glorificado. El anhelo de todos nosotros, de los que hoy nos encontramos en este lugar, es que Dios bendiga nuestra patria.
1: Amén.
0: Dios tenga misericordia de nuestra nación. Y hoy estamos reunidos aquí para clamar a nuestro Dios, para que Dios tome el control, el dominio de todo. En forma especial también de nuestra autoridad de aquí presente, nuestra autoridad máxima comunal, para que la bendición de Dios, la dirección de Dios sea notorio en todos los aspectos.
1: Amén. Gloria a Dios.
0: Clama a mí, dice el Señor.
1: Amén.
0: Y yo te responderé.
1: Amén.
0: No sé si nuestras autoridades necesitan de la dirección de Dios.
1: Amén.
0: Me imagino que sí.
1: Amén.
0: Voy a dejar en este lugar a nuestro amado pastor Kendall Flores para que nos dirija en una oración en esta dirección. Que Dios nos bendiga, Dios bendiga a nuestro pastor.
2: Gracias.
3: Amén. El Señor nos bendiga.
1: Amén.
3: Dios nos sea bendiciendo en esta ya casi tarde. Dios los sea bendiciendo a cada uno. Vamos a orar al Señor, vamos a pedirle por nuestra patria. Amén.
1: Amén.
3: El Señor nos sea bendiciendo, inclinamos nuestro rostro, oramos al Señor.
1: Amén.
3: Señor y Dios Todopoderoso, Creador del universo y Redentor de nuestras vidas, nos presentamos ante tu presencia con profunda gratitud para orar, Padre mío, por tu nombre y elevar, Padre bonito eterno, el ferviente oración por nuestra amada patria chilena y por nuestra querida comuna de Hierbas Buenas. Padre, te damos gracias, Señor, por la historia, por los campos y la elegante de nuestra tierra, y por el regalo de la libertad que como nación disfrutamos en este tiempo de celebración patriótica. Reconocemos, Padre, que la verdad, paz y prosperidad provienen de nuestra

0: alta, soberana, y del caminar bajo tu luz. De manera muy especial, Señor, te damos gracias por la unidad de pastores que has levantado en la comuna de Hierbas Buenas. Reconocemos que este lazo de comunión, amor, trabajo, coordinación entre los siervos de tu iglesia, Padre, no es común en todas las comunas de nuestro país. Padre, te alabamos por este testimonio, Padre mío, de unidad del cuerpo de Cristo en nuestro territorio. Amén. Y te pedimos que sigas fortaleciendo la fe, la visión, la espiritud fraternal de nuestros pastores para hacer luz y bendición en cada rincón de nuestra comunidad. Amén. Padre, te rogamos, le dé la sabiduría, sobre todo a nuestras autoridades locales y nacionales. Concede a quienes gobiernan un corazón íntegro, justo y dispuesto a servir con temor de Dios, buscando siempre el bienestar de cada vecino, Padre. Bendice a las familias de Hierbas Buenas, a nuestros agricultores, a nuestros jóvenes y a nuestros adultos mayores, Padre. Que tu Santo Espíritu guíe a Chile por senda de justicia, entendimiento y reconciliación, y que sobre nuestra patria, Padre, prevalezca la verdad y los valores de tu santa palabra. Encomendamos, Rey, el presente y el futuro de nuestra comuna y de nuestra nación en tus manos. Todo te lo pedimos en el principio de nuestro Padre, Hijo y Espíritu Santo. Amén y amén. Demos gloria al Señor. Gloria a Dios, gloria a Dios, gloria a Dios para siempre. Dios bendiga al cielo.
1: Gloria a Dios, Dios nos bendiga.
2: Amén.
1: A continuación voy nuevamente a invitar a nuestro coro para que entonemos unos medley de alabanzas del recuerdo que son y han sido motivo de mucha bendición. Dios bendiga al coro.
2: Amén.

0: al Señor. Démosle la gloria a nuestro Dios. Gloria a Dios. Gloria a Dios. Gloria a Dios. Para siempre. Y podemos decir confiadamente, Ebenezer, hasta aquí nos ha ayudado Jehová. Alabado sea el nombre de nuestro Dios. Llega un momento muy especial en el desarrollo de este servicio. Hemos orado, hemos alabado su nombre, hemos elevado nuestro clamor, nuestras peticiones. Pero llega un momento en que tenemos que oír a nuestro Dios, y a través de su palabra Él nos habla, y lo que Él nos habla será motivo de bendición para cada uno de nosotros. Aunque en muchas ocasiones pareciera que la palabra de Dios fuera dura, pero de ninguna manera hay bendición a través de ella. Y quiero dejar en este lugar a nuestro amado pastor Alejandro Pardo, presidente de la unidad de pastores, con la palabra de nuestro Dios. Dios le bendiga.
1: Amén.
2: Que la gracia de Dios esté con nosotros en este día. Y quiero saludar a la señora Rocío Valdivia Valdés, en representación del señor gobernador don Pedro Pablo Álvarez Salamanca. Sea muy bienvenida, Dios le bendiga. Tendremos el mensaje en el día de hoy, San Juan capítulo 17, versículo 21. Búsquela con paciencia para que todos demos lectura a la bendita palabra de Dios.

0: Juan, capítulo 17, versículo 21. A los que estén preparados, damos lectura a la poderosa palabra de Dios, como es nuestra costumbre, en reverencia, colocándonos de pie. Damos lectura en el nombre del Señor. Para que todos sean como tú, oh Padre, en mí y yo en ti, que también ellos sean uno en nosotros, para que el mundo crea que tú me enviaste. Amén. Gracias damos, Señor amado, por la porción de su bendita palabra, Señor amado, que en el día de hoy sea para corregir, sea para enseñar, sea para que sirva, Señor amado, en nuestras vidas como un aliento, Señor amado, y bendecimos su nombre. Lo pedimos en el nombre de Cristo nuestro Señor. Amén. Tome su asiento, por favor. En el día de hoy, cuando miles de cristianos, miles de evangélicos, desde Arica a Punta Arena, estamos orando por nuestra nación. Amén. Para que Dios pueda dirigir a nuestras autoridades. Desde la presidencia y todos los que ocupan cargos públicos, que Dios les bendiga grandemente. Y no podía ser más precisa, porque en este momento Jesucristo está orando. Lo que hemos leído, Jesucristo lo dijo de rodillas. Si nos vamos a la palabra de Dios, encontramos en el capítulo 17 de Juan, que tiene 26 versículos, pero hemos elegido uno porque los 26 hablan de la oración cuando Jesucristo estaba orando por sus discípulos. Y en esas condiciones hoy día, la lectura de la palabra de Dios, y lo primero que dice, para que todos sean uno. Y si en el día de hoy estamos orando a través del Espíritu, nos unimos con miles de cristianos a través de todo Chile y todos juntos oramos, y en este día la predicación será una oración que Dios está haciendo, intercediendo. Pero lo hace en el momento cuando estaba a punto de ser crucificado. Por lo tanto, esta oración toma una trascendencia de tal forma de que oró por sus discípulos en el momento preciso. Yo creo que debe haber estado preocupado por ellos, porque dijo en el capítulo anterior, yo ya estoy para ser entregado. Le preocupaba porque al frente tenía el Getsemaní, tenía quien le iba a entregar. Veía la cruz, y en esta oración que Jesucristo está haciendo, nos muestra Lucas que se acompañó de sus discípulos. Pero cuando volvió, dice, los discípulos lo encontró durmiendo. Y eso a él más le preocupaba, porque tenía que dejar el evangelio en manos de alguien que le dieran confianza para poder responder que lo que él había sembrado estaba bien hecho. Había sembrado una buena semilla. Se equivocaría cuando eligió a estos 12 hombres. Estaba orando que sean uno, porque en ese momento, poco más adelante, uno lo iba a entregar y el otro lo iba a negar, y los demás no sabemos nada de ellos. No me cabe duda que estuvieron a la distancia mirando, pero donde se necesitaban no había ni uno.
1: Amén, Señor.
0: Y él le hizo una promesa. Les dijo, cuando venga sobre vosotros el Espíritu, recibiréis poder. Pero aquí, al pedir que fueran uno, no estaba pidiendo unión organizacional, estaba pidiendo que fueran uno en Cristo. Y Deuteronomio ya lo estaba diciendo, que Jehová dijo es uno. Por lo tanto, la representación que Dios había hecho toda la vida era que eran uno solo. Y en este momento era el Hijo el que estaba orando, pero el Hijo dijo en muchas ocasiones, el Padre y yo somos uno solo. ¿Qué demostraba en esta unión? Seguridad. Demostraba estabilidad. Estaba demostrando en esta unión que no había nadie que los separara, no importando las condiciones que se presentaran, pero ellos permanecían unidos. Hagamos un paréntesis. Habrá unión en estos tiempos. Que Dios nos bendiga. Que Dios nos ayude. Porque no hemos encontrado. Jesucristo estaba preocupado en los últimos tiempos, antes de ser entregado, de dejar las manos, dejar el Evangelio en manos confiables, que pudieran seguir avanzando, porque Él hasta esa hora había sido perseguido por un grupo que siempre andaba cerca de Él, los fariseos. No hacía, si hacía algo malo, lo criticaban. Si hacía algo bueno, lo criticaban. Si hacía un favor a la multitud, lo criticaban. O sea, de todas maneras recibía la crítica por todos los que le rodeaban. Jesucristo advirtió a los discípulos que vendría persecución, que se iría, pero volvería. Le lavó los pies. Y la última gestión que Dios hizo por ellos fue orar. Se los encargó a su Padre. Cuídalos. En el mismo capítulo 17 leemos y nos dice: más no ruego solamente por esto, dirigiéndose a los discípulos, también por los que han de creer en mí, por la palabra de ellos. Y Jesucristo oró por todos nosotros. Todos los que han de creer en mí, por la palabra de ellos. Y hoy día hay un fundamento sobre los apóstoles. Y hoy día, todos los que estamos en este lugar, Dios oró por usted. Y a los discípulos, si se preocupó de ellos es porque los amó. Los amaba tanto que no los quería dejar solos. Les advirtió, cuídense, viene dificultad, viene problema. A mí, yo dijo, ya estoy para ser entregado. Lo único que faltó decir, ¿y qué va a ser de ustedes? Pero le hizo una promesa. Vendrá sobre vosotros el Espíritu Santo. Amén. Y cuando venga el Espíritu Santo, recibiréis poder.
1: Amén. Gloria a Dios, Señor.
0: Gloria a Dios. Y lo demostraron.
1: Amén. Gloria a Dios.
0: Jesucristo fue crucificado. Estaban todos los discípulos esparcidos, pero después de pocos días fueron a orar, a pedir lo que Dios le había dicho, la promesa del Espíritu Santo. Oraron 9 días, dice, y al venir el 10º día bajaron lenguas como de fuego y recibieron poder. Salieron anunciando que en Cristo hay salvación y remisión de pecados. Algunos los tomaron presos y les dijeron: no queremos que anuncien más el nombre de esta persona. Y dijo Pedro: ¿a quién obedeceremos, a Dios o a los hombres? Estaban encarcelados, estaban prisioneros, estaban sentenciados que al día siguiente los sacaban para hacer, para crucificarlos, quitarles la vida. Pero había un grupo encerrado orando por ellos. Y Dios dice que fue a la cárcel, removió la cárcel como un terremoto y sacó a Pedro y a Juan y los llevó donde estaban orando. Y en esas condiciones una niña dice: escuché golpear Y me parece que es la voz de Pedro. Y era Pedro. Dios ya le había dado libertad. Dios a favor de los discípulos. Los fue cuidando, fue con ellos. Bajó el Espíritu Santo. En una ocasión, cuando estaban, había alguien en el templo con su mano estirada, esperando recibir algo. Lo iban a colocar aquí al lugar. Y ahí Pedro sacó unas palabras desde lo más profundo que Dios le había dado. No tengo plata ni oro, pero más lo que tengo te doy. En el nombre de Jesús de Nazaret, levántate y anda y alaba a tu Dios. La obra poderosa que Dios ha hecho. El vínculo de unión que el Padre y el Hijo compartían era la misma vida espiritual. La misma vida que hoy día los que se someten a la ordenanza de la palabra de Dios también comparten.
1: Amén. Dios.
0: La unidad es importante en todos los lugares. Lo que Dios siempre procuró de sus discípulos. Aquí vemos un coro. Si preguntaba un año antes, todos tocaban diferente. Cada uno a su manera dentro de su congregación. Alababan a Dios. Escucharlo era bonito por separado, pero el problema estaba unirlos para tocar.
1: Aleluya, gloria a Dios.
0: Tres hermanos que tuvieron una buena tarea, unirlos, y hoy día tocan lindo para la gloria de Dios. Que Dios les bendiga. Un ejemplo de unidad. Y Jesucristo dijo para que sean todos uno. La unidad es importante en colegios, en empresas, en el matrimonio. ¿Cómo no va a ser importante mantener la unión matrimonial? Porque de no ser así, viene la otra parte que no le conviene a nadie, la separación. ¿Pero qué dijo Jesucristo? En Colosenses, y sobre todas estas cosas, vestido de amor, que es el vínculo perfecto. ¿Qué dijo en Salmo? Mirar cuán bueno y cuán delicioso es habitar los hermanos juntos en armonía. Un versículo individual y un versículo colectivo para todas las congregaciones. Habitar juntos en armonía. Pero ¿cuáles son los pedidos de Cristo para sus discípulos? Porque en la oración, volvemos a la oración. En la oración Jesucristo hizo muchas peticiones. Y tenemos una que está reflejada, dice: no ruego que los quite del mundo, sino que los guardes del mal. Dentro de la protección que él pedía para sus discípulos, no pedía que los quitaran del mundo, no quería que estuvieran en una burbuja, no quería que estuvieran en lugar separado, no, quería que estuvieran en el mundo, pero los guardara de una cosa, del mal. Y la palabra de Dios nos dice, nos cuenta que en los últimos tiempos la maldad será aumentada. ¿Por qué medio reveló Jesús al Padre ante sus discípulos? ¿Por qué medio se reveló? Nos dice en la misma oración, he manifestado tu nombre y los hombres que del mundo me diste, tuyos eran y me los diste. Y han guardado tu palabra. Por intermedio de la palabra se ha manifestado Jesucristo en estos tiempos. vieron las escenas del principio cuando se empezó a predicar el Evangelio. Iban caminando por el barro, algunos perseguidos, pero llevaban el mensaje más grande de todos los tiempos. En Jesucristo hay salvación y remisión de pecado. Si bien es cierto, hoy día se ve en amplificación a lo mejor de primera categoría, pero en ese tiempo no, lo único que podían usar que le transportara la voz a la distancia era un tarrito llamado portavoz. Y con ese transmitían el mensaje: en Cristo hay salvación y remisión de pecado. Y a miles de cristianos Dios cambió por ese mensaje. No importó de dónde venía ni quién lo entregaba, pero el mensaje llegó al corazón de muchos. Y hoy día todos alaban y bendicen el nombre de Dios. ¿Cuál fue la petición final de Cristo a su Padre? Lo encontramos también en el mismo versículo, y dice: y les he dado a conocer tu nombre, y les daré a conocer aún, para que el amor con que me has amado esté en ellos y yo en ellos. ¿Cuál fue la última petición? De que yo esté en ellos. ¿Está usted en Jesucristo? ¿Jesucristo está en usted? Por los frutos, dice la palabra, los conoceréis. Encontramos a dos personajes en la historia que han cambiado la historia, han ayudado, por así decirlo, a la ciencia. Mucho se escribe, se habla de ellos. Me refiero a Sócrates y me refiero a Platón, dos hombres que vivieron antes de Jesucristo, 300 años por lo menos, pero ninguno de ellos dice estén en mí, yo en ustedes. El único que usó la expresión en la oración fue Jesucristo, el único. Pero ellos nunca dijeron únanse a nosotros y nosotros a ustedes. El único que usó esa frase fue Jesucristo en su oración. No hay duda que este deseo de unidad fue el anhelo de Cristo, y de hecho Él hizo todo lo necesario para que esto fuera una realidad. Después del Pentecostés, los cristianos vivieron en armonía, vendían sus propiedades, las ponían, dice, a los pies de los apóstoles. ¿Por qué razón? Vivían todos unidos, se preocupaban de todos, vivían unidos en aquel tiempo, vivían en armonía, eran de un solo sentir, vendían sus propiedades, las ponían a los pies de los apóstoles, sanaban enfermos, echaban fuera demonios. Y se nos mandó a simbolizar en la sangre de Cristo la unión hasta el día de hoy. Pan y vino. ¿Por qué pan? Porque es lo que necesitamos todos los días. Y a Jesucristo lo necesitamos todos los días. ¿Por qué representó el vino? Su sangre en el vino. Porque el vino de aquella época era un vino puro, y si hay un enólogo en este lugar, va a saber que para poder conservarlo puro, lo guardaban bajo el agua.
1: Gloria a Dios.
0: Y en esas condiciones, Dios se comparó su sangre con el vino puro de aquella época, porque el vino, dice, alegra el alma, pero no cuando está contaminado.
1: Gloria a Dios.
0: Que Dios nos bendiga. Que sean unos. Para que sean todos uno. Está claro que el Señor le desagrada profundamente todos aquellos que promueven divisiones dentro de las iglesias. Como el Padre dice, me ha amado, así también yo os he amado. Permanecer en mi amor, guardar mis mandamientos, permanecer en mi amor, así como yo he guardado los mandamientos de mi Padre y permanezco en su amor. Al terminar este mensaje, lo invito a todos que esta palabra la traigamos hoy día al presente. Hagamos nuestra esta palabra en el día de hoy. Jesucristo oró y dijo para que todos sean uno. Pero a veces confundimos la unión. Y en vez de que la palabra de Dios sea un mensaje que llegue a lo profundo de nuestros corazones, la unión muchas veces va en contra de la palabra de Dios. Y al final, a veces cuando confundimos la unión, termina siendo un peligro para la iglesia de Dios. Que Dios hoy día nos enseñe y nos haga sentir la verdadera unión. Cuando Jesucristo dijo, yo en el Padre y el Padre en mí. Y terminó diciendo, uno solo. La oración de Jesús fue audible para los discípulos. Ellos escucharon la voz de Dios. Difícilmente estaban durmiendo. Cuando hoy día se predica la palabra de Dios, está siendo recepcionada por los que escuchan. Que Dios nos bendiga. Que Dios nos ayude. ¿Cómo habría reaccionado usted cuando Jesucristo estaba diciendo, debemos ser uno? Aleluya. ¿Qué diría usted? ¿Qué dice hoy día usted frente al mensaje? Seremos uno, trabajaremos unidos. Que Dios nos bendiga. Dios necesita unión primeramente en las iglesias. Quizás muchas veces las doctrinas nos separan, pero aquí no estamos hablando de doctrina, estamos hablando la bendita palabra de Dios, la que debe producir unión para todos, la que debe unirnos, la que nada debe separarnos por ningún motivo. ¿Cómo podremos alcanzar la unidad? Por lo cual oró Jesús. Jesús pidió que fuéramos librados del mal. Que Dios les bendiga grandemente. Iglesia de Hierbas Buenas, que hoy día este mensaje haga vida en nosotros. Podamos orar por la unión, que la unión se sienta, como dijimos en un momento, en los colegios, que se sienta en los hogares, que se sienta en la municipalidad. Hay muchos que están orando en Chile, pero nosotros oramos por nuestra querida comuna de Hierbas Buenas. Que Dios bendiga a la comuna. Muchos habrán quizá en este momento que necesitan la bendita palabra de Dios. Pregunto en este lugar, ¿habrá alguien que quiera unirse a Jesucristo? Hoy día es el tiempo. Hoy día este mensaje puede ser vida en muchos de ustedes. Que Dios les bendiga grandemente. Lo invito a que se coloque de pies. Demos gloria a Dios por este bendito mensaje. Gloria a Dios, gloria a Dios, gloria a Dios. Amén. Que Dios les bendiga. Seguirá nuestro pastor con la coordinación.
2: Bendito es nuestro Dios. Dios nos ha hablado.
3: A esta hora de la tarde, cuando son las 12:38 minutos en vivo y en directo, desde acá, desde Radio Cristalina, en un esfuerzo técnico y humano, tanto de parte de Radio Cristalina como también la ilustre Municipalidad de Hierbas Buenas, encabezada por su alcalde Jonathan Norambuena Barros y el honorable Consejo Municipal de la Comuna Histórica de Hierbas Buenas, una comuna con más de casi 20.000 habitantes y 4.000 ciertos seres humanos, hombres y mujeres de esfuerzo y trabajo de la Comuna Histórica, profesan la religión evangélica. En vivo y en directo, acabamos de escuchar al pastor Alejandro Pardo, quien exhortó hoy día la palabra de Dios que sea de riqueza para todos los habitantes de la comuna de Yerbas Buenas, de la provincia de Linares, como también la de Colbún, que profesan la religión evangélica. Linda palabra, que usted la haya gozado sin duda alguna y también sea para refrescar su alma. Estamos a esta hora de la tarde, como les decíamos, 12:39, sigue avanzando entonces el Tedeum de Yerbas Buenas. Este servicio de acción de gracia que ha preparado la Municipalidad de Yerbas Buenas junto al Consejo de Pastores. Consejo de Pastores que los días viernes, como lo destacaba también, cierto, el maestro de ceremonia de este Tedeum de Yerbas Buenas, Radio Cristalina también aparece con un programa, cierto, que se desarrolla la palabra de Dios y el Evangelio a través del Consejo de Pastores todos los viernes de 20 a 21 horas acá en el 96.3 de Radio Cristalina. Usted puede gozar de la palabra de Dios todos los días viernes a esa hora que le estamos indicando. Diversas autoridades también, del punto de vista político, han llegado también a este Tedeum en la explanada del centro del criollo de Yerbas Buenas. Veíamos también, visualizábamos a la concejala Cristina Sender, que estaba presente junto al alcalde de la comuna de Yerbas Buenas, también el consejero regional Alamiro Garrido y el consejero regional Ismael Fuentes, también vestido impecablemente de guaso en la jornada de hoy. En esta fiesta, cierto, patria, que también se desarrolla este mensaje cristiano por parte de las iglesias evangélicas de Yerbas Buenas. No olvidar el antecedente que le entregaba, lo recogimos desde el último INE, Instituto Nacional de Estadística y Censo, casi 4.000 son las almas en la comuna de Yerbas Buenas que profesan la fe evangélica. Saludamos a todo el mundo del mundo evangélico de Yerbas Buenas, que son gran parte de esta población de gente que adora también el nombre del Señor en la comuna histórica de Yerbas Buenas. Seguimos entonces en lo que es este Tedeum 2026 acá en el 96.3 de Radio Cristalina. Siga escuchando la radio, mire.
2: ¿Tienes algún problema? Bendito nuestro Dios, es la próxima alabanza que va a entonar este coro unido de Yerbas Buenas para la gloria del Señor, y le invito a meditar en él y por qué no bendecir a Dios a través de esta hermosa alabanza para la gloria del Señor. Dios bendiga a nuestro coro.

gloria al Señor. Gloria a Dios. Gloria a Dios. Gloria a Dios para siempre. ¿Cómo no tener confianza en nuestro Dios? Si hasta aquí ha sido bueno, ha sido misericordioso. La unidad de pastores hará entrega de un presente a nuestro alcalde Jonathan Norambuena, que Dios bendiga, reconociendo el apoyo hacia este cuerpo pastoral aquí en nuestra amada comuna de Yerbas Buenas, representando, por cierto, al Consejo Municipal y a todos los que integran la municipalidad, que han sido de un apoyo sobresaliente para la iglesia evangélica en nuestra amada comuna de Yerbas Buenas. Por lo tanto, invito a nuestro alcalde y a su esposa para que pase también hasta este lugar, porque de donde hay un gran hombre hay una gran mujer. Que Dios nos bendiga. Invito a nuestro pastor Juan Faúndez y a quien le acompaña su esposa para que hagan entrega de este presente con mucho cariño.

0: también dejamos en unas palabras a nuestro alcalde para que... pueda dirigirse a esta iglesia. Gloria a Dios.
1: Bien. Muy buenas tardes ya a todos. La verdad es que para mí siempre es un motivo de mucha bendición estar en la casa del Señor. Quiero saludar a los pastores en primer lugar, a la unidad de pastores, felicitarlos también a cada uno de ustedes por el gran trabajo que están haciendo por nuestra comuna, por la iglesia. Saludar también a nuestros consejeros regionales que nos acompañan, a don Alamiro Garrido, a don Ismael Fuente, a Rocío también, que está en representación de nuestro gobernador Pedro Pablo Álvarez Salamanca, a cada uno de nuestros queridos concejales, porque todas estas cosas que uno ve no serían posibles sin el apoyo de nuestros concejales que respaldan cada una de las iniciativas. Don Rodrigo González, don Flavio Ramos, que Diosito se acordó de él también y lo tiene en buenas condiciones de salud también el día de hoy. Hubieron muchos hermanos que oraron por usted, querido concejal Flavio Ramos. Ya yo creo que Dios también los escuchó. Nuestra concejala Cristina Sender también, nuestro concejal Miguel Parra, Michael Méndez también, que estaba por ahí, que también está complicadito de salud. Y solamente recalcar lo que decía la palabra de Dios, la unidad. La unidad de este grupo de políticos de distintas líneas que se pusieron a trabajar en conjunto para que muchas cosas fueran posibles. La unidad de este grupo de pastores de distintas congregaciones que hacen posible de que el día de hoy hay un puro letrero, que es el letrero de Jesucristo, nuestro Salvador. Yo no quiero extenderme, solamente quiero decirles que ustedes tienen que estar más fuertes que nunca, hermano. El mundo ha evolucionado, ha cambiado, ha traído cosas que no son agradables a los ojos del Señor. Y el único bastión que va quedando son ustedes. Son ustedes, porque para el pueblo de Dios no vale lo que digan corrientes políticas. No vale lo que diga un influencer. Vale lo que dice la palabra del Señor. Y la palabra del Señor es clarita, no se equivoca. Ni en una coma, dice por ahí. Y cada una de las personas que están acá, y yo les aseguro también que de cada uno de los políticos que están acá, creen que la palabra del Señor es la luz que debemos mirar para seguir nuestras vidas. Yo les felicito a cada uno de ustedes, los invito a orar por este alcalde. Es difícil ser alcalde. Los invito a orar por los concejales, por los consejeros, por cada uno de las personas que Dios puso para dirigirlo. Y yo estoy seguro que mientras Dios nos tenga tomados de la mano, nuestra comuna va a brillar, va a salir adelante. Y va a ser ejemplo para muchas otras comunas, que ya lo está haciendo. Pero eso no es posible, salvo que estemos tomados de la mano del Señor. Hace un tiempo lo dije en el concierto de la pastora Gladys, que fue de tremenda bendición, donde vinieron hermanos de toda la provincia de Linares a Yerbas Buenas, a buscar algo para su alma, para su cuerpo, acá, a Yerbas Buenas. Chile es para Cristo. Pero Yerbas Buenas también tiene que ser para Cristo.

0: mucho cariño, invito a nuestra pastora Judith Rebolledo y Guadalupe Leiva, quienes harán entrega.
1: Estamos en vivo y en directo acá cuando son las 12:54, siguiendo en vivo y transmitiendo a través de la onda sonora de Radio Cristalina este importante y trascendental evento cristiano que se está desarrollando a esta hora de la tarde en la explanada del Centro Criollo, en la histórica comuna de Hierbabuena. Hace poquito, hace algunos minutos entonces, terminó de dar su impresión cristiana, indudable, como un hombre también cercano a las cosas de Dios, como es el alcalde de Hierbabuena, Jonathan Norambuena, en representación del gobernador regional, ya que no pudo asistir en forma presencial, pero sí tuvo la posibilidad de enviar a una representante, la señorita Rocío Valdivia, quien está recibiendo, cierto, un saludo, cierto, un ramo de flores que está entregando la pastora también del sector de la comuna de Hierbabuena, ¿cierto? Gente del mundo evangélico, la pastora también, que es prácticamente la persona que está liderando lo que es el género femenino en términos de protocolo en esta ceremonia importante, junto a una hermana también le hacen entrega de un buque de flores a la representante del gobernador regional Pedro Pablo Álvarez Salamanca. La autoridad comunal, saludo a los consejeros regionales, a los concejales también que vienen llegando después de una larga enfermedad, el concejal Flavio Ramos también, que saludó el alcalde dándole la bienvenida a través de este evento cristiano. También saludó al alcalde, a Michael Méndez también, en la intervención que tuvo la primera autoridad de la comuna histórica de Hierbabuena. Se acerca la concejal Cristina Sender también, destacada concejala de la comuna histórica de Hierbabuena, que está presente junto al concejal Miguel Parra a hacer entrega de reconocimiento a personas trascendentales e importantes del mundo evangélico. Estamos en vivo y en directo a través de la 96.3, a través de nuestras ondas sonoras, como también de nuestras redes sociales institucionales, dándole vida a lo que es esta importante ceremonia de servicio evangélico, el Te Deum 2026, por parte de la ilustre municipalidad de Hierbabuena, encabezada por su alcalde Jonathan Norambuena, y también el honorable consejo municipal de la comuna histórica y el consejo de pastores que son parte también de Radio Cristalina, los días viernes de 20 a 21 horas. Seguimos entonces desde acá del estudio número 2 de Radio Cristalina, entregando los pormenores de lo que es este Te Deum 2026. Le invitamos a seguir en la sintonía de Radio Cristalina, escuchando lo que es la palabra de Dios y esta importante ceremonia evangélica para ustedes.
0: Le entregamos un fuerte aplauso.

0: es el cariño, el aprecio que tenemos para con quienes de alguna manera nos presiden. El Señor les bendiga, renueve sus fuerzas. Dios bendiga a mi hermano John, permítame hacerle mención, es quien está intermediario entre la municipalidad y el cuerpo pastoral. Dios le bendiga a mi hermano John, su esfuerzo. El aplauso, ¿por qué no? Sé que la gloria es para el Señor, pero el Señor nos toma como instrumentos para que Él pueda llevar a cabo sus planes. Alabado sea el nombre de nuestro Dios, que Dios nos siga bendiciendo, porque hay bendición de parte del Señor. Quiero dejar en este lugar a nuestro pastor Eduardo Díaz, es el secretario de la unidad de pastores, quien entregará palabras de agradecimiento. Dios le bendiga, pastor.
1: Gracias. Que la paz del Señor esté sobre nuestra vida. Agradecemos a Dios por este hermoso servicio que hemos podido tener en esta mañana, tarde ya. Ya al momento prácticamente de culminar este servicio, queremos agradecer a Dios por quienes han hecho posible todo lo que hoy estamos haciendo. Quiero leer

0: capítulo 1 de Edras, verso 2, 3 y 5, y dice así: Ciro, rey de Persia, dice: Jehová, el Dios de los cielos, me ha dado todos los reinos de la tierra, y me ha mandado que edifique casa en Jerusalén, que está en Judá. Quien haya entre vosotros de su pueblo, sea Dios con él, y suba a Jerusalén. Entonces se levantaron los jefes de las casas paternas de Judá y de Benjamín, y los sacerdotes y levitas, y todos aquellos cuyo espíritu despertó Dios para subir a edificar la casa de Jehová, la cual está en Jerusalén. Estos textos que acabo de leer tienen que ver con una situación que pasó cuando Israel prácticamente no existía. Pero Dios tocó el espíritu de una persona que no era ni siquiera hebrea. Pero Dios, cuando quiere tocar el corazón de las personas, lo hace. Independientemente del color político, como dijo nuestro alcalde, de las distintas denominaciones que hay acá. Pero aquí hay una sola cosa que nos ha unido y estamos aquí: el Espíritu de Jehová. El Espíritu Santo que ha movido nuestros corazones. Y queremos agradecer al señor alcalde, don Jonathan Norambuena, al honorable consejo municipal, señora Jimena Vera, señor Patricio Salas, señora Nadia Galvez, señor José Olivares, señor Elías Santibáñez, señor Claudio Silva, señorita Karina Sierra, señor Nicolás Fría, señor Boris Silva, señor Alejandro Mellado, señora Evelyn Sepúlveda, señor Erika Saldaña, señor Miguel Moreno, señor Sergio Marín, señor Braulio Ibáñez, Ignacio Bustamante y a nuestro querido hermano John Torres. Agradecemos a Dios por cada una de estas personas que han hecho posible lo que hoy estamos viviendo. También queremos agradecer y dar gracias a Dios por este hermoso tiempo que hemos vivido y esta hermosa carpa que representa nuestros colores patrios. 216 años de libertad que Dios ha permitido que Chile tenga. Bendecimos a Dios por esta comuna. Bendecimos a Dios por cada pastor, por cada congregación, por cada uno de los representantes que hoy están acá y que han hecho posible que este culto sea para Dios. Agradecer a todos los coristas que hoy están acá, junto a nuestros hermanos Rodrigo Jara, Claudio Jorquera, Nicolás Muñoz, por estar frente a este hermoso coro. Dios les bendiga, queridos hermanos. Dios les guarde a todos los coristas que hoy están presentes. A todas las visitas que hoy hacen posible también que estén aquí en este lugar, tanto civiles como eclesiásticas, sean todas muy bendecida por estar presente con nosotros. A todas las congregaciones, por pequeña o por grande, sean muy bendecida, porque Dios así lo ha querido y ha tocado el Espíritu de Dios en su vida el poder estar aquí. Esto que usted escucha, gracias por este hermoso sonido que hemos tenido, estas imágenes que nos representan y nos ven, a lo mejor un poquito mejor o no lo sé, pero está ahí la imagen, está ahí el sonido. Al Departamento de Salud, que está ahí detrás, con una ambulancia presente en este lugar, por cualquier situación que pueda preverse. A Carabineros de Chile, que con su apoyo, con su trabajo para dar seguridad a este evento, como también a seguridad ciudadana de nuestra comuna Hierbabuena. Agradecer al equipo de relaciones públicas de nuestra unidad pastoral, como también del municipio de Hierbabuena. Agradecer a la logística y ornamentación de nuestra unidad pastoral. A todos y cada uno de los asistentes a este lugar, sean todos muy bendecidos y que Dios les guíe y les guarde al momento ya de terminar y regresar a nuestros hogares. Bendiciones para todos y que Dios les bendiga. Paz del Señor.
1: Dios bendiga a nuestro pastor Eduardo, que el Señor le siga bendiciendo en gran manera. Creo que va a quedar marcada la palabra que hoy Dios nos habló. Unidad. Que Dios nos bendiga. Unidad sin humildad. Mis hermanos, creo que tienen que ir de la mano. Para que todo actuar, porque hoy solo somos instrumentos en las manos del Señor. Ninguno se puede vanagloriar, sino que la honra, la gloria y la alabanza es para Dios. Y este último himno congregacional, mis amados hermanos del coro, y a todos los presentes les invito a entonar como que si fuera la última alabanza, porque pronto aparecerá el deseado de las naciones. Por lo tanto, a Él damos honra, gloria y alabanza. Dios bendiga a nuestro hermoso coro para la gloria del Señor.
2: Bueno, quiero hacer una pequeña mención para todos los que están acá al frente. Se podrán preguntar qué hace este acordeón acá. Todos conocemos a un hermano muy querido, muy valioso para nosotros, sobre todo para el coro, a nuestro hermano John Torres, ¿no es cierto? Conocen la faceta de su responsabilidad en el Departamento de Asuntos Religiosos, pero él también tiene una labor eclesiástica y muy importante, y él pertenece y es parte de este coro. Así que vamos a hacerle una invitación a nuestro hermano John Torres, que se acerca acá y pueda dirigir esta alabanza junto a

0: directo hasta ahora de la tarde cuando son la 1:13 de acá, desde el 96.3 de Radio Cristalina, entregándole a usted todo lo que son los pormenores, ¿cierto? Y esta maravillosa actividad. Este servicio de acto, servicio de acción de gracias por parte del mundo evangélico de la comuna histórica de Hierba Buena. Un esfuerzo técnico por parte de Radio Cristalina y también, sin duda alguna, del municipio histórico de Hierba Buena, encabezada por su alcalde, Jonathan Norambuena, y el honorable Consejo Municipal. Queremos decirle que de esta misma forma también está finalizando el Tedeum, ¿cierto?, la iglesia JBC, en el centro, en el corazón del centro de Santiago. Se está desplegando el presidente también a esta hora de la tarde, cuando ya ha terminado y culminado lo que es también este servicio de acción de gracia por la iglesia también más trascendental del mundo evangélico en Santiago. Queremos despedirnos, director, porque ya hemos finalizado, ya se está finalizando. Agradecemos la gran sintonía por parte de nuestra gran audiencia que tenemos, de tanto la comuna histórica, perdón, de Hierbas Buenas, como también por la comuna de Colón. Radio Cristalina siempre en los grandes eventos está presente con un compromiso social con nuestra gente. Hasta otra oportunidad y gracias por estar con nosotros. Chao, chao.
1: Agradezco mucho el servicio que ustedes brindan a la región.
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6: 1:17.
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2: Bien amigo, así es, a esta música inolvidable, el TDM estuvo precioso, lo estuvimos escuchando, se alegró un poquito, pero bueno, esto es buenísimo, ¿eh? Porque nos acercamos más al creador. Vamos a estar en este horario con este clásico programa del día domingo, donde se reúne la familia a escuchar estos tangos inolvidables, estos boleros con esas guitarras que la hacen sonar tan bien y también nuestros auditores que se preocupan de escuchar este espacio. Bueno, vamos a, como ya le dije, a empezar este programa con el gran Mario Busto. Mario Busto, un tremendo cantor de aquellos años lindos de la vida. Este tango es realmente preciosísimo. Ríe, ríe payaso. Bienvenido al programa.

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Gentiles auditores, la tremenda orquesta del maestro Juan D'Arienzo acompañaba a Mario Bustos en ese tango Ríe Payaso. Bueno, Mario Bustos nació en Buenos Aires, en la pequeña provincia de Almagro, en el año 24, gentil auditor, y se nos fue en enero del año 80. Estos cantores que marcaron toda una historia en este tango porteño, este tango que se vive, que se sufre, que se alegra, y recuerde que el tango nació a principios de siglo prohibido, lógicamente. Mario Bustos, su nombre real, Mario Álvarez Nazareno. Cantor y letrista, era cantor y letrista y marcó toda una historia. Bueno, ya son las 13 con 23 minutos, una de la tarde con 23 minutos en este día 13 ya de septiembre, previo a las fiestas patrias. Gentil auditor, nosotros le acompañamos cuando usted está en casita, ha llegado a la casa, lo están esperando ya con el almuerzo casi preparado. Saludamos a la dueña de casa que está preocupada de atender a toda su familia. Vamos ahora a ir a un tremendo bolero junto a gran Ramón Rima. Ramón Rima, tremendo amigo, curicano el hombre, también tiene toda una historia por ser uno de los boleristas que aún se mantiene cantando espectacularmente bien. Que nos entierren juntos, canta Ramón Rima.

Ranchero, que nos cantaba este gran cantante y bolerista chileno Ramón Rima. Ya son las 13 horas con 27 minutos, estamos escuchando Son mil recuerdos del bolero y el tango. Qué tiempos más lindos, gentiles auditores, de este bolero universal, de este tango, como yo le comentaba hace poco rato, que nació triste y prohibido. Saludamos a toda la región del Maule que está en sintonía de la radio. Hay muchos auditores conectados a esta hora en sintonía de la frecuencia 96.3. Bueno, en la radio Cristalina FM saluda a todos sus clientes y amigos y les desea unas felices fiestas, pronto ya a iniciarse. Recuerde que estamos en el mes de la patria y en el mes de la música linda de este tiempo que ya pasó y que nos queda en el recuerdo de estos tangos tan requete concha lindo. Vamos a invitar ahora al gran Julio Sosa Venturini, el uruguayo que nació en el departamento Canelones, allá en esa tierra del Uruguay. Este tango muy lindo, precioso, La Copa del Olvido, en la voz de Julio Sosa.

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Tremendo, ¿eh? La copa del olvido. Y si la ven, amigos, díganle que ha sido por su amor que mi vida ya se fue. Yo la verdad es que me siento muy a gusto con este espacio, porque la música de mis tiempos, la música linda de aquellos años que ya no vuelven, ¿eh? Esos años lindos de la vida cuando todo era mejor, la vida era más segura, lo pasábamos bien, disfrutábamos saliendo los fines de semana a todas partes, y escuchábamos los boleros y los tangos en estas emisoras del mundo. Bueno, el cantante que viene ahora es un conocido compositor ecuatoriano, le decían el Ruiseñor de las Américas y Mister Juramento. Me refiero al gran Julio Jaramillo. Este es un lindo bolero. Niégalo, niégalo.

Julito Jaramillo, Julito mío, ¿eh? Julito Jaramillo, niégalo todo. Un bolero más rápido, un poquito más ágil, ¿eh? Compartiendo esta linda amistad hasta las 14 horas en este programa. Son mil recuerdos al tiempo lindo de nuestra generación, gentiles auditores, que ya nos estamos yendo, ¿eh? Y el tango, este tango lindo, este tango arrabalero que nació, como ya le dije, a principios del siglo, y nosotros los que ya tenemos algunos años y nos recordamos nuestros tiempos lindos cuando bailábamos la milonga en aquellos viejos tocadiscos, ¿ah? Bueno, la vida es así, el tiempo pasa rápido. El gran Roberto Goyeneche, el gran maestro que nació en enero del año 26, tenía una manera muy bien de frasear el tango con su voz. Se nos fue un 27 de agosto del año 94. Fue actor, compositor argentino. La verdad que tenía 68 años cuando falleció, muy joven, Roberto Goyeneche. Y falleció un 27 de agosto del año 90, el año 94, digo bien, digo. 1994. Qué manera, ¿eh? De esta gente que dura tan poco. La gente maravillosa que se va tan luego. Bueno, de él grabó muchos tangos el gran Roberto Polaco Goyeneche. Toda una historia. Saludamos a don Luis Arellano, que está en sintonía de la radio a esta hora de la tarde, y a toda la región del Maule y a las 30 comunas. Saludos, amigos. Gracias por estar ahí en sintonía de esta querida casa radial. Roberto Goyeneche, este es un tango muy lindo. Trenzas, Roberto Goyeneche.

El gran polaco Roberto Goyeneche, ¿eh? El gran polaco Roberto Goyeneche, trenzas, tremendo tango. Vamos a saludar a Higinio Maureira, ahí en Parral, que está en el bonito sector 4 esquina, camino a Cauquenes. Saludamos a nuestros amigos de Cauquenes que están en sintonía de la radio. Bueno, esto, amigos, esto es lindo, ¿eh? Estar comunicados. Yo siempre doy mi fono WhatsApp. Tenemos muchos contactos que nos escuchan y también que nos llegan algunos llamados a la radio. Vamos a continuar con un tremendo bolerista chileno que se fue ahora en enero del 2026. Conocido como la voz más triste de Chile, el rey del bolero. Me refiero a Luis Alberto Martínez, que nació un 30 de julio del año 31. Tremendo cantante, tuve el gusto de conocerlo, de entrevistarlo también. Si usted me busca en el YouTube, a ver, hay que entrevisté a este gran bolerista famosísimo y una voz espectacular. Este bolero que viene ahora es un bolero precioso que uno se emociona cuando lo escucha, y yo sé que a usted le va a traer más de algún recuerdo. Este amigo de qué, Luis Alberto Martínez.

Luis Alberto Martínez, amigo de que hoy que saludamos a Tamarac, Estados Unidos, a la islita Sfeir y su esposo Giorgito, que están en sintonía de la radio. Conversábamos sobre este gran bolerista, la voz más triste de Chile. Bueno, me decía ella que Lucho Gatica, sí, bien, pero este gran Luis Alberto Martínez marcó toda una historia. Y siguen sus canciones escuchándose en todas las emisoras del país, ¿eh? Saludamos también a Leonardo Riquelme, que está en sintonía en Parral, me está diciendo a través del WhatsApp. Gentiles amigos, ustedes van en sintonía de la radio Cristalina FM, la radio de la región del Maule. Saludamos a las 30 comunas que están pegaditas. Yo la verdad es que siempre estoy muy agradecido de la sintonía de este espacio. Estamos llegando a lugares inimaginables y a través de nuestra señal internacional. Vamos a continuar con son la 13 horas con 45 minutos, 1 de la tarde con 45 minutos. La gran cantante uruguaya Elsa Morán, con la orquesta de Donato Rachati, una orquesta uruguaya que vino a modernizar el tango. El fin.

0: Tremenda bola de Elsa Morán, esta uruguaya de tanto éxito. Saben, nos están escuchando en Temuco. Lalito Valladares, un parralino que lleva muchos años viviendo en Temuco. Él está en cama mucho tiempo, está un poco delicadito de salud, pero él nos sigue escuchando a través de la señal internacional. Salud a su señora, a toda su familia. Lalito Valladares, Temuco, en Temuco están en sintonía de la radio otra vez, lógicamente, del internet. Saludamos a nuestros auditores que nos siguen también en Temuco. Me dice Lalo que son varios los que se conectan a esta hora a través de la señal internacional de la radio Cristalina FM. Así que un saludo para ustedes, gentiles auditores. A la Patagonia, a Jaimito también, que nos llamó el otro día, en la Patagonia también. Ellos tienen un grupo de amigos, ¿eh? Entonces comparten el link de la radio y están en Punta Arenas, en varias partes escuchando la radio. Se lo digo, bueno, algún día vamos a tener un contacto con ellos para que nos cuenten cómo sienten la radio. Y bueno, dicen que les gusta mucho la radio por la programación, buena música, en fin. Y las milongas, me pidieron milongas, hay que tocar milongas, Pedrini, me decían, Pedrini. Bueno, vamos a escuchar una milonga con Mario Bustos, Mis Siete Mujeres. ¿Se da cuenta usted? Tremendo tango, canta Mario Bustos.
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1: Tremenda, tremenda milonga, mis siete mujeres con Mario Bustos, ¿sabes? Gracias, amigo, gracias. Bueno, vamos a continuar hasta las 14 horas aquí en la Radio Cristalina FM, llevando a Panimavia y a esta tierra generosa a todo el mundo, a todo el mundo, con este programa que ya lo sigue bastante la gente, ¿eh? Así me están diciendo por acá. Vamos a invitar ahora a la mexicana Sagrario Baena. Sagrario Baena, hija de un tremendo compositor mexicano. Es toda una historia la gran Sagrario Baena. Quiero comprarle a la vida 5 centavitos de felicidad. Escúchelo.

Agrario Baena quiere comprar 5 centavitos a la vida. Bueno, la felicidad no se compra, la felicidad se gana. Gentiles amigos, estando con las personas adecuadas. Ya son las 13 horas con 56 minutos. Vamos a continuar con toda la programación de estos temas que nos traen tantos recuerdos, saludando a toda la región del Maule y a todo el país. Carlitos Dante, tremendo tango, Noche Callada.

0: Dante y Martel está dando finalizado este programa. Amigo, ha sido un tremendo agrado. Sigan en sintonía esta tremenda emisora. Nos escuchamos mañana a las 6 en Aquí Canta México. Linda tarde para todos.
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5: 2 de la tarde, 2 minutos.

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5: 3 de la tarde, 5 minutos.
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1: 3 de la tarde, 28 minutos.
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Gloria al Señor. Ahí teníamos esa preciosa alabanza, les saludamos en el nombre del Señor, les bendecimos a todos nuestros hermanos y hermanas que están en la sintonía de este su programa, Jesucristo es tu única esperanza. Quiero saludar a mi primanita de allá de la tercera de Longaví, que iban a estar escuchando el programa, al hermano Patricio de Los Cristales también. Bueno, y saludar también, ¿no es cierto?, a Benjita, que quedó en la casita también, ¿no es cierto?, junto a mi compañera, que el Señor les bendiga. Estamos con Claudito acá, ¿no es cierto?, gracias a Dios porque el Señor nos ha dado esta oportunidad maravillosa de poder nuevamente reunirnos a través de la radio. Sabemos que, ¿no es cierto?, este programa lleva muchos años, ¿no es cierto?, saliendo al aire, y ha sido solamente gracias a la misericordia del Señor y a su aporte, pues, a aquella, ¿no es cierto?, ofrenda de amor que usted, ¿no es cierto?, nos entrega mes a mes para que sigamos adelante. Así que Dios bendiga a nuestros hermanos que ofrendan para este programa. ¿Sabe que yo les quiero invitar a orar al Señor para que el Señor nos pueda bendecir, nos pueda ayudar y nos pueda alentar a seguir adelante con la ayuda del Señor? Sabemos que todas las cosas están en las manos del Señor. Hay mucha gente que en este día, ¿no es cierto?, un día precioso, día domingo, están en la casita, a veces en este horario, ¿no es cierto?, algunos se toman su matecito, están disfrutando, ¿no es cierto?, de este día domingo que el Señor ha preparado. Algunos ya, ¿no es cierto?, se están preparando para ir a la iglesia. Y bueno, ¿no es cierto?, nosotros, Dios nos ha dado el privilegio con el hermano Claudito de venir hasta este lugar a poner el nombre del Señor en alto, y eso es lo que queremos hacer, que Dios nos ayude, que Dios nos pueda honrar también para honrarle su nombre, bendecir su nombre, y bueno, y dejarles cada día invitados a que sigan adelante, ¿no es cierto?, busquen al Señor mientras Él pueda ser hallado. Les voy a invitar a que oremos al Señor. Padre, en el nombre de Jesucristo, queremos darle gracias a Dios del cielo por lo que de gracia hemos recibido, esperando que usted nos fortalezca, que usted nos bendiga, que usted nos ayude a seguir adelante, tome el control de nuestras vidas, tome el control de todo lo que estamos haciendo para su gloria. Si alguno está enfermito, está decaído, está cansado, está triste, pueda usted bendecirles para la gloria de su nombre. Gracias te damos, Señor, por guardarnos, cuidarnos, por alentarnos a llegar hasta este lugar.

Gloria al Señor, ahí teníamos esa preciosa alabanza. Dios bendiga también ahí, un saludito cariñoso, mi hermano Juanito Retamal, quien está acompañando ahí en guitarra y cantando, ¿no es cierto?, al Señor. Bueno, alabanzas que muchos años que la habíamos cantado ya están grabaditas por ahí. Bendiciones para él, para su esposa, para el pastor José Ortiz también, los que se congregan ahí. El Señor les bendiga mucho a ellos también, ¿no es cierto?, que ya terminaron la iglesita, están congregándose ya. Un saludo para el pastor Daniel, también el Señor le bendiga, pastor Daniel, los que se congregan, su esposita, su familia, Dios les bendiga mucho, el Señor les ayude y cada día les prospere más, el Señor bendiga a todos los hermanos y hermanas, ¿no es cierto?, que están colaborando para este programa, mi hermano Orlando Barro, hermana Nancy Barro, hermana Margarita Barro, hermano Alfonso Barro, Dios les bendiga, ellos también nos escuchan este programa, ¿no es cierto?, por muchos años ya. Toda la familia Barro, ¿no es cierto?, la esposa, mi hermano Rolando, también ellos están pendientes, orando y también, ¿no es cierto?, colaborando con este programa. Así que bendiciones, Dios les bendiga mucho, mi hermano Rolando, hermana Sarita, también el Señor le bendiga, le guarde, ¿no es cierto?, cada día sean más prosperados, ¿no es cierto?, en la parte espiritual, lo material, el Señor se encarga de todo, de nuestra salud, de todo, Dios se encarga de bendecirnos. También bendiga el Señor, ¿no es cierto?, mi hermano Fortunato. Ahí tiene también en Camino del Pato, ¿no es cierto? Tiene, ¿no es cierto?, su almacencito. El Paraíso se llama, ¿no es cierto? Si usted va a comprar ahí, haga cuenta que está, ¿no es cierto?, colaborando también con este programa. Jesucristo es tu única esperanza. Nuestro hermano Fortunato, ¿no es cierto?, es un hermano que lleva muchos años con nosotros trabajando en la radio. Él colaborando desde su lugar y nosotros acá, ¿no es cierto?, trabajándole al Señor. También, ¿no es cierto?, mi hermano Juanito Vázquez, Dios le bendiga, hermano Juanito Vázquez de Colbún, mucho tiempo también, muchos años, que él, ¿no es cierto?, es un fiel colaborador, le bendiga a su familia, le bendiga a todos, ¿no es cierto?, el Señor les prospere en lo espiritual, en lo material, en lo físico, hermano. Dios es un Dios bueno, un Dios que todo lo está viendo, él sabe lo que hacemos, hermano, él no se olvida, ni tampoco, ¿no es cierto?, hace oídos sordos cuando nosotros estamos haciendo algo para la obra del Señor. También, ¿no es cierto?, el Señor bendiga a hermana María, su hija, su familia, Dios les bendiga, hermano Rafael Escudero, hermana Hilda Curiante, hermana Gloria, también les saludamos en el nombre del Señor.

También Dios bendiga a nuestro hermano Juvenal Medina, hermana Rosa Flores. Y así, ¿no es cierto?, los hermanos que nos escuchan y que nos están cada domingo, ¿no es cierto?, pendiente de este programa. Hermana Nancy Rebolleo, Dios le bendiga también a ella, ¿no es cierto?, a su esposo. El Señor les guarde, les bendiga, hermana Guadalupe, hermana Nilda. Dios les bendiga a todos. Y gracias, ¿no es cierto?, por su oración, por el esfuerzo que hacen también por apoyarnos para que este programa, Jesucristo es tu única esperanza, pueda seguir en el aire. Así que Dios les bendiga, Dios bendiga a los dueños de esta radio también, que llevan tanto tiempo, ¿no es cierto?, con las puertas abiertas de esta emisora, para que usted y yo y todos los que quieran puedan, ¿no es cierto?, venir acá a la radio, ¿no es cierto?, y bueno, buscar, ¿no es cierto?, conversar con el dueño y gerente de esta radio, puede usted, ¿no es cierto?, también abrirse con un programa. Nosotros llevamos muchos años acá, agradecimos la atención que nos han dado, el privilegio que Dios nos ha dado a través de esta emisora de poder estar trabajando para el Señor. Y también darle gracias a ustedes que en la continuidad del tiempo usted nos ha permitido estar, ¿no es cierto?, en su hogar, en la intimidad de su hogar, de entrar con la poderosa palabra del Señor, alentándole a seguir adelante, a esperar la venida del Señor. Así que Dios les bendiga, amados hermanos. Vamos a ir a otra preciosa alabanza. Luego vamos a ir al mensaje y a dar la cuenta Ruth también.

0: Gloria al Señor. Ahí teníamos esa preciosa alabanza, nuestro hermano Esteban cantando ahí, ¿no es cierto?, en el acordeón y que le hable en la guitarra. Bueno, damos gracias a Dios porque esta alabanza es una alabanza, ¿no es cierto?, que es de meditación también. ¿Quién somos nosotros para que Dios tenga de nosotros misericordia? La verdad es que si nos ponemos a mirarnos, ¿no es cierto?, a través de su palabra, la verdad es que, ¿no es cierto?, Dios ha tenido bastante misericordia con nosotros. Y nos está dando esta oportunidad maravillosa hoy día, ¿no es cierto?, de poder acercarnos a Él, ya que cada día, ¿no es cierto?, los tiempos son más peligrosos, hay que buscar al Señor mientras pueda ser hallado. Dice, buscarme hoy porque mañana puede ser demasiado tarde. Y esa es una gran verdad. Nosotros no debemos olvidarnos que el día de mañana no nos corresponde, no nos pertenece a nosotros. Así que si usted hoy día escucha la voz del Señor, no haga oído sordo. Acuda al llamado del Señor Jesucristo. Hoy que usted, ¿no es cierto?, tiene la oportunidad. Esta oportunidad maravillosa, a lo mejor, fíjese que voy a decirle algo verdadero. A lo mejor usted no tiene ninguna enfermedad, no tiene ningún problema. Gloria al Señor por ello. Y si el Señor lo está llamando así, venga, venga así mejor, porque si va a venir con dolor, va a ser verdaderamente complicado. Complicado porque usted, ¿no es cierto?, va a llegar triste, va a llegar, ¿no es cierto?, enfermo, va a llegar acomplejado, con una situación que realmente, ¿no es cierto?, nadie quisiera vivir. Por lo tanto, nosotros le invitamos que ahora que tiene vida y salud, que tiene tiempo, pueda buscar al Señor. Así que Dios le bendiga, Dios le ayude, acérquese al Señor, a donde quiera que pueda ir, ¿no es cierto?, a iglesias donde le acomoda estar, ahí vaya y busque al Señor, pero búsquelo de verdad, en espíritu y en verdad. No, cierto, no vaya porque otro le dijo esto aquí, esto allá, sino que usted es, ¿no es cierto?, que tiene que buscar la presencia del Señor, porque cada uno un día, ¿no es cierto?, en el día final, el día del juicio, vamos a tener que dar cuenta de lo bueno y lo malo que hemos hecho. Dios nos bendiga, Dios nos ayude, hermanos amados. Voy a pedirle, ¿no es cierto?, al hermano Claudito, que él, ¿no es cierto?, nos dé la cuenta RU, que a propósito de esto, ¿no es cierto?, hermano Carlito Rebolleo, le saludamos en el nombre del Señor Jesucristo, le bendecimos a él, ¿no es cierto?, y agradecimos por su llamado, está pendiente, ya que, ¿no es cierto?, está escuchando el programa todos los domingos, y también, ¿no es cierto?, nos decía que diéramos la cuenta RU para ver si en algún momento él podría también aportar con un granito de trigo. Así que vamos a dar la cuenta RU para todo aquel que no la tiene, en el nombre del Señor, y mi hermano Claudito la va a dar. Dios le bendiga, Claudito.
1: La cuenta RU del Pastor Juan es 7589-193-8.
0: La repetimos, amén.
1: Es 7589-193-8.
0: Amén. Esa es nuestra cuenta, hermanos amados. Si usted quiere aportar, como le decía, con un granito de trigo, puede hacerlo para que así, ¿no es cierto?, sustentemos este programa, lo sujetemos en el aire, lo sostengamos en el aire y usted sea uno de los pilares importantes que Dios ha tomado para bendecir esta hora de la radio. ¿Sabe usted que nosotros hacemos un trabajo muy especial en cuanto a lo que se hace a veces las predicaciones al aire libre? Pero las predicaciones al aire libre, usted lo sabe mejor que nadie, que tienen cierto alcance, puede ser 50 metros, una cuadra, donde lo escuchen a usted y nada más. Mientras que la radio le podía dar, ¿no es cierto?, con seguridad que llega al mundo entero. Ahora con la tecnología que hay, hermanos amados, estamos llegando a todas partes. Así que de donde quiera que usted nos escuche, que el Señor le bendiga, confíe en el Señor, está decaído, está triste, está cansado, está enfermo, busque al Señor. Buscarle hoy que Él puede ser hallado. Mañana ya puede ser demasiado tarde para usted y para todos. Así que Dios le bendiga, Dios le ayude. Vamos, hermanos, a compartir lo más importante que yo siempre digo que lo más importante de los servicios de la iglesia, ¿no es cierto?, no son las oportunidades ni los avisos que suceden allí, sino que es la poderosa palabra del Señor. Que Dios nos bendiga, que Dios nos ayude. Y vamos a decirle, ¿no es cierto?, hermano Claudito, que nos lea el mensaje para que usted lo busque también y podamos compartirlo en esta tarde. Yo sé que esta palabra le va a hacer bien a usted y también nos va a hacer bien a nosotros. Así que Dios le bendiga, Claudito, para darle lectura al mensaje.
1: Así dice la palabra de Dios.
0: Amén.
1: Y esta es la confianza que tenemos en Él, que si pedimos alguna cosa conforme a su voluntad, Él nos oye.
0: Amén. ¿Está en?
1: Primera de Juan 5:14.
0: Primera de Juan 5:14. Vamos a orar. Padre, en el nombre de Jesucristo, queremos darle gracias por lo que de gracia hemos recibido, hemos sido bendecidos en este día. Damos gracias porque, Señor, usted nos ha traído hasta este lugar, nos ha librado de accidentes, de peligro, de cualquier cosa. Están pasando muchas cosas, Señor, en diferentes lugares del mundo, sobre todo en estos tiempos donde la gente, Señor, no anda bien. Están todas las cosas no muy bien, Señor, los trabajos y la situación en la mente del ser humano no es lo mismo que antes. Por lo tanto, Señor, hay una complejidad y pedimos que usted, Señor, tenga misericordia de nuestras vidas y que este mensaje, el cual hoy día usted nos entregó y va a ser predicado por usted, Señor amado, pueda ser de mucha bendición tanto para nuestras vidas como para los hermanos que están escuchando. Padre, bendiga, Señor, aquella iglesia la cual está en el aire. Que su palabra sea de mucha bendición. Todo esto se lo rogamos a través de Jesucristo. Amén y amén. Vamos a pedir a Claudito que dé la cita bíblica y pueda leernos nuevamente para entrar en el desarrollo de la palabra. Dios le bendiga, Claudito.
1: Sí. Aquí dice, y esta es la confianza que tenemos en Él, que si pedimos alguna cosa conforme a su voluntad, Él nos oye. Primera de Juan 5:14.
0: Amén. Y esta es la voluntad del Señor, amén. Esto es lo que es la palabra del Señor, que nosotros debemos confiar que si pedimos algo y está dentro de la voluntad del Señor, el Señor nos va a responder. Como decía, el Señor nos oye, pero ¿cuándo? Cuando nosotros confiamos en el Señor. Lo primero que tenemos que aprender nosotros, hermanos amados, es leer la palabra, pero a confiar en la palabra también. Porque podemos leerla y si no tenemos fe, no tenemos confianza, no tenemos la seguridad, no tenemos la esperanza de que nosotros vamos a ser respondidos de esa petición que tanto anhelamos, porque cada uno, ¿no es cierto?, tiene sus propias peticiones, sus cosas que lleva delante del Señor, a los atrios del Señor. Cuando estamos en la iglesia, yo siempre le digo a los hermanos, entreguen al Señor la carga, porque el Señor nos ha dicho repetidas veces, traer a mí tu carga que yo te la llevaré. Y el Señor, eso es lo que Él quiere, llevarse las cargas, ayudarnos con el problema, ayudarnos con la enfermedad, ayudarnos con nuestra fe. Quizás nuestra fe sea tan pequeña, sea tan poquita nuestra fe, que necesitamos que Dios nos eche una manito, que Él agregue un poco más de fuerza, de ánimo a nuestras vidas, porque a veces andamos acomplejados por situaciones. A lo mejor usted tiene algún problema en el trabajo, o tiene problemas de trabajo, o tiene algún problema, ¿no es cierto?, con la salud, o tiene alguien, ¿no es cierto?, con una salud mala, está en el hospital, o está, ¿no es cierto?, allí en la cárcel, hospitalizado ahí mismo en la cárcel, o, ¿no es cierto?, alguno de sus nietos, qué sé yo, alguno de sus familiares, ¿no es cierto?, de los pequeños, puede estar en algún cename. Entonces también ahí se va poniendo difícil el asunto. Todas estas cosas, hermano amado, si usted las confiesa delante del Señor y declara que usted no puede solo, Dios va a tenderle la mano, porque nosotros no podemos. La verdad de las verdades es que nosotros solo no vamos a poder. Cada día nos damos cuenta que una enfermedad, por muy pequeña que sea, nos acompleja y no somos capaces de avanzar. Pero cuando Dios nos extiende la mano, todas las cosas son más fáciles. Todos los caminos, ¿no es cierto?, son más hermoso cuando uno está en la presencia del Señor. Todas las cosas que parecieran que nos van a dar problemas, ¿no es cierto?, a futuro o en los días que estamos acá de paso en esta vida, pero si los ponemos en las manos del Señor, Dios nos puede bendecir. Así que Dios añada bendición. Fíjese que si nosotros confiamos que el Señor nos va a ayudar, así va a ser. Pero si nosotros, ¿no es cierto?, pedimos con desconfianza, no vamos a poder recibir nunca nada de parte del Señor. Así que Dios bendiga a todos los hermanos, las hermanas que tienen peticiones de mucho tiempo, de muchos años, están esperando en que la manito del Señor se mueva a su favor. Yo también estoy esperando que Dios me bendiga con mi familia. Tengo hijos, tengo hijas que también todavía no conocen el Evangelio, aún siendo yo pastor, criándolo a ellos en el Evangelio desde pequeño, pero todavía no han alcanzado esta bendición que tenemos nosotros los hijos del Señor. Por lo tanto, para mí también es una preocupación tener a mis hijos, ¿no es cierto?, fuera del Evangelio. Y la esperanza, ¿no es cierto?, está puesta en el Señor Jesucristo. Nuestra esperanza es el Señor Jesucristo, porque yo no puedo solo. pero el Señor puede ayudarme. Y esa ha sido siempre mi confianza, esa ha sido siempre mi fe, de que si yo persevero y soy fiel en los días que el Señor me tiene en esta vida, Dios va a bendecirme con mis hijos en el Evangelio. En cualquier momento Dios me puede sorprender, como lo puede hacer con usted también, si sus hijos no caminan, su familia, su padre, su madre, su hermano, su sobrino, su tío, qué sé yo, algún familiar no camina en el Evangelio. Yo le quiero decir, ¿no es cierto?, con gran seguridad, de que muchos han esperado y ha sido bueno esperar, porque Dios en su tiempo... En su tiempo, Dios ha respondido las peticiones de esos corazones que han sido fieles al Señor Jesucristo. Así que Dios nos bendiga, hermanos. Dios nos ayude, que cada día, ¿no es cierto?, podamos tener la mira puesta en el Señor Jesucristo. Él nos ha enseñado a nosotros, dice, mirarme a mí por sobre todos los términos de la tierra y seréis salvos. ¿Sabe usted que cada día nosotros a veces nos confundimos más? Porque viéndonos a la luz de la palabra, si nosotros somos alguien o hemos aprendido algo, es solamente por la misericordia de Dios. No es porque usted sea mejor o porque usted, ¿no es cierto?, tenga esa, esa memoria para aprender las cosas de memoria, ¿no es cierto?, los versículos, los capítulos y todo, sino que la misericordia de Dios dice que Él le da a quien quiere y a quien quiere le quita. Así que nosotros con lo poquito que nos ha dado el Señor debemos conformarnos, debemos estar contentos. En lo poco has sido fiel, en lo mucho te pondré. Así que Dios nos bendiga, Dios nos ayude. Sabe que estos días tocábamos un tema también, ¿no es cierto?, sobre estas cosas. A veces, ¿no es cierto?, algunos hermanos dicen, no pida cosas pequeñas porque nosotros tenemos un Dios grande. Yo estoy de acuerdo en eso. Yo sé que nuestro Dios es un Dios muy grande, un Dios lleno de amor y misericordia. Y si nos va a bendecir, nos va a bendecir en grande manera. Pero nunca debemos olvidarnos que el Señor dijo, empieza en lo poco sé fiel, que en lo mucho te pondré. Así que Dios nos bendiga, Dios nos ayude, porque de repente, ¿no es cierto?, estos días yo me acordaba también, ¿no es cierto?, de, bueno, por ahí, ¿no es cierto?, mi hijo, ¿no es cierto?, me hicieron un regalito, un autito por ahí que me lo está arreglando acá el maestro, ¿no es cierto?, que anda conmigo, ¿no es cierto?, Claudito, que él es mecánico. Entonces me decían, pero me decía, pida algo bueno, ¿no? Yo estoy conforme porque esto no es muy poco lo que voy a ocupar yo en dinero, sino que este es un regalo que me lo hicieron mis hijos, un regalo del Señor, aparte que Dios tocó el corazón de ellos. Entonces yo tengo que ser fiel, tengo que ser un hombre agradecido y Dios, ¿no es cierto?, se encargará después de darme algo mucho más grande. Pero por el momento, yo soy un hombre agradecido, igual que el hogar que tengo. A lo mejor no es el hogar que ustedes se imaginan, porque hoy en día, ¿no es cierto?, muchos hombres, muchos siervos tienen unos tremendos hogares, ¿no es cierto?, de lujo. Pero mi hogar es sencillo y yo estoy contento con lo que me ha dado, porque es así, ¿no es cierto?, tener un techito hoy día hay que valorarlo. Hay que darle gracias al Señor por lo que de gracia hemos recibido. Hay hombres que tienen, ¿no es cierto?, tremendas casas y tienen de todo, ¿no es cierto?, tremendos vehículos y todo eso, pero ¿sabe?, son malos agradecidos con el Señor, no llegan nunca a la iglesia, hay que andarlos empujando para que caminen. Bueno, ¿y cómo entonces?, ¿de dónde viene eso? Que el Señor nos bendiga. ¿Cómo, no es cierto?, quieren siempre ser estar bendecidos y no ser agradecidos de Dios, porque a la casa del Señor yo tengo entendido que Dios nos llama para ir a dar de gracia lo que por gracia hemos recibido. El Señor nos bendiga, el Señor nos ayude. Así que Dios nos ayude, hermanos amados, Dios nos dé fuerza para seguir adelante, confiando en el Señor y no olvidándonos de que todas las cosas están en las manos del Señor. Así que empezar de a poquito, porque Dios después nos pondrá en lo mucho también. Estamos ya, ¿no es cierto?, nos están quedando unos minutitos, agradecidos por el Señor de este mensaje que Dios nos da, ¿no es cierto?, que nosotros debemos preocuparnos, hermano, también viendo la situación nuestra, cómo nos portamos nosotros, cómo somos para servir al Señor, y no podemos exigir más de lo que nos da el Señor. Así que agradecidos por todo lo que nos da el Señor. Las almitas son del Señor, así que si usted tiene hartas almas, usted no se va a llevar ninguna alma para arriba, la va a llevar el Señor. Si yo tengo, ¿no es cierto?, hartas o pocas que tenga, tampoco son mías las almas, son del Señor. Así que a Dios gracias por las almitas que ya hemos entregado, que ya han partido del escenario de esta tierra, y seguimos trabajando con las que quedan en nuestra iglesia para así esperarnos, ¿cierto?, que Dios venga por cada uno de nosotros y vaya llevando las almitas, porque son de Él. De Él son las almas, para Él trabajamos, somos obreros de su viña, y a Él le agradecimos, a Él nos considerado para ser obreros, nada más, obreros. Yo me considero un obrero, no soy ningún ejecutivo, no soy, no es cierto, ni nada de aquello que muchos se imaginan, sino que solamente le doy gracias al Señor por utilizarme para ser un pregonero más de la bendición del Evangelio del Señor Jesucristo, por tenerme tras los micrófonos de esta radio por muchos años, llevando una palabra a sus vidas, a sus hogares, alentando al decaído, hablando con aquellos hombres humildes, con aquella gente pobre como yo, y hablando con aquellas personas que tienen tanta necesidad, con aquellos que están enfermos, con aquellos que están decaídos, con aquellos que están tristes. Ahí estamos dispuestos, ¿no es cierto?, a orar por ellos. Si usted nos llama, si usted, ¿no es cierto?, nos confiesa de que tiene una necesidad, nosotros vamos a estar orando por usted, porque para eso Dios nos ha llamado, para orar por todo. Así que Dios les bendiga, Dios les ayude. Nosotros le vamos a hacer una invitación. Si usted, que no es cierto, no tiene dónde congregarse, quiere congregarse con nosotros, tenemos en Pedro Olmo, Linares, Guapi más conocido, tenemos nuestra iglesia, no es cierto, Pedro Olmo, cerca de Cavicholi, a unos 50 metros más o menos al llegar a Cavicholi. Y ahí tenemos, no es cierto, los cultos en nuestra iglesia, el día martes 7 de la tarde y jueves 7 de la tarde, domingo 6 y media de la tarde. Así que Dios nos bendiga, Dios nos ayude, le dejamos invitados. Ahí, ¿no es cierto?, hay una banquita humilde esperándole para que usted vaya y ocupe un lugarcito y vaya a gozarse en la presencia del Señor. Cada día los servicios son más movidos, más bonitos, más hermosos. No porque yo se lo diga, si usted quiere ver algo, sentir algo más de lo que ha sentido, bueno, visítenos. Ahí, ¿no es cierto?, le vamos a estar esperando y vamos a compartir un servicio de carácter espiritual para la gloria del Señor. Así que Dios les bendiga, Dios les ayude. Esta sería la palabra. Cuando usted pida algo, ¿no es cierto?, pida con fe, pida con paciencia también, esperando que dentro de la voluntad del Señor se mueva ese pedido. No en mi voluntad, porque en mi voluntad las cosas no van a suceder. Las cosas van a suceder cuando sea la voluntad del Señor. Todo lo que usted pida, creyendo, confiando en el Señor, esa es la voluntad del Señor. Pero si nosotros pedimos exigiendo algo y aún no mereciendo nada, estamos muy equivocados. Así que Dios les bendiga, Dios les ayude. Esto sería el mensaje del Señor. Les voy a invitar a que oremos al Señor para que el mensaje haga efecto en sus vidas, y luego, ¿no es cierto?, los minutitos que nos quedan compartiremos otra alabancita para la gloria del Señor. Padre, en el nombre de Jesucristo, vamos a su presencia para dar gracias por su palabra, para orar también por aquellos que están enfermos, aquellos que están decaídos, aquellos que están tristes, aquellos que están cansados, aquellos que se han quedado en el camino, aquellos que están sometidos a vicio, a droga, cualquier cosa, Señor, que esté impidiendo de que ellos se levanten. Padre mío, en el nombre de Jesús, rompe las cadenas, quebranta los yugos, Señor. Levanta a aquellos que están ahí sostenidos a fuerzas diabólicas, a cadenas diabólicas, Padre, en el nombre de Jesús. Señor, tu sangre bendita lave y limpie, Dios mío, porque el poder está en tus manos. Padre mío, a la distancia oramos, Dios mío, por todos los que están fuera del país, los que están aquí en nuestro país. Señor, oramos por nuestro hermano Andrés, que también, Señor, está trabajando fuera de acá de Linares. Padre mío, oramos también por su esposa, para que usted los cuide, los guarde, bendiga nuestra iglesia, bendiga a nuestros hermanos en la fe de diferentes lugares, el pastor Daniel, el pastor José Ortiz, también el pastor José Ramos en Santiago, Señor, que ha tenido un accidente. Padre, en el nombre de Jesús, bendígale a él, a su familia, bendíganos a nosotros también. Bendiga a Claudito, Señor, vaya arreglando su salud, recuperando su salud, bendiciendo a su mamita también, bendiciendo a nuestra familia. Oramos por Aloncito, Señor, por Jesse, por Don Lillo. Oramos, Padre, para que usted bendiga también a Benquita, a Liliana, nos bendiga a nuestra familia, Padre mío, y oramos por toda esta séptima región y este país entero, Señor, de sur a norte y de mar a cordillera. Pueda usted, Señor, poner la bendición y la unción en cada hogar y pueda suplir toda necesidad y bendecir los hogares como nunca antes. Todo esto se lo rogamos a través de Jesucristo, nuestro bendito y amado Salvador. Amén y amén. Glorias al Señor. Nos queda tiempo para escuchar otra alabancita y ahí nos estaremos retirando con la

0: Gloria al Señor. Ahí teníamos un llamadito, ¿no es cierto? Ya estamos retirándonos, ya estamos...
1: 4:28.
0: Gracias al Señor, porque sabe que, bueno, vuelvo a repetir, los hermanos, las hermanas, ¿no es cierto?, están muy pendientes de este programa, y eso es una honra, es un privilegio de parte del Señor para mi vida y para la vida de los que hemos venido acá, ¿no es cierto?, hermanos, predicadores que han venido, ¿no es cierto?, conmigo acá a la iglesia, o sea, acá a la radio, Claudito, que, ¿no es cierto?, es un joven que, ¿no es cierto?, él siempre me ha estado tendiendo la mano, ayudándome, él tiene su vehículo, ¿no es cierto?, y me acompaña para acá para poder llegar. Esta es la hora del Señor, el Señor se mueve así, ¿no es cierto?, con los humildes, de alguna forma él, ¿no es cierto?, nos presta los medios para poder llegar y cumplir la hora del Señor. Cumplir la hora del Señor hasta cuando el Señor nos llame, porque a eso fuimos llamados, a predicar hasta cuando Él nos llame a su presencia. Así que le damos gracias también a mi hermana Guadalupe por su llamado, hermano Carlito Rebolledo. Dios le bendiga mucho a todos los que nos están escuchando. Los que no pudieron llamar, nosotros igual entendemos la situación y les bendecimos en el nombre del Señor. Lo llevamos a nuestro corazón ahí a la iglesia y ahí, ¿no es cierto?, estamos también orando por ustedes. Así que agradecido por todo lo que hoy día pudimos hacer. Damos gracias a Dios porque hemos podido... una vez más cumplir, ¿no es cierto?, no solamente con ustedes, mis hermanos, mis hermanas, sino cumplirle al Señor, que es con el que tenemos el compromiso. Así que Dios bendiga a nuestra hermana que se está preparando ya para irse a la iglesia, bendiga a todos los hermanitos, ¿no es cierto?, que desde acá de la radio, ¿no es cierto?, con este programa Jesucristo es tu única esperanza, le damos un empujoncito y le, ¿no es cierto?, los motivamos a que sigan adelante, no importa el lugar donde se congreguen, no mire nada de lo que sucede alrededor, solamente mire a Cristo por sobre todas las cosas. El Señor dijo: mirarme a mí, porque yo soy el blanco perfecto. Así que Dios les bendiga, Dios les ayude. Nos retiramos diciendo hasta el próximo domingo y que Dios les bendiga.
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2: 4:33 p.m.
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Hola, estimados amigos oyentes, con Raíces de América les saluda en septiembre, mes de la patria, mes de la chilenidad, de la identidad. ¿De qué se trata esto? La identidad nacional. Mucho se habla de la identidad, hemos perdido identidad. Sí, podría ser, porque en realidad la identidad se basa en esa condición social, cultural y especial, en la que la identidad está basada en el concepto de la nación, la patria, que nos ven hacer, ¿no? Y a diferencia de la chilenidad. Pero le voy a contar, vamos a ir conversando temas que guardan relación ya con septiembre, después de escuchar nuestra portada musical.

integración en nuestro programa Cultura Raíces de América. Bueno, y yo le decía que esta identidad nacional, que está basada en lo que es patria, ¿no?, donde entra a tallar la bandera chilena, por ejemplo, porque un 18 de octubre de 1817 fue adoptada oficialmente. Una hermosa bandera, innegable. Cada uno dentro de su país dice que mi bandera es hermosa, pero verdaderamente la chilena es una bandera con un rojo precioso, un azul, el blanco, la estrella, realmente una bandera muy hermosa. La bandera, el escudo y otros emblemas entonces son los que dan la identidad nacional, identidad. A diferencia de la chilenidad, que es el término que habla del conjunto de las expresiones culturales de la gente, del pueblo, que se va organizando y va adoptando a través del tiempo en todo nuestro territorio y que ha perdurado. La cueca, la tonada, el vestuario, los diferentes vestuarios que ubican también, depende del contexto de la región, es lo que va constituyendo la chilenidad. Es decir, no sentirse menoscabado por ser representante fiel de la chilenidad. Y otras instancias que son las que van dando la conformidad y la conformación, diríamos, de lo que es la celebración de las fiestas patrias, como el Tedeum ecuménico, la parada militar, las fondas, ¿no? Fondas que no son solamente exclusivas nuestras de Chile, porque las fondas también están presentes en varios países de nuestra América y que reciben el mismo nombre. Pero hoy se utilizan las fondas, que originalmente eran muy rudimentarias pero muy llenas de chilenidad. Hoy las celebraciones de fiesta patria en forma masiva se celebran en grandes restaurantes, casinos, en clubes, discotecas, cuerpos de bomberos, restaurantes, en fin.

Era el dúo Tirre y Canto en estos ritmos nortinos. La primera celebración de las fiestas patrias data de el 18 de septiembre de 1811, conmemorando entonces el primer aniversario de lo que fue la primera Junta Nacional de Gobierno, que tuvo también toda una serie de celebraciones, Te Deum, Plaza de Armas de Santiago, se realizaron fiestas con música, fuegos artificiales, nacen también las ramadas, las chinganas, y en fin. Y en esos años, el segundo aniversario, se realizó un año después, posteriormente, en 1812, pero un 30 de septiembre, donde el día 28 ya Santiago había sido iluminado, especialmente la sede de las celebraciones, que era la Casa de Moneda, además adornadas con banderas tricolores y el escudo nacional, símbolo que habían sido creados por José Miguel Carrera ese mismo año, y los escudos imperiales de España habían sido sutilmente cubiertos y ocultados, revelando ya la naturaleza de independencia que reinaba en el gobierno autónomo chileno. La catedral también fue sede de un Te Deum. Y así se continuó la celebración del 18 de septiembre, que fue interrumpido en 1814, debido a que la guerra de la independencia ya declarada terminó temporalmente con lo que fue la batalla de Rancagua, ¿no? Un 1 y 2 de octubre, donde realmente nuestras fuerzas patriotas chilenas fueron diezmadas y los sobrevivientes debieron exiliarse en la ciudad de Mendoza.

Bueno, y este término entonces de la patria vieja, en 1814, después de esa huida de nuestro ejército a Mendoza, da inicio entonces a lo que se va transformando ya en la patria nueva. Y que periodo que finaliza cuando las tropas que atraviesan los Andes a través del ejército de los Andes, comandadas por el argentino general don José de San Martín y otros próceres, derrotaron a las monarquías en la batalla de Chacabuco en febrero de 1817 y posteriormente en la batalla de Maipú. Hermanados, hay un cuadro muy hermoso de Pedro Suber Casó que enfoca justamente el momento en que se, en un tablado grande, inmenso, frente a la moneda, se proclama y se jura la independencia de Chile, donde está la bandera chilena, ya con su escudo, y rodeada de banderas argentinas. Realmente, tal vez una deuda que tenemos chilenos y argentinos, porque desde entonces sangre argentina quedó en territorio chileno y chileno también en Argentina. Y eso nos hermana. Somos además dos pueblos que están unidos en el hemisferio sur al final del mundo, con una cordillera que, si bien nos separa, nos ha unido también en momentos como esa gran travesía extraordinaria que fue el cruce de los Andes por este ejército comandado, decíamos, por José de San Martín, y que posteriormente, luchando en diferentes batallas, nos han legado esta patria que hoy tenemos.

0: Con Raíces de América en septiembre. La elección del 18 de septiembre, día como celebración, no estuvo exenta de críticas también en la época en que se instauró. Escritores de la talla de Vicente Pérez Rosales, por ejemplo, recordaban por mucho tiempo con nostalgia, ¿no?, las celebraciones que se hacían de las fiestas patrias, que eran consideradas el 12 de febrero, fecha en que se firmó el Acta de la Independencia. El compositor y escritor José Sapiola, también compositor musical, criticaba mucho que se festejara la fecha de la jura de la fidelidad al monarca español, porque eso fue el 18 de septiembre, y no la fecha del 12 de febrero, en la que Chile ya definitivamente obtuvo su libertad en los campos de batalla. Es parte de toda nuestra historia, de los aconteceres y detalles que la han hecho enriquecer y que nos debemos sentir, por supuesto, orgullosamente chilenos.
1: 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La estrella de la bandera se muestra unitaria y fiel, y su sangre, don Manuel, fue para Chile un gran riego. Por eso un recuerdo entrego, también por José Miguel.

0: José Miguel de la Carrera y Verdugo, que inspiró también a nuestro premio Nobel Pablo Neruda, inspirándose para otorgarle el título de Príncipe de los Caminos. Reconocidos como padres de la patria, son todos esos personajes que fueron muchos seguramente, pero que destacaron: O'Higgins, Carrera, los hermanos Carrera, José Miguel, Manuel Rodríguez, Ramón Freire y muchos otros. Son aquellos que ayudaron como personas naturales, como simples ciudadanos, gobernantes o militares, a todo lo que significó el proceso de independizarse de la monarquía española. En el caso de José Miguel Carrera, bueno, se prolifera toda su obra, como también su muerte nos dejó asombrados. Fue arrestado como simple montonero, puesto en su deseo de poder llegar a Chile y haber sido también un poco traicionado en sus ideales. Se reunió con caudillos argentinos de las pampas argentinas, que no eran más que montoneros o guerrilleros, como podríamos llamar el día de hoy, y fue fusilado en Mendoza en 1821, seguramente injustamente. Y Manuel Rodríguez, claro, fue el deleite y siempre fue del agrado del estudiante, sobre todo en los años que se estudiaba la historia, porque cada hazaña, cada aventura, cada cuento que se decía, se contaba de él, era realmente extraordinario, de este multifacético chileno como fue Manuel Rodríguez el guerrillero.
1: 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Siempre será la primera que la veremos flamear. Nuestra patria es un altar desde Arica a Punta Arena. ¡Viva la patria chilena, de la cordillera al mar!

0: recordando los hechos históricos y nuestra música chilena, versos de compositores dedicados a la patria. En este mes de septiembre, Raíces de América, rindiendo tributo a lo nuestro. Las mujeres, durante la época de la independencia, antes y posteriormente, la mujer chilena ha tenido destacada participación. Bueno, algunas son muy conocidas, pero hay muchas como, por ejemplo, Luisa Recabarren de Marín, que fue una mujer extraordinaria de por allá de fines del siglo XVIII y que servía de anfitriona en las reuniones clandestinas en las que se juntaban conocidos libertadores, Juan Maquena, Camilo Enríquez, que fue la fundadora de La Aurora de Chile, uno de los primeros periódicos. Bueno, y que según relatos históricos también, se vio obligada a huir a Argentina con su esposo después de haber sido descubierta de ser cómplice de las conspiraciones. Paula Jara Quemada, una de las mujeres chilenas más conocidas de la época de la independencia, quienes todos conocemos su historia cuando recibió al ejército patriota en su hacienda de Paine, luego de la derrota de Cancha Rayada, cuando tenía 50 años de edad. También Águeda Monasterio. Lo único que quería era ver libre a su patria. Además se transformó en una pieza clave también en la red de espionaje, y por sus acciones fue perseguida entonces por el gobierno de Casimiro Marcó del Pon. Al ser capturada Águeda Monasterio, ella y su hija Juana fueron procesadas y estuvieron también a punto de morir. María Cornelia Olivares, otra gran patriota chillaneja, que según cuenta la historia se le escuchó decir que hombres y mujeres deben tomar las armas contra los tiranos. Imagínese usted, en pleno proceso libertario. Bueno, son todas las mujeres que han participado, que seguramente anónimamente hoy no se estudian la historia del estudiante chileno, pero que bien vale recordarlas. Muchas de ellas sirvieron como cantineras durante la guerra, chinganeras, lavanderas, cocineras, costureras, asumiendo entonces la tarea de ser proveedora de los hogares, de su propio hogar, mientras sus esposos, maridos, luchaban por la independencia de Chile.
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En las vendimias y cosechas me hice risa, y en los trigales de esperanza me hice pan, y en la costa fui el amor de pescadores que saciaron su horizonte en mi panal. 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

era la inigualable e inconfundible voz de Ginette Acevedo, que justamente le cantaba estos versos de reconocimiento a la mujer chilena. Bueno, y chilenos hay diseminados a través del tiempo en todos los países del mundo. Y en Suecia, por ejemplo, una vez llegó, hace muchos años, un chileno en las tierras del Olol de Colchagua, Juan Esteban Morales, y se reunió con otros chilenos por allá por el año 78, y bajo el alero de un departamento cultural denominado Arauco, constituyó un grupo folclórico, Rucalí, para cantarle a su tierra y mostrarle también a ese lugar, a ese sector de Europa, como era Suecia, nuestras costumbres y tradiciones. Actuaron y dieron conciertos en el Museo de la Música de Estocolmo, participaron en encuentros con agrupaciones de danzas tradicionales de Suecia, y encontrándose una sorpresa. Muchas de estas danzas eran cultivadas tanto en Chile como en Suecia. El vals, la polca, danzas de competencia, dichos, refranes y leyendas formaban también parte de ese folclore europeo en Suecia. Juan Esteban Morales, de Suecia, Estocolmo, donde se transmite mi programa, este programa Raíces de América, en Radio Bahía, cada día martes, y que me ha enviado estos dos trabajos, Reencuentro con Chile y Tan lejos de ti, sin embargo cerca, que fueron grabados el año 1987 y en 1992.

Era el conjunto Rucalí. Bueno, mantener un grupo folclórico en un país ajeno a sus raíces no es tarea fácil. Sobre todo si los objetivos son proyectar, por ejemplo, la forma más fiel posible, el sentir, el cantar a través de instrumentos, de danzas, de vestuario, de la identidad chilena, de la identidad cultural de Chile. Sin embargo, Rucalí, el año 89, viajó a Chile invitado por diferentes organizaciones sociales. Eso significó también que posteriormente fueron invitados al Festival Nacional de Folclore de San Bernardo, el año 93, y por la Universidad de los Lagos de Puerto Montt, el 94. Invitaciones que no pudieron concretizar porque no contaban con recursos económicos. Sin embargo, en junio del 2001, con esfuerzo de cada uno de sus integrantes, pudieron volver a Chile, realizando una exitosa gira por las ciudades de Santiago, Valparaíso, Viña del Mar, Concepción, Lolol, tierra natal de la familia Morales, y Puerto Montt.

0: El conjunto Rucalí. Bueno, su director fundador decía Juan Esteban Morales, un recopilador e investigador. Fue integrante fundador del conjunto folclórico Lolol de esas tierras de Colchagua. También formó parte del conjunto Cuncumén y su trayectoria es muy larga. Muchos de sus integrantes han tomado otros caminos, algunos han retornado a Chile y algunos permanecen allá, pero ya los años han avanzado. Y hoy entonces, a través de este recuerdo de los trabajos musicales y presentaciones que han tenido, les hemos recordado también y enviado desde Chile en este septiembre, mes de la patria, un gran abrazo a cada uno de ustedes, especialmente a Juan Esteban Morales, por este trabajo de haber mantenido la chilenidad en épocas o en años pasados.
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Nuestra música chilena en septiembre en este, señora, señor, estimado amigo, su programa Con Raíces de América, rindiendo tributo y honor a nuestra tierra.

arpa y guitarra, este dúo realmente que se acompañan y que representan, ¿no?, a través del tiempo, la tonada, la cueca y mucho más, que forma parte del folclore chileno. Juanito Carrasco, en su arpa, también nos entrega el Ayayay de Osmán Pérez Freire.

Tema del gran compositor Manfred Freire, que era un tema también muy utilizado en las presentaciones posteriormente en el Teatro Municipal de Santiago durante las celebraciones de septiembre. Grandes compositores han escrito y escribieron a la música tradicional chilena, partiendo por José Saviola por allá por el comienzo del siglo XIX. Bueno, Héctor Pavés, Luis Aguirre Pinto, Carlos Isamit, Horacio Salinas, por recordar, Francisco Flores del Campo, Rolando Alarcón, Isabel Parra, Violeta Parra, Raúl de Ramón, Margot Loyola, tantos y tantos que pudiéramos recordar, y que es bueno hacerlo, ¿no? Porque ellos son los que nos han entregado todo este recuerdo hermoso.

Era la tradicional canción tonada Camino de Luna, de otro de los grandes compositores, Luis Aguirre Pinto. Y seguimos nuestro Raíces de América en septiembre,

Agüita de la Vertiente. Bueno, y Clarita Solovera, esta maestra primaria, maestra que marcó toda una época, porque cantó y escribió muchos temas, especialmente del folclore infantil. Compositora, cantora, de raíz campesina, como también profesora normalista, escribió esta tradicional canción, ¿no? Mata de Arrayán Florido.

Tonadas a Manuel Rodríguez, que fuera musicalizada por Vicente Bianchi y de nuestro premio Nobel Pablo Neruda. Continuamos con más canciones hermosas en septiembre.

La cueca Valparaíso de Emilio Olivares, interpretaba el dúo Rey Silva, al igual que esta, El sombrero de guaso de Mario Catalán.

0: con Raíces de América en septiembre y continuamos con más música chilena.
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0: 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Y eso sería todo.
1: Tito Fernández en su estilo versos, tradicional tema, ¿no? Bueno, como también vamos a recordar en este septiembre a Arturo Gatica, uno de los primeros cantantes que difundió la música chilena en países vecinos de América. En este tema de Ernesto Motorena, Chito Faló, Si vas para Chile.

Si vas para Chile, tema que fuera, ha sido famoso, ¿no?, a través del mundo entero, está grabado en varios idiomas. Bueno, con Raíces de América en septiembre.

Bueno, llegamos al final de nuestro Raíces de América, de la celebración del 18 de septiembre. Esperando haya sido de su agrado la música, esta selección musical especialmente preparada para usted, estimados amigos oyentes. Un saludo cordial, un gran abrazo, los mejores deseos. Gracias a todas las emisoras que transmiten a través de esta red voluntaria de emisoras con Raíces de América. Un gran abrazo para cada uno de ustedes. Muchísimas gracias. Como siempre, nuestro ingeniero nos ayudó, Mauricio Rivain, y nos habla un servidor, Raúl Pinto Zúñiga. Muchas gracias. Hasta pronto.

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2: 6 de la tarde, 59 minutos.
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